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Los dos que padres dijeron presente a través de 107.1 La Z en la radio neta. Buenas noches, manito. Buenas noches, comadrita. ¿Cómo andamos? Oye, con mucho gusto te saluda tu amigo Paco de Guanajuato en este ombliguito de semana. Listo, más que ready, diría el gringo, pues para acompañarte, para estar contigo de la buena forma aquí en 107.1 La Z el resto de la noche. Oye, comadrita, manito, por ahí vienen información de tus boletos para nada más y nada menos que Karim León, manito. ¿Quién dijo yo? Pues no te vayas.

que escuchas a través de 107.1 La Z, la radio neta, la estación que te regala miles de dólares en premios, manito. Ay, hablando de premios, esto se va a poner re bueno. Porque fíjate que Carin León llega con su gira de Sonora para el Mundo a nada más y nada menos que el domingo 24 de mayo al Frostbank Center en San Antonio, manito. Ya casi, ya casi. 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

0: no llores.
1: Puros trecazos a través de 107.1 La Z. Saludos a nuestra amiga Marisol Manzanares, que se lleva sus boletos para Karim León. ¡Felicidades, comadrita! ¡Felicidades! Más boletos más adelante, manitos. Es que yo te invito para que no te alejes de 107.1 La Z. Y ya venimos para escuchar de vivo voz de Emiliano Aguilar, que si pues piensa reconciliarse con su familia, con sus medios hermanos, con su papá. La neta, yo me fui de nylons con lo que dijo. ¡No te vayas!

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10: Vamos con

0: Yulisa y mi camarada Camacho, que está allá. Saludos para toda la gente allá de Bastrop, Texas.
1: Saludos para Emma Rodríguez, que el otro día se molestó, que no le mandé saludos. Y para el Charlie, que andamos acá en Cayo, saliendo del jale.
2: Un saludo para todos los luceros más chingados de aquí de Austin, que son mis hijos de parte de la señora de acero.
3: Un saludo para la raza de Hidalgo, aquí en la Christianson, saliendo de trabajar, echándonos unas frías. ¡Ánimo!
4: Pato, pato, Chihuahua para Nica, Smacamo Welting.
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0: amigo Paco de Guanajuato, aquí en 107.1 La Z, la radio de Neta, la sesión que te regala miles de dólares en premios. Se le preguntó a Emiliano Aguilar, manito, de que pues si piensa reconciliarse con sus hermanos, con sus medios hermanos, Ángela, con Leonardo, con su papá Pepe Aguilar, y esto es lo que dice, ¿eh? Muy interesante, escucha.
1: ¿Con mis otros hermanos?
2: Nada, todo. No, gracias.
1: Todo bien. Con mi papá sí me voy a reconciliar un día. Con mis hermanos, tratamos que les vaya bien. A mí mis hermanos no. No es que no me importe, pero pues. No me importa.
0: No, pues cada quien, manito, cada quien. Pero está cayendo la cosa. Ahora es que más música, súbele.

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0: Ahora vamos con más música. 107.1 La Z. La mamá de los pollitos.

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8 de la noche, aquí seguimos dándole duro, manito comadrita. 107.1 La Z, la radio neta, y contigo tu amigo Paco de Guanajuato. 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Y hablando de premios, manito, fíjate que este viernes 22 de mayo nos vamos a ir a la Plaza de Toros R3, porque se va a poner muy bueno el Con Ganas de Progresar Tour 2026. Ya vengo con ello, ¿no?

0: La dama de hierro, Marisela, Humberto Pavón.
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Josie Cuen y Jorge Medina a través de 107.1 La Z, la radio de Neta. 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

Así es, está la Mira Varga, dirían los Ciudadanos del Norte, a través de 107.1 La Z, la radio de Neta. Y a quien no le amarga la miel es a nuestro amigo Faustino Rodríguez, que se lleva sus boletos para irse a ver a los Farmers ahí este próximo 22 de mayo a la Plaza de Toros R3. Muchas felicidades, manito. Y ya venimos para escuchar de viva voz a este Cruz Martínez. Acaba de pasar el Día de las Madres. ¿Será que sus hijos realmente pasaron tiempo con Alicia Villarreal? ¿O cómo andan ahí de la greña que tú, que yo, que esto y que el otro? Pues ni siquiera la está dejando ver. Él mismo nos platica qué está pasando con esto en cuestión de minutos. No te vayas.

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0: Vamos con los saludos del WhatsAppazo.
11: Échate una rola, sacada, gente.

0: Para la gente de Jalisco, arre.
1: Saludos para el maestro Luis, que anda al 100.
2: Hola, quiero mandar un saludo para mi hermana Eli, la Chucky, y mi hermana Lorena. Las quiero mucho. Y saludos a Guanajuato.
3: Monte la rola de la China. Y un saludo para toda la raza de Ciudad Mate, Tamaulipas, donde no pasa nada, viejo.
1: Un saludo para el plebe y para el matalote.
4: Un saludito para toda la banda de acá de Lomas. Trabajamos en las yardas. Saludos para toda la raza. De parte del zorro de Chicoapilla, Veracruz. De mi ranchito querido, de donde nunca debía haber salido.
5: ¡Qué tranza, mi pato! Un saludo para los de MJC, pura comarca lagunera.
6: Un saludo para el Checo. Ya le querés para México. Y ya le ando, dice.
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0: 107.1 La Z, y contigo tu amigo Paco de Guanajuato, manito. Fíjate que por varios días de repente platicamos acerca, pues, ¿verdad?, del caso de Cruz Martínez, Alicia Villarreal, que todavía hasta la fecha siguen de la greña. Pero acaba de pasar el Día de las Madres. ¿Será que Cruz Martínez dejó ver a sus hijos, Alicia Villarreal? Escucha lo que dice.
1: Yo les pedí que sería bueno que pasaran tiempo con ella, ¿verdad? El Día de Madres especial, no solamente este año, el año pasado también la pasaron con ella.
0: Ah, pues qué bueno, ¿verdad? Digo, al final del todo, aunque Cruz y Alicia Villarreal ande de la greña, pues eso no quiere decir que afecte a los niños. Muy buena decisión de Cruz Martínez de dejar ver a su mamá. Ahora es con más música, súbele.

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¿Qué onda, manito, comadrita? Buenas noches, contigo tu amigo Paco de Guanajuato. ¡Eso, eso, eso! No te me desanimes, al contrario, ¡arriba ese ánimo! Oye, mira, para que el ánimo mejore, ¿qué te parece un par de boletitos para irnos a ver a Trini la Leyenda? ¿Te parece bueno? Bueno, ya regresamos con ella, no te vayas.

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Así como dice la arrolladora, aquí hay para llevar. Los boletitos son tuyos, manito, y están para llevarse, ¿eh? De a diestra y siniestra. Es momento de que marques al 512-481-1071. Si eres llamada 7 fuera del aire, te ganas tus boletos para irte este sábado 16 de mayo, o sea, ya en unos cuantos días, a la Arena Los Pinos, de aquí de Elgin, porque se presenta Trini la Leyenda, Zeto Vargas y sus Calentanos, las Estrellas de Tuxtla, Michoacán y la Flama de Tejupilco. Además, 10 toros del rancho, la Cuesta de Pepe Vega, manito. 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Ya vengo para darte el nombre de la persona ganadora.

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Ahora sí, saludos a nuestro amigo René Pérez, que se llevó sus boletos para irse a este gran jaripillazo este próximo sábado, Más boletos más adelante, manito. Y no te vayas, que ya regresamos, porque el chisme se sigue poniendo bueno, se sigue poniendo súper bien. Alejandra Guzmán, sí conoces a Alejandra Guzmán, ¿verdad que sí? Confirma, pues, que realmente no se habla muy bien con su hermana Silvia Pasquel. No te vayas.

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0: desde aquí de Dallas, Texas, y están escuchando la mejor Dallas, Texas, viejo. Saluditos desde aquí de Dallas, Texas, y están escuchando la mejor radio que existe en todo Texas, la Z.
1: Le pueden dar un saludo a todos los primos de Carranza, Durango, que viven acá, obvio. ¿Sí? A Lady, al Bocho, a Giovanni, a Cheque, Aldo, Picano, Tatis, y también a Tines, que está en México, pero que no.

0: de parte del Guachi.
1: Saludos, saludos allí en cabina a la güerita, especial también. Ale, cuídate, saludos.
2: Saludos para el Pitufino, que ahora no trabajó tampoco. Va a tener mucho dinero el chavalón. Saludos para los primos Mata, para el compa Pate, para usted, güerita.
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0: ¿Y quién dijo crisis? ¿Quién dijo crisis? Becky G y Tito WP a través de 107.1 La Z, la que lucha contigo con esta crisis, manito, ¿eh? Con el gasolinazo, con el canastazo y con todos tus boletos, que por cierto, para el gasolinazo, esto será en cuestión de minutos, que te voy a registrar porque pues ya mañana es el gasolinazo. Pero bueno, por lo pronto, escucha lo que dice Alejandro Guzmán, quien confirmó el distanciamiento con su hermana Silvia Pasquel. Escucha.
1: Silvia, pues por la edad, que tiene 20 años más que yo, que tú, Stephanie, pues no sé, no tengo tan buena relación, tan cercana, ¿me entiendes? Cada quien tiene una época diferente. Yo creo que a ella le costó abrir esa brecha porque mi mamá era muy estricta, pero pues sí te digo que yo siempre fui la que rompí moldes y todo.
0: ¿Cómo la ves? Es que sí hay mucho de diferencia, manito, y esa familia pues también siempre han dado de la creña. Pero pues bueno, cada quien, ¿verdad? Hasta las mejores familias. ¡Ahora es con más música! ¡Súbele, no te vayas!

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Y que no me caiga el ánimo, aunque es miércoles, manito, y aunque ya es de noche, pues mucho mejor para nosotros, manito, comadrita, porque ¿qué crees? ¿Qué crees? Ay, ay, ay, hay boletos de Karim León, ¿eh? A esta hora de la noche hay boletos de Karim León y ya vengo con ello, no te vayas. Contigo tu amigo Paco de Guanajuato.

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Y hablando de premios, manito, pues que Karim León llega aquí a San Antonio, exactamente al Volkswagen Center. Y pues tú tienes que estar ahí, manito. Esto el próximo domingo 24 de mayo. La neta es un concierto chidísimo, ¿eh? A mí me tocó ver a Karim León aquí en el Bésame Mucho. Y no, hombre, otra onda ese muchachón, otra onda. Y tú lo podrás ver este próximo domingo 24 de mayo. Si eres llamada 7 al 512-481-1071, llamada 7, fuera del aire, pues ahora sí que te ganan sus boletos. Además, te invito también para que me sigas en Soy Paculín, Paculín con K, porque recuerda que también de repente ahí hago en vivos y pues también ahí hay boletitos, ¿eh? Soy Paculín, Paculín con K en Instagram y Facebook. Ahora sí, manito, también los boletos los encuentras a la venta en karimleon.com. Ya regresamos con la persona ganadora.

Hoy nada más, la muerte de un gallero de Vicente Fernández a través de 107.1, la Z, la radio de Neta. Todavía sigue el teléfono timbrando, pero pues muchísimas felicidades a nuestro amigo Antonio Girón, que se lleva sus boletos para irse a ver a nada más y nada menos que a Carin León. Muchas felicidades, manito, ¿eh? Te la pasas de poca, como dirían por ahí. Oye, manito, pues ya regresamos para saber, ¿verdad?, de viva voz de Edén Muñoz, que pues lo están criticando porque canceló un concierto. Pues se le está yendo la gente a la yugular. Sabremos de esto en cuestión de minutos y el por qué. No te vayas.

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0: y vamos para San Marcos. Saluditos, igual estamos. Saludos, compa Checo Pérez.
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0: Rumbo 107.1, la Z, la red de neta, la estación que te regala miles de dólares en premios. ¿Por qué están ahora sí que criticando a Edén Muñoz? ¿Por qué lo están viendo feo? Pues él mismo da la cara y nos dice por qué canceló un concierto ahí en Los Mochis. Y pues obviamente que está consciente de las críticas. Escucha lo que dice.
1: Estoy tomando mi responsabilidad como artista, pero principalmente como persona. Todos sabemos la desgracia que ocurrió ayer en la tarde en Los Mochis, en mi natal Los Mochis, donde desafortunadamente no solamente fallecieron personas, muchos heridos, incluso personas desaparecidas. Y bueno, esto me lleva a hacerle caso a mi intuición, a mi corazonada. Ustedes se merecen el mejor show, siempre lo he dicho. Pues naturalmente tendría que ser un show lleno de alegría, lleno de risas, de baile, de festejo. Pues realmente para mí considero que no hay absolutamente nada que festejar. Acepto cualquier postura, quien sea de las personas pueda llegar a tener en contra de la decisión esta que estoy tomando, porque sé incluso que también pues van a salir afectados de alguna manera, no por los planes que se truncan, pero bueno, pido también mucha comprensión. Mando un abrazo bien grande para todos en general y insisto, lamento mucho que la situación esté así, es algo que no está en mis manos, pero esto es lo que creo que tengo que hacer, así que bueno, pues pongo la fecha para el 20 de junio.
0: Muy válido, manito, muy válido, y pues qué bueno que tomó el toro por los cuernos y pues que se está haciendo responsable. ¡Vámonos con más música!

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0: Te regresamos.

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Así es, somos 107.1 La Z, ya lo sabes, escuchar todos los días a la güerita a eso de las 10 de la mañana, porque viene con las movidas de la güerita aquí en 107.1 La Z. Ya vengo para registrarte para el gasolinazo, manito, que está por nada más decirte que el día de mañana sacan ganadores. No te vayas.

Es momento de que marques, manito comadrita, aquí a 107.1 La Z, ya lo sabes, el número de teléfono 512-481-1071. Si eres llamada 7 fuera del aire, te voy a registrar para que te ganes el gasolinazo. Mañana son 250 dolarotes que se van a ir, manito, especialmente, ya lo sabes, y me encanta decirlo de esta forma porque es la neta y es la realidad. En esta época donde pues a veces la chamba nos está faltando, ¿verdad? De que la gasolina está bien cara, este tipo de ayuditas no está nada mal. Y 250 dolarotes, pues ahora sí que no les hacemos el fuchi, al contrario, ¿verdad? Que le pongan unos 10 dólares de más, ¿por qué no? Es momento de que te registres y mañana el Pato y la Güerita van a sacar a esas personas ganadoras. 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

¡Qué chida música a través de 107.1 La Z! 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

0: Vamos pasando aquí de volada a saludarlos ya. También a todos tus radioescuchas y para pedirte de favor un, por ahí algo como de José Alfredo Jiménez, mi padrino de allá de Guanajuato, y este Vicente Fernández, algo así poderoso que sea chido para, ya saben, no le cambien razón, porque viene lo bueno. Saludos.
1: ¿Quieres escuchar tu saludo al aire? Manda tu WhatsAppazo bien clarito y lo pasamos con gusto. Y vamos de regreso con miles de dólares en premios. 107.1 La Z, la casa del pato por las tardes.

Lo más trending, Lenin Ramírez con todo lo fue a través de 107.1 La Z. No te olvides de seguirnos en redes sociales, 107.1 La Z, tanto en Instagram como en Facebook. Soy Paculín, Paculín le escribes con K. Y recuerdo que mañana muy tempranito ya regresa Don Cheto a eso de las, ¿qué te gusta? A las 6 de la mañana junto con Luis el de San Luis para animar tus mañanas de 107.1 La Z. Y contigo tu amigo Paco de Guanajuato.

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0: Antonio Aguilar, el hijo desobediente.
1: Póngame un corrido de Noel Torres. Ya le mando un saludo a Yair con el pelón. Quiero mandarle un saludo a la Guli Guli.
2: Hola, Pato. Un gran favor, un corrido. Se llama Esas Paredes, con la dinastía de Tuzantla, para un sobrino que está ahí guardado.

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0: la Joaquín.
1: Muchas gracias.
2: Buenísimos días, amigos de la Z. Feliz juevesito. Jueves ya, ahí la llevamos, ¿eh? Ahí la llevamos. Te saluda DJ Luis, les saluda en cabina. 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Continuamos, Don Cheto al aire, échale, Don Cheto, venga.
3: 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Don Cheto, adelante.
4: El día de hoy que
5: no, tenemos tema.
3: Pues yo lo veo muy manual.
5: Es que le ando haciendo al hijo del chino una máscara, porque el chino no tiene mente para hacer.
3: No, ni cosas. Mente, ni cuerpo, ni ganas, no.
4: Pero sí tiene mente para engañar.
5: ¡Cállate!
4: ¿Ah?
5: Bueno, al rato se las enseño, hecha. Ahorita no tiene voz ni votos, ni, pero van a ver al rato.
4: ¿Qué? ¿Pero qué color está tratando de hacerlo? ¿Qué?
5: Oh, tú, espérate, aguántate los chicharrones. Oiga, familia, ayer apuntó un tema aquí bien perrón. Y aquí lo tengo, dice notas, dice cómo hacer pozoli, corundas. ¿Cómo hacer curtido salvadoreño? Aquí, ideas temas. Experiencias que debemos vivir o experimentar todo mundo una vez en la vida. Enamorarte.
3: Sí.
5: Enamorarte. ¿Qué experiencias o deberíamos vivir a todo mundo una vez en la vida?
3: Que te rompan el corazón.
5: Sí, te juro que te hace fuerte, ¿no?
3: Sí.
5: Te hace fuerte. Enamorarte. ¿Qué más? ¿Ir a Europa? ¿Usted está de acuerdo?
3: Sí.
5: Yo esa no la voy a decir.
3: Sí.
4: Pues yo puedo, yo pienso que tiene que abarcar el viajar.
5: El viajar, ok, viajar, ok. Ferrari, experiencias que todos debemos vivir en la vida.
6: Ir a eso, un evento grande como EDC o Coachella.
5: O sea, como un evento
6: grande.
5: Masivo.
6: Ajá.
7: Estás muy bajita tu audio.
5: ¿Pero de muchos artistas?
6: Sí.
3: Como un festival.
6: Festival, ya.
5: Yeah. Okay, un festival musical, ok. ¿Qué más? Sigan. No hay, aquí no hay bien ni mal.
4: ¿Le puedo decir una que yo sé que no les va a gustar?
5: No, dila, pretensos.
4: Que tengas todo y después no tengas tanto para que te enseñes a valorar.
5: Ajá, ¿tener todo y perderlo? Ay, Giselle, bravo, qué fuerte está, pero sí.
4: Sí.
5: Sí, ¿verdad?
3: Muy relacionado con lo que mi íntima amiga está diciendo, yo creo que también uno debe de alguna vez en la vida quemar los barcos e irse.
5: ¿Qué es quemar los barcos?
6: Ay, no.
3: Sí, o sea, dejar todo o para empezar de cero en algún lugar. ¿Usted lo hizo ya?
5: ¿Quemé los barcos?
3: ¿O de claro, cuando se vino de México para acá.
5: Okay, sí. ¿Sí quemé barcos?
3: Sí.
5: Según yo, no.
3: Ay, pues si no quemó los barcos, ¿cuándo ha regresado?
4: Porque no lo veo yendo una vez al año.
5: A rato voy a ir.
3: No lo veo regresando a vivir nunca jamás a
5: la Yo sí voy a ir.
3: Ay,
5: qué equivocada está, chiquita.
4: Yo usted no lo veo retirado.
5: Ay, chiquitas, qué equivocadas están.
4: No le tiene tanto amor para retirarse, porque si usted le tuviera tanto amor, iría mínimo unas cuantas veces al año y no va.
3: El pretexto de los papás, dicen, es que es por mis hijos. Y el pretexto de los abuelos es que es por mi nieto.
4: Sí.
3: Usted por Brian jamás se va a ir a vivir al rancho.
5: Sí, por
3: jamás.
5: Tú, ¿quién sabe? Yo sí voy a irme. Nomás quiero pues que vayan pues para seguido.
3: No van a ir.
5: Okay. Lanzarse de un paracaídas, dice Yolanda.
4: Geona.
5: Geona.
4: Mi ansiedad no me lo permitiría.
5: Ok, ¿será buena?
3: Sí, yo lo he hecho varias veces, sí.
4: ¿Sí?
3: Sí.
5: ¿Tú, es que tú, te, a ti te gustan las cosas extremas ahí?
3: Sí, a mí sí me gusta. Uh-huh. Soy arremangadona.
6: ¿Tú, ¿tú crees que no?
5: Ya aprendí, y en la barra. Dice, todos debemos experimentar una vez en la vida, conocer el mar, don Cheto. ¿Sabía usted que hay mucha gente que no lo conoce?
3: Sí, mucha.
5: Sí, conocer el mar. Pues yo la primera vez que vi el mar, Guarevir, Guarevir. Fue en playas de Tijuana. Dije, perro, frillazo, me está refría el agua.
4: Esa está perra de Miriam. Ver, en este YouTube dice, tocar el timbre de una casa y echarte a correr, dice.
5: Está bien. Sí, ya está. Crece, Miriam, Ok, chino, cosas que todos debemos experimentar una vez en la vida. Un trío. Vas a ideas de puerco, luego de
0: una puerco. Orgía, machine.
3: Ponerle el cuerno a mi esposa.
5: Ah, esa no.
0: Una orgía. Una orgía.
5: A ver, neta, así lo te voy a decir ya, tú mátate solo. Dime algo que todo el mundo debe experimentar.
0: Experimentar una orgía, un trío.
5: ¿Tú ya la vivitis?
0: Sí.
3: Yo voy a decir algo que a muchos van a mí me parece que vivir solo.
4: Sí, independiente.
5: Vivir solo. Sí. ¿Vivir solo?
3: Sí.
5: Ok, está bien.
3: Vivir solo. ¿Tú ya creo que antes de irse en pareja uno, pero tiene que aprender a vivir Candy, solo.
5: Candy Morquecho.
3: No, pero ella dice que sin ayuda de nadie. O sea, yo me refiero a vivir solo.
4: Okay. O sea, sin ninguna pareja, sin nada.
3: Sí.
4: Porque vas a aprender de ti mismo, pues.
5: Okay, vivir solapa.

0: Generalmente estamos acostumbrados a saltar de una liana a otra y dejamos a los papás para irnos con la pareja y luego le queremos cargar a la pareja cosas de los papás.
1: Okay, está bien, está bien.
0: Uno tiene que aprender a vivir solo.
1: Papá. A ver, ¿no van a decir nada de la orgía del chino?
2: Ya nada nos sorprende de este don.
1: No, no, pero yo quisiera que de verdad saber, o sea.
2: Yo no coincido, o sea, con él.
1: ¿Por qué?
3: ¿Por qué? Pues porque solo se vive una vez, experimentalo.
1: A ver, Eric Castillo, comer en un restaurante fine dining una vez en la vida. ¿En un restaurante finolis?
0: Sí, pero.
1: Ya lo hice.
0: Sí, ¿en cuál?
2: Y no supo cómo comer. ¿Cómo se llama? En el Sizzlin.
1: Cuando nos llevaron a la junta aquí al Morton.
0: De bisteces.
1: A uno de bisteces. Ese de bisteces.
2: Y Don Cheto en el mini, está bien rico el bistec.
1: Ah, ustedes no tienen tortitas, viejón.
2: Unos chilitos.
1: Un chilito toreado, algo así, ¿no? No, sí me hicieron chilitos toreados a mí, sí. nomás a mí.
2: Porque lo reconocieron no. Los de la cocina, no, y le hicieron paro al viejón.
1: Chilitos toreados y todo.
0: Pero tortilla no le llevaron.
1: No, le dije, oigan, ¿y ustedes qué? No, aquí nosotros a veces hacemos caldo para nosotros, así dice el vato.
2: No, pidió, o sea, aguacate y todo, Don Cheto. No tiene aguacatito y así.
1: Bien, bien.
2: Sí.
1: A ver, experiencia que todos debemos vivir es que te agarrarte a madrazos, pierdas o ganes.
2: Ay, sí, yo pienso que sí.
1: A pirriquis, pero está en el ganado, pero está en el ganado.
2: Dice Luis Medina en YouTube, todos en la vida tenemos que drogarnos una vez.
1: A ver, vamos a ser sinceros, no. Ya se drogaron por su primera vez, yo ya. No con drogas, yo con drogas ilegales.
2: Para la ansiedad.
1: ¿Cuáles son? Las recetadas, hijo.
0: Ah, las pastillas.
1: ¿Las recetadas? ¿Cómo se llaman? ¿Ribotril y esa Mari?
2: Sí, machín.
1: Sí, macizo.
2: Culpable.
1: Ok, está bien.
0: ¿Tú? Son los barbitúricos.
1: Barbitúricos, yo sí me he drogado. Barbitúricos.
0: Pues yo puedo decir que con hierba natural sí me he drogado.
2: Cuando te...
1: Ah, bien, marihuanita. ¡En exclusiva! ¡Sujuy bien marihuano!
0: Dices, pero no es ahí. Ilegal, también es
1: no,
0: legal.
1: No, no es ilegal. ¿Tú ya te drogaste?
2: Ya.
1: No, macizo.
3: ¿Con la Giselle?
2: No, estúpido.
3: Perdón, no tenía que decir eso.
2: Eres un idiota. Ah. Te iba a decir una cosa y tú conoces.
3: Ah, que me
2: dio. Parado, güey. Así va.
1: Matar a un animal salvaje, desfasarlo, prepararlo y consumirlo.
0: No.
1: Yo ya lo hice, mi querido Tony Ramírez.
2: ¿Con cuál?
1: Con tacuaches, con liebres.
2: ¿Tacuache?
1: ¿Tacuache y liebre? ¿Cómo no?
2: Ay, qué asco, señor.
1: Sí, tiene un olorcito, vato,
2: Ay,
1: la neta. Tiene un olorcito. Ey. Ah, no, ay, no, amar, pero yo soy un vato de rancho, esa.
2: No, está bien que sea de rancho y se respeta, tacuache, pero.
1: La carne de puerco nomás sí tiene un olor, sí tiene un olor, la mera neta.
2: Sí, se me hace demasiada exótica.
1: Pero ahí te va, la liebre es muy rica. La liebre, el venado, también te lo he comido yo. Ese no lo maté yo, pero el venado. Te he comido codorniz y decir pues.
2: ¿Edad? Usted es todo terreno, ¿verdad?
1: Sí, yo soy todo terreno y como digo, todo es.
0: Dice todo. Viajar de raite, yo creo que para estas épocas de inseguridad.
2: Y más de mujer.
1: Yo sí andaba pedir raite.
3: Yo también, pero ya ahorita, no. En estas épocas ya no.
1: Yo aquí en el gabacho llegué a pedir raite.
2: Sí, viejo, pero es que no
3: me. Pero manches. En 1960.
2: Sí, y ahora.
1: Una vez pedí raite, mira. ¿Sabes qué? Vivía en el Monte California y nos mandaron a jalar a Montebello, California. Historia real. Yo y mi compadre Arturo, que le mando un abrazo ahorita a mi compadre.
0: ¿Arturo?
1: No, y nos mandaron a jalar a Montebello. Y entonces no sabíamos agarrar el vacilón. Y el camión que nos dijo el vato del jali nos dejaba en el mall de Montebello, donde estaba el mall de Montebello. Y nosotros, pues que aquí, ¿qué güey? Ya no hay ningún, no sabemos cuál camión va para el monte. Y empezamos a pedirle aventón a los que salían de las tiendas. Compa, no va usted para allá como para el monte. No nos deja ahí.
0: ¿Y si los llevaría?
1: Un vato nos dio righty. Iba con su ruca y su morrillo y nos dio righty. O sea, yo he pedido righty.
0: Ah, yo no le hubiera dado righty.
3: Algo que debes experimentar.
1: Ah, pero yo era éramos vatos de bien. Oh. Ah, por gente como todo el mundo no avanza ese.
0: No, yo no.
3: Algo que debes hacer es por comerte una mamá soltera. Eso es
1: okay. ¿Por qué, chino? Explícanos.
3: Pues porque es parte de la vida. Antes de que te mueras, debes de andar con una mamá luchona.
0: Por eso llevas tantas.
3: Sí. Sí. En
1: pero ¿qué hay
2: de
1: especial en la mamá soltera? Vamos contigo.
3: Pues, que ya no hay compromiso, así como que ya sabe qué onda. Ya es una mujer con.
1: Yo tengo una opinión.
3: Ya
1: es una. Porque una mamá soltera sí sabe qué onda.
3: Por eso, sí sabe qué onda.
1: Sí sabe que quiere un compromiso.
3: No, es cierto, pues, no muchas veces.
1: Ahí te va, Max Guy, volar en avión privado, nunca lo he hecho.
3: ¿Cuándo, perras?
1: Sí. Nunca lo he hecho yo.
3: No,
1: ¿tú has volado en avión privado? Sí. ¿Serio, pedo? ¿A poco sí?
2: Sí.
1: ¡Ah, perrilla!
3: ¿Quién te voló?
1: Vamos a decirle a
3: ¿quién te voló? ¡Ah, perrilla!
1: ¿A poco sí?
2: Sí, pues
1: no. Pero no, una avionetilla, güey, a de esas allá que.
3: O de bien
2: no,
3: a bien.
2: No, bien, pero.
1: ¡En
2: no.
1: exclusiva! ¡Agarró avioneta de Sinaloa Durango! No te creas,
2: no. No, pero pues no.
1: Iba
2: no,
1: a Madiraguaja, no. ¿Quién sabe qué, güey?
0: Yo no también he viajado varias veces en
1: privado. Viajar en crucero, dice Edgardo.
0: Yo también.
1: Ya, pues ya, yo viajé.
3: Ya lo hice.
1: Divorciarte, dice aquí, Sofía.
2: Divorciarte.
1: Divorciarte.
2: Pues sí.
1: ¿Cómo ven?
2: Pues si no estás con la persona correcta, pues sí.
1: Dice mi copa Arturo, subirte a un crucero y esquiar una vez. Yo ya me subí al crucero, no he esquiado.
0: Yo sí.
1: ¿Se has esquiado?
0: Sí.
1: Pretenciosa, cabrón.
0: Pues ya lo he hecho, pues.
3: No, hombre, a ver, Jorge. ¿Sí
1: esquiatis tú, nariz de...?
3: ¿Esquiar? Sí.
1: ¿Sí esquiatis?
2: Sí.
1: ¿Tú también ya sí? ¿Tú, Fer, tú, Acuarios? Más que nada, nomás una vez fui a ver a los Mighty Dogs allá en Anaheim.
4: No, yo nunca he esquiado.
1: ¿No?
4: No.
1: Okay.
0: ¿Isquiado o no?
3: A ver, esto, perdón.
1: ¿No chisqueado? ¿No chisqueado? Yo sí he hecho chiscas, pero de lotis. He chisqueado el lotis, ahí en las chiscas.
3: Perdón, pero Jorge, si ya no está bien.
1: Chino. Ya de adelante, pues.
3: Es que
1: estamos
3: dice...
1: hablando, cotorreando. Y ya.
3: ¿A quién le interesa lo de los elotes? Estamos acá en el tema. ¿El elote qué?
1: Pero tú no cotorreas. Tú
3: estamos en el decir. Tema, viejo. Adelante, el elote es lo de menos. Adelante. Es que me trauma eso. Porque, Jorge,
1: a ver.
3: Aventarse un palenque ¿qué? Con una persona del mismo sexo.
1: A ver, vamos contigo. ¿Sí? No, equivocación, hecha pusa. Uno, dos, tres, por todos mis amigos. Así era. Esa de chapuza. Giselle Bravo, vamos contigo.
2: I don't know. ¿Cada quien?
1: I'm not gonna say nothing.
2: Porque todavía no han dicho.
1: ¿No han dicho burras?
3: No.
1: Ok, qué bueno.
2: Dice okay, Cheto, aventarte una burra o un
1: aventarte
2: pollo.
1: Una burra. Andar de
2: una
1: burra.
2: Gallina.
1: O no ves que hasta mi compadre Mario Quintero me hizo un verso que me lo dedicó a mí en Mis Tres Animales.
3: ¿Cuál?
1: Y no niego que fui pobre, tampoco que fui burrero. Ay, ay, ay.
2: Es la parte okay. Que más le llega a
1: Don Che. Es la que más me llega aquí. La que más me llega. No niego que fui pobre, tampoco que fui burrero. Ahí te va.
3: ¿Viaje de la ayahuasca o los hongos?
2: ¿Cómo Eona?
0: Ah, sí, está padre. Yo ay, te lo no. recomiendo.
3: ¿Sí?
1: Dice compa Tequiazul. Don Cheto está rodeado de pura lucín. No, estamos cotorreando, tranquilos. A ver, venga.
3: Aventarse de un paracaídas.
0: Ya lo dijimos.
2: Heona.
3: Hell yeah.
1: Ok, va.
3: Yo creo que sí.
1: Aventarte, ya habíamos dicho de paracaídas, ya, cámbilen.
3: Ok, partido, ir a un partido del mundial.
1: Y yo nunca he ido a un partido del mundial. Ni pienso ir a este mundial que está aquí.
3: No, pues también, no. Pues
1: no, no sé, no me llama la atención.
3: Es que muchos me dicen ir a ver el de Ghana contra.
1: Por ejemplo, yo sí creo que ir a ver un partido de fútbol.
3: Sí, o sea.
1: A un partido de fútbol así nomás.
2: Ah, sí.
1: Pero sí es posible ver el Barça, Real Madrid o un partido de la Champions.
2: Sí, mendigos.
1: A ver, dime.
2: Es que son bien fascinerosos.
1: ¿En qué aspecto?
2: Ay, de los europeos, de lugar a decir, mi
1: no,
2: tría.
1: No, porque yo ya he ido a ver las Chivas.
0: ¿Vido a ver?
1: Yo he ido
2: a la selección, ya también las vio.
1: Y fíjate que, y te voy a decir nomás para que vean, nomás que yo no ando ahí de chivero, acá. Yo soy de Chiva calmao.
2: Lowkey.
1: Yo iba de mi rancho en camión al Estadio Jalisco y me quedaba a dormir en la central camionera de Guadalajara hasta que saliera el otro camión a Zamora. O sea, no tenía ni para el hotel y así íbamos a ver a la Chiva.
2: Ah, qué chido. Eran de hueso colorado.
1: Salíamos del estadio, nos echamos un lonche de los del estadio y nos íbamos a la central camionera a dormirnos hasta que saliera el primer camión para Zamora. Mira, así de fanático.
0: Como dice el dicho.
1: ¡Cállate tú!
0: Plantar un árbol, escribir un libro y tener un hijo.
1: Ay, ay, ay. Yo como dijo Silvio, yo me quedé sin hijo, ni árbol, ni libro. Ok, está bien, plantar un árbol, yo ya planté árboles.
0: Sí, yo también.
1: Tener hijos, ya tuve.
0: Yo no.
1: Escribir un libro, coming soon.
3: ¿A poco
1: no,
3: sí?
1: Cuando, güey,
2: sí, no dije
1: no que... No puedo sacar una perra canción.
2: Dijo, ¿cómo...?
1: A ver, ahí te va.
2: ¿Cómo hacer ¿qué dijo? Menudo, un pozole y no
1: sé. A ver, historias. Encuerarte de bien, dijo Chucheras, en un lugar así donde puedas abrir los...
2: Ay, no, güey, claro.
1: Andar encuerado en la
2: interperie. Como una playa nudista.
1: Cristian.
0: Ok.
3: Como para el nudista.
1: Pero ¿por qué? ¿Qué onda con la encueradera?
2: I don't think so.
1: Ayer yo me salí del baño y corrí al cuarto porque se me olvidó la toalla y me dio harta vergüenza que me fueran a ver.
0: Sí, debería.
2: Sí.
1: Y estaba solo.
2: Y aún así, viejo, es un señor pudoroso.
1: Dice,
3: Yo sé que habló de la playa, pero se me hace chido lo de este vato.
1: ¿Qué dijo?
3: Ir a la playa, neta, conocer el mar. Mis papás eran de mentalidad pobre y nunca salimos del rancho. Cuando me casé, juntamos dinero y mi esposa la llevé a la playa. Me emocioné tanto que dije, voy a traer a mis hermanas y a mis papás.
1: Okay. Yo creo que todo el mundo... No es mentalidad pobre. No, tenía sus...
0: pero no nada más en la playa. A mí me parece que uno debe de salir de su país alguna vez en la vida.
2: Sí.
0: No solamente de su ciudad, de su país.
1: Pues yo ya fui, ya salí, me vine de Michoacán para acá. Pues y sí. Ya contó.
2: No, pero de vacaciones. También yo siento que bucear o snorkeling.
1: ¿Bucear?
2: O snorkeling.
1: ¿Cuál es la diferencia de bucear y el snorkeling?
3: Pues no, snorkeling nomás es arribita para ver los corales.
1: Oh, si está perrón. Yo no sé si.
3: Sí. Y bucear ya es con tanque de oxígeno y para abajo.
1: Mi ojo.
2: Bueno, snorkeling sí lo puede hacer.
1: No, voy a tragar agua, lo pupe.
2: No es cierto, snorkeling es fácil.
1: Sí.
2: Obviamente no abres la boca y, pues, o no respiras.
1: A ver, está perrón el de mi compa. Hacer un viaje en ayahuasca o plantas sagradas.
2: Geona.
3: Ya lo dije.
1: ¿Tú lo dijiste?
3: Sí.
1: Para que vean nomás que enfada tu voz ese.
2: Mi
1: cerebro la bloquea, la güey.
3: Hasta dijo Said. Ay, sí, que lo recomienda.
1: Yo no. ¿A poco sí dijeron esa madre?
2: Sí, viejo.
1: Ok. A ver, yo nunca lo he hecho, pero sí quiero hacerlo.
0: Sí, se lo recomiendo.
1: ¿Sí? Y no me voy a quedar en el avión.
2: Sí, sí se queda en el avión, don Cheto.
1: Sí, me voy a quedar.
2: Con la suerte que tienes, sí.
1: Voy a hacer un disco como la Chiquis.
3: Señor,
1: ya de que la naturaleza y que la luz y que la. Y al rato voy a andar haciendo así, Roland. A ver. Meter un gol de chilena y que la raza te mire. Ah, esa está bien perrona. Meter un golazo y que la raza te mire.
3: Pues si te gusta el fútbol.
1: O hacer un paradón y que la raza te mire.
3: O sea, si eres futbolista, sí, pero la gente, a todo el mundo no creo.
1: Subirte a una montaña rusa. Ah, yo no.
3: Ir a Japón.
2: Sí.
1: Puede ser.
3: O más bien que es otro país, ¿no?
0: Tocar fondo para valorar las cosas en la vida.
1: Nah. Como dijo Silvio, tocando fondo nací un buen día, tocando fondo ando todavía. ¿Qué más?
3: A este güey que era a la cárcel.
1: ¿Para el botín? Dios me libre.
3: No, qué güey es.
1: ¿Tú no has caído a la cárcel, Chay?
0: No.
1: Ah, ¿cómo? Ay, ahí están siete pilas.
3: Pero le encantan los garrotes.
2: El vaselina. No,
1: el vaselina y el siete pilas ahí era.
2: Ahí fue donde perdió Don Cheto con el vaselina.
1: Y luego de repente dice, ahí ya pagaron tu fianza. ¡No, me quiero ir!
0: ¡No! Va a tirar a la virgencita, mire.
2: ¡Ay, la virgencita!
0: Mire.
5: Perdón, madre mía. Ya no voy a decirte fleterada.
3: Tiró la virgencita.
2: ¿No le da vergüenza a todas las andeces que decimos enfrente de ella?
1: Se agachó la virgencita. De ti no lo esperaba, ni cierto que va. mandar un video erótico, Rosita.
2: Ay, no, bebé, porque al rato...
1: ¡Ya! Yeah, ¡hell yeah!
2: Nah.
1: ¡Ey! Dijeron que para el 2025 ya todos íbamos... No, para el 2028 ya todos íbamos a tener un video nuestro en la nube.
2: Pues por eso, ¿para qué va a querer que esté en la nube?
1: A ver, voy a hacer una pregunta así, nomás digan sí o no, no den detalles. Usted, si todo se queda en la nube, ¿hay indicios
3: sí.
1: de sus partes privadas ahí?
0: Sí, hay.
2: No.
1: ¡Ah! ¡Como güeyes, no!
2: Ahí en bikini, cuando tengo fotos, pero no de...
1: bikini has de hacernos billones, pero...
2: ¡No, viejo!
1: ¿Le puede...
3: ¡Sí!
1: ¡Acuarios! ¿Sí, verdad?
5: Sí.
1: ¿Neoyitis?
5: Sí.
1: ¿Que no. si hay videos sexuales tuyos en la nube?
5: Sí,
1: hay.
2: ¡Esa viejona!
1: ¡Queremos ver!
2: ¡Eso!
1: ¡Nos ponemos de pie, señores!
3: ¡Se va!
1: ¡Se ve! ¡Se siente! ¡Acuario está presente! ¡Agua, jabón y escobeta! ¡A Acuario se le respeta!
3: Ahora gracias. Mándalas, ahora vamos, mándalas vamos, para comprobar. Vamos,
1: señores,
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1: Ahorita, ahorita, amor, no me llame, amor. Amor, puedes hablar, estás con la traumada. Ponme mi canción ahorita, esa que es de esa Siri colombiana. La escucho y palpito, la escucho y palpito. No te creas, ahorita, cotorrea.
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1: Viejón, tiene que sacar lo que le trajeron de comer para todos, porque aquí somos una familia. ¿Qué familia? Somos como hermanos.
2: Sí.
1: ¿Me estoy yendo, Don Cheto?
3: No. No, pues ahí están las corundas, sí, sáquenlas para que las calienten.
4: Ándale, pues.
3: Pásale. Ah, no, ay, me la palabra tan a la ligera, güey. No, pues, sí,
2: sí, era nomás de compromiso la oferta.
3: Sí, ahí están ahorita, pero ahorita vamos a...
4: A mí se me antojan mucho las corundas siempre.
3: ¿Sí? Uh-huh. Mira tú, ¿qué? Oye, saludos a mi querido amigo José Luis Mota, que me anda oyendo ahorita por allá en Jorgor. Un abrazo a él y a su familia. Que lo vi ahora que fui para allá, a Dallas. Lo vi a sus jefes y a su esposa. Y él le decía que éramos amigos desde niños. Su esposa no lo creía.
4: ¿En serio?
3: Y yo lo vi, luego lo corrí a abrazarlo. Y la esposa así como, sí, es cierto. ¿Cómo estás? Que tenemos 30 años sin vernos, no sé cuántos. Creo, 30 años yo creo.
2: Oiga, yo también le quería, se me había pasado mandarle saludos a este Rigo de Carnicería Los Compadres ahí en la ciudad de Downey. Que el otro día, dude, he hooked me up con un tray de carne perrísima, la verdad.
4: Deberíamos de hacer, ahorita que se me ocurrió con lo que acaba de decir, deberíamos de hacer un Fast and Furious. Y se llama Fast and Furious porque como hay 12 versiones de películas de Fast and Furious, aquí tenemos muchos segmentos iguales. Cosas que hiciste o que viviste y que no te creen la gente.
3: Pero ya lo hemos hecho.
4: Por eso. Por eso Fast and Furious.
3: ¿O lo hacemos de nuez?
4: Sí.
3: Cosas que no te cree la gente.
4: Que no te pasar. Sí.
3: Este...
4: Porque, por ejemplo, a su amigo el Mota, ¿no le creía a su mujer que usted era amigo de él desde la niñez?
3: En la escuela. Sí.
4: Entonces, ¿qué has vivido?
3: Pero
4: hecho?
3: Yo soy un donadie.
4: Por eso.
3: Como que la gran...
4: Por eso, pero no le creía. ¿Qué has vivido que la gente no te cree?
2: ¿A usted no le creen la de Mike Tyson, viejo?
3: La de Mike Tyson.
2: Que lo mandó a la fregada.
4: Y que le dijo que el chilaquilón.
3: Que le dijo, hola, Mike.
1: A mí nadie me cree que fui una...
3: No, cosas que sí te pasaron, pero nadie te la cree. Chino, vamos contigo.
1: Pasé el examen de la UNAM, viejo.
3: ¿Qué vas a pasar el examen de la UNAM si eres un burrasazo, compa?
1: Por mi madre que está en el cielo, que hice examen como todo mundo y pasé. Nunca, ¿sabe qué? Aparte tengo buen cerebro, nunca he estudiado para los exámenes. Y siempre me quedé en la prepa, el peque no. El peque era su enojo porque allá en México era examen para la prepa y por más que estudiaba, no pasó. Y yo sin estudiar y me quedé en el EPT, que era la número uno de Texcoco. Así. ¿Sí? Fui a la UNAM, hice examen y me quedé. Y el peque no. Al peque le pagaron escuela privada, así como lo ve el güeyón.
3: Y así, ¿y luego por qué estás tan madreado?
1: Ah, bueno, es otra historia.
3: Bueno, está bien. Entonces, cosas que sí te pasaron, pero la raza no la cree.
4: ¿Qué no te cree?
3: Que el chino estudió en la UNAM. Yo sigo sin creerla, ¿vale?
4: Sin creerla.
2: Yo también.
3: ¿Y nos puedes traer una prueba? Fehaciente.
1: Sí.
4: Fehaciente.
3: Fehaciente.
1: Voy a buscar mis papeles.
2: Ahí tengo que tener. Es que siempre nos dicen eso.
3: Siempre quiero hablar nice y nunca me sale, ¿verdad? Sí, ¿nos puedes traer una prueba fehaciente que juiste?
4: Fehaciente.
1: ¿Eh? La voy a buscar.
3: Órale, búscala porque si no te la voy a creer. A ver, una que no me van a creer de mí. ¿Que me baño dos veces al día?
4: No, le creo.
2: No, no creo.
3: Not every day, pero unas tres o cuatro veces por semana, sí.
2: Bro.
3: Neta, me baño en la mañana y luego me baño en la noche.
1: No, yo no lo veo que usted se bañe en la
3: noche. ¿Sabes qué? Me ofenden bien gacho, me ofenden.

0: Bien.
1: Pero, o sea, sí se baña, pero así que diga, y dos veces, no.
0: ¿Me baño? Yo no le creo, ¿sabe por qué?
2: Ayer me bañé dos veces al día.
0: Yo no le creo porque usted habla muchas veces de que a veces no se cambia el calzón, que le da el tufazo.
2: Yo dije
0: no.
2: Bañarse.
0: Persona pulcra no va a hacer esas cochinadas.
2: No, yo la mera neta sí me baño dos veces al día. Pero está bien, estamos hablando de cosas que haces o te han pasado y la raza no la cree. Que me baño dos veces al día, nadie me creyó y me ofendieron. Que el chino fue a la escuela, nadie le creyó. Dice Don Cheto que los conozco en persona. Cuando les enseñé el video, dijeran que no era cierto mi video. Cuando vino aquí nuestro amigo Guillermo a visitarnos. Uh-huh. Oh, pero no. Somos don nadie. Dice Don Cheto que conozco a bien hartos artistas porque pongo escenarios, nadie me la cree.
3: Acá también un vato dice.
2: Claro.
3: Nadie me cree que estuve con Jorge Ramos de comentarista deportivo porque me gané un viaje todo pagado desde Portland, Oregon hasta Miami para estar en el programa con ellos. ¡Ah, está perro!
2: ¿O Jorge Ramos?
3: ¿O Jorge Ramos?
2: ¡Ah, qué buena onda!
3: Está chido.
2: Don Cheto, ¿podemos visitarlo el viernes? Sí.
4: Dice, nadie me cree que el accidente del elevador que tuve se cayó 17 pisos, eso fue hace 4 años. Y hace 2 semanas me volvió a pasar lo mismo, pero esta vez solo cayó 4 pisos. Mucha gente dice que sí es cierto que pasó, deberías estar muerta. Pero créeme que sí me pasó, dice Adi.
2: Oye, pero ya no será que ella tiene mala sal, pues ya dos veces que se les cae el elevador.
0: Parece como Final Destination.
2: Oye, pero es que tienen un resorte, tiene un amortiguador.
0: Sí, pero ¿cuáles son las posibilidades que te pase eso dos veces? Ahí le va esto de YouTube de Noemí, dice, nadie me cree que soy trailera.
4: Tú, tú.
0: A ver, jálale el pito. Que nos llame.
2: No tiene todavía, pero sí tiene ya la camisa cuadrada. Okay,
0: va. Señor.
3: Dice, bebé, a mí nadie me cree, es mujer. Que donde trabaja por unos abogados, manejamos casos de Tesla. Y en los primeros casos me llamó el mismo dueño de Tesla, Elon Musk, a felicitarme por mi buen trabajo que hice para ellos. Le ganamos 2 demandas en California de uso indebido del software de Tesla.
2: O sea, Elon Musk le habló
3: a la morra. Así.
2: Thank you for your work.
3: Esa
2: no te la creo yo, ¿eh?
3: No, ¿ah?
2: Para mí que es un bate, dile que él es Elon Musk.
0: Exacto.
2: Esta mexicanita aquí. Hi, my name is Elon Musk, and I just want to say thank you, congratulations for your hard work and dedication.
0: O tiene tanta tecnología que ya grabó su voz y es una maquinita y como...
4: La licencia de trailero son 350 preguntas. Yo siempre fui malísimo para la escuela y ese examen lo pasé a la primera y nadie me cree.
2: No, pues ¿quién te va a creer si es bien burrito, hijo? A ver, si hace 20 años me iba a calar un equipo gabacho y después de después muchos años me dijo el vato, ¿sabías tú que esa calada era para las reservas del Barcelona?
0: Sí.
2: Oh, y pues no te quedaste, no has de haber sido bueno.
4: Trabajé para Martín Verástegui, uno de los mejores chefs del mundo, y en ese momento le cociné a Oprah y a Paquita la del barrio, que en paz descanse, y ella me ofreció a ver un restaurante en México, pero quería que yo lo manejara, y nadie me cree.
2: ¿En Oprah o Paquita?
4: Paquita.
2: Que le dijo, abre un restaurante allá.
4: Dice la Tito López.
2: Pero fíjate qué chido, que me da gusto, ¿sabes qué? Que ella está más emocionada por Paquita que por Oprah.
4: Claro.
0: Mire esto de Abraham González en YouTube, Don Cheto. Dice, Don Cheto, buenos días. A mí nadie me cree que cuando estaba en un internado con unos compañeros, vimos un niño con alas y jugó con nosotros y después se fue volando.
1: ¡Ah! Estabas drogado, compa.
0: Es un niño que estaba en un internado, ¿no? Y ahora de grande, tú.
3: Eran tus traumas incrédulo. De que te dejaron internado.
0: Eran varios niños que lo vieron, menso.
2: Era puro niño abandonado por tus padres.
0: Ah.
2: No, chino, ¿qué estabas diciendo?
3: No, por eso digo que es.
2: La tuya quieren que te la crea, ¿vale? O que un niño, o sea, él vio un ángel.
0: Varios, él y varios niños. Un niño que estaba jugando con ellos y que tenía alitas, pues como un angelito.
2: Dice, Joel Eduardo dice, Don Cheto, usted no sabe dónde es al día. Se baña en parties por lo grande que está.
1: ¡Oh!
4: Correcto.
0: Fue la cabeza.
4: Dice,
2: no, estamos aquí.
4: Sin decir mi nombre. Mi esposa me preguntó por qué tengo un reconocimiento que tiene un 42 en grande. Ah. Le conté que en la guerra del 2000 tuve 42 muertes confirmadas y no me cree.
2: Estás loco.
0: That's insane.
2: ¿Pero eras sniper o qué era el vato?
4: Pues sí, eres sniper.
3: Ahí le va, está. Nadie me cree que yo vi a Hugo Sánchez bañándose en CU. Y eso sí le puedo decir. Las mujeres lo buscan por su dinero.
2: Tachi campeón, Hugo Sánchez.
0: Qué mendigo.
3: ¿Qué? Vos, acá dice, compa.
2: ¿O lo vio bañándose encuerao?
3: ¿Encuerao?
0: Ay, ¿por qué los hombres hacen eso? Así
2: no,
0: que...
2: pues nos bañamos, señor, sí, pues encuadrado.
0: Pero no se llevan así como un shortcito o algo. Yo, la neta, yo no me anduviera ahí con todo de fuera,
2: pero en
0: frente de
2: morras, aunque fuera morros. Pero también así rara, yo siento que las mujeres tendrían menos pudor de bañarse desnudas, porque pues ahí no hay tamaños, o sí hay.
0: Sí. Pues sí, ¿cómo no?
2: Sí, estéticamente también son diferentes.
0: ¿Verdad? Arriba no, y abajo, sí.
4: Y además, claro que hay tamaños.
0: Y atrás.
2: Sí.
4: Sí.
0: Pues los melones no son del mismo tamaño.
4: No, pero no es lo mismo naranja, limón que sandía.
2: Pero yo no estoy hablando de la parte de arriba.
0: Bueno, también de abajo es diferente. ¿Cómo me va a decir que las nachas son iguales o la pantufla también? ¿Mira? La pantufla todas las tenemos diferentes.
2: ¿Mira? ¿Sí?
0: Ay, viejo, ¿cómo vamos a tener todo? ¿Ustedes tienen todo su parte igual?
2: Sí, no. No.
0: Pues entonces.
3: ¿Y la pantufla? ¿Lee lo que era?
2: A ver, lee por ahí.
0: Nadie cree que recibí un beso de Giselle Brown. Ay, por favor.
2: A lo mejor se hizo un beso de cachete.
3: O sea, le cachete.
0: Ah, pues aclara. Pues no digas.
4: Trabajo en una mueblería y vino J Balvin porque sacó una línea de muebles y nadie me cree. Aún que subí fotos al Instagram, todo el mundo me dice que ese hay.
2: ¿El qué? ¿El qué?
4: J Balvin fue a su tienda de muebles.
0: ¿A perro?
2: ¿En dónde? ¿En qué ciudad?
4: Aquí, que porque él sacó una línea de muebles y que nadie le cree. Que aunque subió fotos al Instagram, todo el mundo piensa que sea ahí.
2: A ver, ahí te va esta. Don Cheto, yo una vez fui a Brooklyn y estaba en un antro y llegó Jay-Z con Beyoncé y me saludó y hasta nos dio una botella para la mesa.
3: ¿Y cómo?
0: That's
3: ¿por
0: so
3: qué
0: sick.
3: O qué?
2: Mario.
0: That's really sick.
3: ¿Pero por qué o qué?
2: Nomás así como, ¿qué onda?
0: Ay. Es que a veces así le compran a todos los que están ahí.
3: Ay, güey.
0: Pues tienen dinero, a veces de que le disparan a todo el mundo.
4: Ay, ese está muy fuerte, dice. Ahí nadie me cree que Dios me pasó el password del celular de mi pareja y por susurros me dijo, revísale el celular.
2: Ah, que no manches.
4: ¿Dice bien? La morra, Gris, sí, dice la morra.
2: Pero no será el diablo que le dijo, revísale el celular.
0: Que fuesen de dos sopas.
4: Pues quién sabe. ¿Ella cree que fue Dios?
2: No, ¿cuál Dios? ¿Y por qué no dice que el diablo?
4: No sé.
0: A ver, esta fascinerosa en YouTube dice, nadie me cree que nos fuimos a brunch con mi amiga Karol G antes de Coachella.
2: Cállate, Mono Miguel.
3: Ay, Mono Miguel, no seas chismoso, güey.
2: No, o sea, que el Mono Miguel...
3: Mono Miguel está pidiendo.
2: Que fue con Karol G.
0: No te hace
3: la vida, mejor vente a trabajar. Dice, a mí no me creen,
4: mata viejitas.
3: Que un día llegó al rancho Ramón Ayala, llegó a mi pueblo, y como nosotros vivimos enfrente del salón donde iba a ser el evento... Le pidió a mi jefe que lo dejara entrar a la casa para ir al baño. Ahora sí que puedo decir que Ramón Ayala zurró en
2: casa. Esa está buena. Dice Don Cheto, yo le hice la casa de David Beckham la primera cuando llegó aquí a Los Ángeles.
0: That's okay. Cool.
2: Trabajamos en el drywall. Ah, que a toda madre.
0: Qué chido.
2: Yo sí te la creo, hijín.
4: Nadie me cree que conviví en los 80s con Verónica Castro, Omar Fierro, Luis Miguel y Thalía y que comí con ellos varias veces en la misma mesa cotorreando y todo. Y no solamente una vez, sino varias veces.
2: ¿A qué se dedicaba?
0: ¿A qué se
2: dedicaba?
0: Ajá.
2: Les ha de haber vendido perico. No, a mí que les vendía perico.
0: A mí. Les daba jale.
3: Dice, yo me voy sencillo, Don Cheto. Yo iba en mi bici, me atropelló un carro, me pasó el carro las llantas por mi rodilla y me levanté como si nada. Y nadie me cree que no me pasó nada.
2: ¿Qué carro era?
3: Pues quién sabe. A ver, Fortino, tengo 53 años.
4: Ah, trabajaba
2: a ver, déjale el rollo yo, porque tú lo lees con una huevonada.
4: Pero nada más le digo, trabajaba en una discoteca muy famosa en Cuernavaca.
2: Ah, ok, entonces sí, pues se la sí. Creo. Dice, tengo 53 años, siempre quise ser abogado. Tengo 15 años en Estados Unidos y hace un mes me gradué como licenciado estudiando en línea en la UNAM. Y nadie me cree, cuando uno quiere, se puede. Fortino Méndez.
0: Así el chino.
2: Yo sí le creo a Fortino.
0: A Fortino, yo le creo más a Fortino que al chino.
3: Ah, no le crean, ¿ya para qué, güey?
4: Dice, nadie me cree que yo entrenaba con el Canelo cuando todavía peleaba local en la UDG. Y que me tocó estar ahí el día que le llamó Oscar de la Hoya. Nos tocó estar en el mismo gimnasio en el momento justo.
0: Ay, qué perro.
3: Y le ganabas, vas a decir, Luis. Cálmate.
0: Qué chido.
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1: Buenos días, amigos de La Z. Feliz jueves. Jueves por la mañana, escuchas la radio Boneta con Don Cheto al aire. Y bueno, ya en las calles La Bombón. La Bombón anda en las calles, anda por allá en Maynor. Hace ratillo pasó, dijo, ya me voy, ya me retiro para Maynor. Ah, por cierto, ya me dice el calladito que ya está lista. ¿Ya? Ok, perfecto. Bombón, buenos días, adelante, ¿dónde anda?
2: Hola Luis, muy buenos días. Oye, para comunicarle a toda nuestra gente hermosa, linda, que ya estamos aquí en La Marea, en Maynor, esperándolos para que vengan a recoger sus boletas para que se vayan a ese gran jaripeo baile. También que se registren para el gasolinazo, el canastazo, y ¿qué creen? Van a poder agarrar taquitos y café de desayuno, así que córrale porque se acaba.
1: Órale, bueno, va a estar en la marea restaurante y seafood ahí en Maynor, como lo dijimos hace ratito, para que le caigas, para que le acompañes, amigo, amiga, ya sabes, de 7 a 8 de la mañana en la marea restaurante seafood del 116 East Parsons Street en Maynor. 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Me dijeron que también tienen cafecito y toda la onda, así que acompañen por allá a la gente de La Marea. 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Adelante, Don Cheto, venga. ¡Vámonos!

0: Al aire, señores, estamos de regreso, Don Cheto al aire, el equipo completo, Saí Giselle, el chino Saí Giselle, y tenemos ya de Caminos de la Vida al maestro Fernando, que nos va hoy a dar, pues ahora sí que una guía espiritual. Recuerde que tenemos números en cabina que ahorita se los damos, porque también quiero compartir con ustedes los números de Caminos de la Vida, que es el 800-440-2616, 800-440-2616, Caminos de la Vida, 800-440-2616, y en México también hay números.
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0: Exactamente, le damos la bienvenida al maestro Fernando. ¿Cómo está, maestro Fer?
2: Don Cheto, muy buenos días, equipo. Feliz nuevamente de estar aquí con ustedes.
0: No, hombre, el gusto, el placer es de nosotros. Queremos invitar al público a que nos llame a nuestros teléfonos de cabina para que el maestro Fernando le dé su guía, su lectura el día de hoy.
3: 818-563-1055, 818-563-1055.
0: Y tengo en la línea telefónica al maestro Fernando, y sí, llegando y haciendo leña a mi compa Carlos, que dice que él como que siente que trae un...
4: ¡perro brujerillón!
0: ¿Cómo estamos, Carlos? Línea número uno, ¡Carlos! ¡Carlos!
5: Don Cheto.
0: ¿Qué pasó, vale? ¿Cómo andas, Carlos?
5: Don Cheto, ¿cómo anda, Don Cheto?
0: Ay, ando, hijo, según yo andaba mal, pero ya estoy yendo a ti, ya no me siento tan mal. ¿Tú cómo andas?
5: No, pues, yo ando para la ciudad, me ¿sí? quisieron matar, Don Cheto.
0: ¿Qué, qué?
5: Me quisieron matar en el 2013.
0: ¿Te quisieron matar en el 2013?
4: Ah, ya supera al hombre. Ey. 13, 14, 15, 16, 17. No.
0: A
4: hombre.
0: Ver, ¿qué es lo que está pasando ahorita en el presente y contigo, Carlos? ¿Qué sientes que traes? ¿Qué sientes que te persigue?
5: Pues es que me quedé ciego y paralítico de eso que me quisieron matar.
0: Ah, entonces te quedas ciego y paralítico. ¿Quiere decir que te en ese intento de asesinato que sufriste, te dieron algún golpe, como decía mi abuela, un mal golpe?
5: Sí, me dijeron que me dieron un derrame cerebral y pues de ahí quedé ciego.
0: Ok, quedaste ciego por un redami cerebral, un redami.
1: ¿Derrame?
0: ¿Qué?
1: No es redame, es derrame.
0: Es redami. Ok, ¿y qué quieres preguntarle al maestro Fernando, Carlos?
5: Es que yo les había hablado a ellos y me habían dicho que tenía una brujería.
0: Que tenía una brujería. A ver, ¿cuál es tu fecha de nacimiento, Carlos?
5: El 721 del 87.
0: Estás bien chavalo, camarada.
5: Desde que tenía 26 años me quisieron matar.
0: ¿Pero qué? ¿Tú supiste quién te quiso matar? A ver, ¿qué preguntarle? Pues ya que andamos aquí.
5: Sí.
0: ¿Quién? No, no, pues.
5: El hermano.
0: ¿Quién?
5: Pues el hermano de una morra con la que andaba.
0: Pero el vato te balació, te aventó encima la camioneta, nomás te la sentenció. ¿Qué? ¿Cómo estuvo ese jali?
5: No, me agarraron con bates y con navajas.
0: Vamos, cabrón. A ver, pues, vale, pues ya que, ¿qué más mal te puede ir? Digo yo, ¿verdad? Pues ya está ciego y paralítico.
3: No manches, señor.
0: ¿Qué dijo él?
4: Él dijo eso.
0: A ver, vamos a hacer una lectura de energía. 721 del 87, se llama Carlos. ¿Qué ve allí, maestro Fernando, aquí en este caso?
2: Híjole, 721 sería, qué cáncer, ¿no? Su ser de luz, Gabriel, día favorable, lunes, piedra, las perlas, color blanco, violeta, metal, plata, elemento, agua. Mira, pues, lamentablemente esto son varias cosas, ¿no? Una, pues lo que acaba de comentar, ¿no? Que lo agredieron, lo dañaron, y pues ahí quedó una secuela o consecuencia, pues lamentablemente, de eso. Pero bueno, eso es una parte. La otra parte es que si hay un daño, si hay un hechizo, en donde lamentablemente su energía completamente se ha ido deteriorando, por eso ha de sentir usted mucho cansancio, mucho agotamiento, independientemente de la situación física que se encuentra. Esto no le extrañe que constantemente, hasta tomando agua, le den náuseas, porque sí le hicieron una porquería, sí le hicieron algo feo. Entonces, cuando una persona quiere sanar, y de eso hay una prueba de vida, hay una prueba que es el gran Joe Dispenza. No sé si ustedes sepan la historia de él.
0: Joe Dispenza. ¿Mm?
2: Sí, claro. Él quedó paralítico, totalmente tullido, no se podía mover. Y él se curó y él se sanó a base de meditación y a base de ejercicios espirituales y otro montón de cosas. Y tiene grandes libros que explica todo eso, ¿no?
0: Es uno de los bestsellers, yo dispensa.
2: Hey. Ahí está, por ejemplo, la gran Pachita, la chamana Pachita aquí en México, que ella hacía operaciones espirituales para poder sanar a una persona. Entonces, en el caso suyo, ¿por qué toco el tema? Porque el caso suyo se le puede ayudar, pero se necesita de demasiada fe que nos visite, le puedo dar una recomendación, pero prácticamente es muy poco lo que le va a funcionar, porque hay que hacerle una especie de exorcismo para retirar el daño que le pusieron. Y si tiene toda la fe del caso y la voluntad, porque si no hay voluntad, no hay fe, no hay esfuerzo, no hay sacrificio, pues, estimado amigo, solamente viene la autocompasión y pues esa ya la tiene, ¿no? Entonces, si nos da esa oportunidad, hay muchas maneras de que usted se pueda recuperar. No le puedo decir, estimado amigo, que va a correr los 100 metros en 4 segundos, ni que va a ver más que un águila, ni que va a escuchar hasta lo que no le importa, porque sería uno tampoco, ponerse uno a prometer cosas. Pero sí se le puede ayudar, créame que sí se le puede ayudar, siempre y cuando, pues, vuelvo y le repito, se tenga la voluntad y el deseo realmente de superar todo eso.
0: Tú sí, échale una llamada allí a los maestros del camino de la vida, porque sí, pues uno puede decir, pues ya que el amigo, ya que más, ¿verdad? Voy con Eric, que dice que cómo va su matrimonio, maestro Fernando, porque dice que él ve que se están llevando muy feo allí con la esposa. Eric, línea número 2, ¿cómo estamos, Eric?
3: Bien, bien, ¿y usted, don Cheto? Buenos días a todos, caído,
0: pero, en la cabina. Caído, pero tirando gallo, ¿cuál es tu fecha de nacimiento, Eric?
3: Es el 9 de noviembre del 94.
0: Ok, del 94. Estás bien chavo, camarada. Ya te amarratis. ¿Cuánto tienes de cantoneado con tu ruca?
3: Ya llevamos como 6 años, ya para 7.
0: Ok, ¿cómo sientes la relación ahorita?
3: No, pues la siento muy fría, don Cheto, y por eso quiero hablar con el maestro Fernando a ver si se puede salvar el matrimonio, si no, pues ya para buscarle.
1: Okay. A ver, yo quiero preguntarte, ¿qué crees que enfrió la relación o a qué ameritas que ya hay una ruptura?
3: No, pues engaños y ¿cómo se dice? Sí, engaños se puede decir.
1: ¿De tu parte?
3: De los dos.
0: De los dos, ok. Maestro Fernando, ¿qué vemos aquí con el amigo Eric? 9 de noviembre del 94, chavalo el viejón, chavalo de a tiro.
2: Noviembre 9 dijo, ¿no?
0: Sí, noviembre 9 okay. Del 94.
2: Bueno, persona de Escorpio, su ser de luz es Azrael, día favorable los martes. Piedra, el topacio, color vino rojo, metal, hierro y elemento agua. Mire, estimado amigo, el problema suyo no es de ahorita ni de lo que va del año, ni del año pasado para acá. Esto viene prácticamente desde un inicio. Cuando usted se fue a casar o se fue a juntar con su pareja, habían personas y siguen habiendo personas que nunca han estado de acuerdo con esta relación. Yo creo que eso para usted no es un secreto, y si no se ha dado cuenta, abra los ojos, estimado amigo. El hecho es que han movido el mismo infierno, lo han atacado con brujería, con hechizos, con maldiciones, con un montón de cosas para que ustedes fracasen, para que a ustedes les vaya mal. Dese cuenta que todos los planes, los proyectos, todo lo que de alguna manera se han trazado como pareja, pues es mucho el tiempo que ha pasado y poco el avance que han tenido. Entonces, y aquí el asunto es que los hechizos no caducan. Si usted dice, bueno, como acaba de decir, no, pues le busco por otro lado. El hechizo ya está hecho. Entonces, con o sin ella, estimado amigo, ya su suerte fue dañada, su destino ya fue manipulado para que sufra y le vaya mal. Entonces, por todo y por todo se tiene que curar. Lo que sí le puedo decir es una cosa, el destino suyo y el de ella va a durar más tiempo, pero no es lo mismo estar junto a alguien feliz, tranquilo, en abundancia, en prosperidad, en respeto, a están como están, ¿no? Porque pues eso no es vida, eso es un infierno. Entonces, yo le pudiera recomendar en este caso, mira, vas a quemar esto en tu casa, vas a quemar hojas de laurel, vas a hacer un braserito y en la casa donde tú vives con tu pareja vas a quemar laurel por toda la casa que se llene de humo, obviamente tenga cuidado con la alarma de incendios, y también usted se va a bañar con este humo. Eso va a ayudar a neutralizar cualquier mala vibra, cualquier ataque energético, pero la curación sí se la debe de hacer. y es necesario que se curen los dos, porque si se cura usted y ella no, pues prácticamente con el tiempo se van a volver a pegar la cosa, ¿no? Entonces eso se lo deben de curar los dos. Si ella no viene, no acepta la ayuda, puede traer una fotografía de ella envuelta en algodón y ya con eso nosotros le podemos ayudar sin ningún problema.
0: Ok, está bien, para que, porque si luego no quieren ir. Voy con María de Los Ángeles también, maestro Fernando, que ya tiene ratito esperando, que tiene un negocito y quiere saber cómo, qué mira en su, del futuro allí. María, línea número 5. María, buenos días, María.
6: Es Sofía.
0: Sofía. Sofía, a ver, ¿eres María o eres Sofía?
6: Soy Sofía.
0: Sofía, ok, ¿cómo estás, Sofía?
6: Muy bien, gracias. ¿Cómo están ustedes?
0: Muy bien, Sofía. Pues te oí caidona, mujer. Te oí caidona. What's happening to you right now in your life?
6: Bueno, lo que pasa es que yo quería preguntarle al maestro Fernando si él puede recomendarme como algún ritual para pues abrir los caminos, ya que siento como que todo está estancado. Okay. Tanto en la cuestión de como migratoria, como en, ¿sabe?, cuestión del dinero. Pues eso.
0: Fíjate, Sofía, que yo también voy a escuchar mucho la respuesta del maestro Fernando, porque
2: ¿y tú
0: yo también
2: negocio?
0: Me siento como bien estancadísimo, como que quién sabe qué, como que estoy en un pantano, como que si me muevo más ni hundo.
2: Más amarrado que un perro.
0: ¿Cuál es tu fecha de nacimiento, Sofía?
6: 10-11-84.
0: 10-11-84. Mira, bien chavala también. Pura gente joven nos oye en este programa. ¿Tú? Maestro Fernando, adelante, estás en vivo.
4: Pura chavalada.
2: O sea, ¿eres de... es noviembre, sí, no?
0: 10-11-84.
7: No, octubre.
6: Octubre.
0: Yo nunca he sabido.
2: Octubre 11, entonces eres de Libra. Te preguntaba que si tenías un negocio.
6: Sí, yo tengo pues un negocio de limpiar casas. Pero pues también quería preguntar, porque desde hace ya 4 años exactamente metimos una aplicación para Visa U y hasta ahorita pues no tenemos respuesta. Todo esto también está estancado.
0: Okay. O sea, está puro estancamiento, pues. Okay.
2: Bueno, estimada amiga de Libra, su ser de luz Zacariel, día favorable viernes, piedra el ópalo, color rosa, metal vibratorio el cobre y elemento aire. Bueno, mira, todo negocio, para que el negocio funcione, el negocio que sea, tienes que conectar tu cuerpo y tu mente con el negocio y con la abundancia. Porque si tú tienes tu cuerpo en el negocio, pero tu mente en los problemas y en las preocupaciones y en lo que no ha pasado y en lo que va a pasar y en haciendo suposiciones, el que supone pierde, porque uno siempre supone calamidad y supone problemas. Uh-huh. Aquí también hay un asunto, que hay un salamiento que le hicieron, estimada amiga. Esto no es normal. ¿Por qué? Porque si puedes cerrar tus ojitos y haz memoria en tu pasado, más o menos unos 4 o 5 años atrás, ¿cómo era tu vida? Te puedo asegurar que nada que ver ahorita. Había más tranquilidad, había más abundancia, estaba más tranquila, estaba más conectada con tu realidad, tu suerte y tu destino. Y esto que marca los últimos aproximadamente 4 años para acá no llegó solo, estimada amiga. Siempre el éxito produce envidia, no fuiste ajena a esta envidia y te dañaron, amiga mía, te salaron lamentablemente. Entonces, por eso estás tan estancada. Por eso, lamentablemente, no se te están dando las cosas, no estás fluyendo como antes, porque es como si te hubieran puesto al frente tuyo una barda, una pared, ¿no? Entonces, ¿qué te puedo recomendar para esto? Mira, vas durante 21 días, eso sí tiene que ser 21 días, porque en 21 días se puede romper algo negativo y 21 días se intenciona algo nuevo. Entonces, vas a bañarte durante 21 días con sal de mar. Y si tienes una tina de baño, le colocas por lo menos un medio kilo de sal de mar a esa bañera y le pones por lo menos unos 3-4 puños de sales de Epsom y en la noche, ya cuando te vayas a acostar, te enjuagas primeramente para quitarte el sudor del día y luego te metes en esa tina del cuello para abajo. Si no tienes una tina, entonces lo más calientita que pueda en una cubeta, así mojas un trapo, no importa el color, que sea de algodón obviamente, y te vas a tallar, ¿ok? Pidiéndole al universo, pues obviamente, que te desbloquee, que te abra los caminos y que cualquier salamiento que se haya puesto se empiece a liberar. Entonces esto lo haces por 21 días. En esos 21 días tienes que ver cambios. Si definitivamente el cambio es muy nulo o muy poco, entonces ya hay que hacer una curación demasiado especial para que se retire completamente esa salación y poderte volver a conectar con tu suerte y tu destino, ¿ok? 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La pirita te ayuda a proteger y también ayuda a traer energías vibratorias para mejorar la abundancia y la prosperidad. 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Uh-huh. 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
0: Ok, está bien. Oiga, Max Fernando, me voy a ver muy mal, pero la verdad ves que sí necesito, ¿no me regala la pulserita esa que trae?
2: Claro, yo te...
0: A ver, enséñemelas, yo le digo cuál.
2: La purita.
0: No, la otra, la del otra mano.
4: ¿La otra mano?
0: ¡Ya se quitó el reloj! ¡Quitó el reloj, maestro Fernando! ¡Ya se quitó el reloj! ¿Qué dijo maestro Fernando? Este me la va a pedir si ya lo conozco. Venga, me lo quito. Me mató el chiste el maestro Fernando ahí.
7: Ya lo conoce.
0: Entonces, el pipirrey se llama la piedrita.
8: Chocurrey,
0: no, el pipirrey. ¿Cómo se llama la piedrita?
8: Pirita.
2: Pirita.
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0: Gracias, maestro Fernando.
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7: Bueno, pues ya salieron las primeras 6 llamadas, hay boletos, señoras y señores, hay boletos. Vamos a la línea telefónica. Buenos días, la Z, ¿quién habla?
10: Buenos días.
7: ¿Qué vale, carnal? ¿Cómo te llamas?
10: Leopoldo.
7: Mi compa Leopoldo, oye, eres la llamada número 7, ya ganaste par de boletos, Leopoldo. Okay. Par de boletos para el eventazo viernes 22, Plaza R3 con los Farmers, los Bélicos de Culiacán, Kane Rodríguez y Nueva Pradera. Te vas con tu acompañante, así que no me cuelgues, Leopoldo, vamos a tomar la información fuera del aire y también le recordamos a toda la bandita, que los boletos para este eventazo ya están a la venta en tiquetón.com y lugares de costumbre. También hay mesas VIP, para que las obtengas ahí también, hay toda la información en las redes sociales de la Plaza R3. Bueno, continuamos también, vienen boletos para otro eventazo, es más, ahí te va más información, escucha.
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8: Ahorita chula y re chula la güerita. No, hombre, ya tenía años que no la miraba la güerita y la... ¡Wow! ¡Qué mujerón! Ella me miró y yo...

0: los voy a molestar con un corrido que se llama Ranchos Potosinos para estos gallos que ya están afilados las crestas de gallos. Pero en buena misión estos vales.
1: Soy el güero.

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0: este programa 6 después de la hora, Don Cheto al aire. Buenos días.
1: Muy buenos días, profesor.
2: Señor, hay un tema que nos propuso uno de nuestros radioescuchas que decía, a ver, quiero que platiquen de cosas que has hecho por amor.
0: No, no.
2: O por desamor, por desamor. Por cosas que has hecho
0: por desamor.
2: Locuras por desamor. Él se puso un tatuaje, aquí está el güero 28, y dice, a ver, léalo usted.
0: Ok, va. Locuras por desamor. Dice. ¿Es esta?
2: A ver.
0: No, es que es un caso del Bagua.
2: Ah, no.
0: Es un caso del Bagua.
2: Ah, el Bagua no.
0: Es un caso del Bagua. Bueno, el vato se puso un tatuaje así que decía así como.
1: I never give up, ¿no?
0: I never give up, creo que se decía I never give up.
1: Ajá.
0: I never give up, así se puso aquí. Luego después ya te das cuenta de que ya la vida sigue. Superas ese amor y ya te quedaste con un tatuaje ahí que nada que veriendo, sí. Que dice, nunca me doy por vencido.
2: Yo no me doy por vencido.
0: ¿Qué tipo de tonteras hace la gente después de un rompimiento amoroso? Un tatuaje. Caer en las drogas y el alcohol.
1: Ya, pintarse el pelo.
0: Pintarse el pelo, Ferrari. Vamos contigo, estás en vivo.
1: Yo me lo pinté, señor.
0: ¿Sí?
1: Color rojo.
0: ¿Rojo? ¿Por qué lloras? No.

0: lo interno, haces un cambio externo para que algo te parezca diferente.
1: Drástico.
0: Por eso la raza se tatúa la cara. Sí, neta, neta, o sea, está comprobado que los tatuajes en la cara
1: es por algo así.
0: Es por cosas, la mayoría de los raza que de la nada se tatúa la cara es porque tiene unos bajones mentales, ¿eh? No, sí, no estoy hablando de nadie específicamente, es psicología.
1: General, pues.
0: Es que sí, porque como no hay un, como tú sientes tanta, dentro de ti hay tanta
1: emociones.
0: Tantas emociones, quieres un cambio que no estás viendo en el exterior y lo puedes ver a través del espejo. Te pintas el pelo, te pelas a rapa. ¿Qué hacen los famosos cuando se vuelven locos? Lo primero,
1: se
0: pelan a rapa.
1: Como la Britney Spears, ¿se acuerda?
0: Se pelan a rapa.
2: Sí.
1: Que tuvo su breakdown.
0: Porque quieren ver un cambio que sea visible.
3: No, sí, hay gente que se pone loca y hay gente que se pone muy mal.
0: Ahora ir al gimnasio, ¿eso qué? ¿Es qué es? ¿Cómo ves a esta persona que es que el gimnasio? Que me metí mucho al gimnasio, cheto, cuando me dejé de mi novia, me le di machina al gimnasio y estoy bien mamadoloris. Okay, estás dos, tres. Comba. Uh-huh. Pero pedale al gimnasio.
2: Uh-huh. Te ayuda.
0: ¿Sí da? Sí, sí. Hay mucha raza que...
3: Para demostrarle, mira lo que te perdiste.
0: Dice, don Cheto, yo me vine a Estados Unidos porque terminé con mi novia allá y puse tierra de por medio.
1: Ay, esa está muy drástica, viejo.
0: Oh, a ver, irte para otro
1: irte
0: país.
1: Irte esta semana es muy claro, drástico.
0: Está muy drástica.
3: Mister López dice que él se puso bien fit.
0: Oh, otro que se puso fit.
3: Que él se puso bien fit por desamor. Dice, yo me puse para que vea lo que perdió.
1: A pero ver. ¿Por qué no le ponen esa energía cuando están con la persona?
0: Exacto.
1: O sea, a mí se me hace cuando...
3: ¿Y si va a querer?
1: Cuando hacen está eso
0: gordillo,
1: de que...
0: Está gordillo. No más pues tiene pierna, pero está gordito. De arriba está le falta.
3: Yo sabe lo que hice cuando una morra.
2: You're such a hater.
0: I'm hating my chin.
1: Oiga, esa está fuerte.
3: ¿Está gordito y siente que usted ya quedó?
1: Mire, ¿sabes qué?
0: Esa falta definición aquí en los pechos.
3: A ver, hermana.
0: Está bien gordo.
3: Dice que él está gordo.
1: ¿Él está gordo? ¿Dice que él está gordo?
0: Yo digo que está gordo.
1: No.
0: Ah, sí, mucha pierna, pero aquí todavía tienes gordura ese.
1: A ver, mira, ahí le va ese de José Hernández en YouTube. Dice, yo caí en el alcohol y las drogas por no ser correspondido. Gracias a Dios llevo 7 años sobrio, pero el problema de ella aún no lo resuelve.
3: Dale, te afectó machín.
1: ¿Ya 7 años?
0: ¿Ya 7 años?
1: That's a lot.
3: ¿Sabes qué? Me puse por una morra que cuando me dejó.
0: A ver, va.
3: Y todo porque a ella le gustaban los aretes, me puso un arete en la lengua.
2: Oh, my God.
0: Pero,
1: you're so weird, bro.
0: ¿Un arete en la lengua?
3: ¿Aquí?
0: Esa madre se me...
1: ¿Cuántos tenías? ¿18?
0: Tan, o sea, no hay cosa más... más que un vato con un arete en la lengua. O sea, estás diciendo muchas cosas al mismo tiempo.
3: Sí, pues bueno. Pues,
0: a ver, ¿pero por qué te pusiste arete en la lengua? ¿Por qué le gustaban
1: los piercings?
0: ¿Pero con qué fin? ¿Para que dijera, ay,
3: ya se puso un arete y ya no está conmigo?
0: Voy a volver con él, que lo desprecié por pobre.
3: Por
0: y por feo y bueno, para nada. Pero porque ya trae arete y lo voy a aceptar. Esa fue tu mentalidad.
3: Básicamente. Dice, no digas mi nombre. Locuras que he hecho por desamor. Me fregué a una viejita.
0: ¿Y la viejita qué culpa tiene?
3: Pues es que él entró, dice que a ver si ahí. A ver si desarrugando cobijas se le quitaba lo que sentía.
0: O sea, andó con una viejita. La viejita ya como el chiste, ¿no?
3: ¿Cómo?
0: Es que una vez llegaron unos asaltantes a asaltar una casa y estaba la abuelita con todas sus nietas. Y que cállense, cállense. Y las nietas llorando. ¡Ay, no! Y que dijo uno, que se callen o las. Hola, ahorita nos aprovechamos de ustedes, dijo el asaltante, ¿da? Cállense, ahorita nos aprovechamos de ustedes, de todas. Y dijo una de la morra, no, no, a nosotros hagan lo que sea, pero a mi abuelita, no. Y la seguí la viejita, nana, dijo a todas. Ahí estaba ella, la abuelita, la señora bien gustosa. Dice, Cheto, mi compa chocó su carro, lo dejó su ruca y un día nomás le dio derecho a un post. Y en paz.
2: No.
0: Por uno este vato ya está en otro nivel, ¿verdad?
3: Me corté el pelo como Mr. T. Me ponía pedo y periqueaba.
2: Oh my God.
3: Y la cereza en el pastel. Le llevaba serenata en mi carro con unos rolones de alacranes musical. Oh, y me periqueaba fuera de su casa.
0: ¡Chale! Este vato ya lo vi. Y luego todavía se preguntan por qué no me quiere, ¿verdad? ¿Por qué no me quieres? Si estoy poniéndote alacranes musical y periqueando enfrente de ti.
3: Sí.
0: ¿Qué me falta?
1: Mire ese, dice.
3: Por favor, llegaré hasta como la canción de
0: dale un beso en el medio, le gritaba Magdalena. Dale un beso que. Y me derramó en tu tierra. Así estaba el vato y toda la ruta. ¿Por qué lo dejó la ruta?
1: Ay, no, güey. Mírese. Dice, mi esposa me engañó. Dice, estaba hablando con alguien por más de 2 años. Y ahora, para que se le quite, le voy a cancelar los papeles. O sea, ese va a

0: su acción, su acto de desamor. ¿Qué le decimos al... de nuestro compita aquí en YouTube?
1: Yo ando aquí de chismoso con una morra, bien chismosísimo.
2: A ver.
1: Yo por desamor, agarré mi camioneta, subí a mis hijos, agarré freeway y desde la Florida manejé a Oregón. Ya después me arrepentí porque no tenía ni apartamento y el que obviamente me salí no entregué, mi crédito se fue para abajo, no tenía trabajo, no conocía a nadie, todo por desamor.
3: ¿Y tú, Pipo, para qué le dio para allá? ¿No vas por una locura?
1: Ya le digo, oye, ¿y qué pasó? ¿No te buscó? Dice, no. Digo, después regresé a divorciarme yo sola. Le digo, ¿y los niños no los buscó? Nunca los buscó.
0: That's insane.
1: Chale.
2: Mariela Herrera dice, yo me cambié el color de rubia a rose gold. Mire, nos manda el video. Se ve guapa.
3: Sí, está bonito ese rose gold, pero todavía anda solterón, ¿o qué?
2: Sí.
3: Oh, usted es muy guapa, hija. Pero usted es muy alegrita.
2: Ah. Pues sí, pero pues por desamor ya ahorita ya está dándole la vuelta a la página.
3: Sí, es como quiere ser diferente, pues, por desamor, ¿no?
0: Una comadre de nosotras dice, por favor no digas mi nombre, dice, porque me llena de vergüenza. En mi primer desilusión amorosa, dice, me hice un mechón como el de Thalía y acabé arrepintiéndome porque me decían, ahora tú, Tongolele.
3: ¿Tongolele? ¿Qué onda, mi Tongolele? Y ella, soy Thalía, estúpido.
0: Y empeoré.
3: A ver, ¿qué onda, gay? Dice, don Cheto, yo hice una cosa muy fea. Ah. Me agüita, pero ahí les va. Yo andaba con un vato que su familia no sabía que era gay. Él me dejó y yo subí un video teniendo sexo con él para que su familia supiera.
0: Bro, that's horrible.
2: No, that's horrible.
0: Es que, a ver, cuando el de venganza ya es como más drástico. Sí, yo pensé que por desamor así cosas así que en ti
2: mismo. Lo sacó del closet, qué feo.
0: Eso está fuerte.
2: No digas mi nombre, pero cuando mi novia me cortó hace 3 años, por coraje me acosté con su amiga trans.
3: ¡Ay, por coraje!
0: ¿Por coraje?
1: Y esa ya me la sé.
3: Por coraje voy a tener intimidad. Chino,
2: cada rato se pelea con la güera para por coraje ir a ponerle el cuerno.
1: Esa ya me la sé.
3: Esa ya la aplicamos.
1: Ya la repité como 10 veces. La repetí como 10 veces.
3: Pues por coraje. A ver, te va.
1: Dice, mi carnal por desamor se echó un bote de pastillas y por poco el güey se nos pelea.
3: ¿De cuáles pastillas echó?
1: Pues quién sabe.
0: Bro.
2: Pero ni pregunta, no de ideas.
3: No, no den ideas porque luego la raza anda muy.
2: A un primo, porque lo dejó su novia, se quería ahorcar. Lo bajamos 5 minutos más y no la cuenta.
3: O sea,
2: ya estaba así.
0: A desvivir.
1: Ande, güey. Esta. Yo por desamor golpeé a un vato con un palo, nomás porque güey andaba rondando la casa de mi ex. El vato quedó en coma.
0: No más.
1: Y sus hermanos me amenazaron, ¿y qué creen? Por eso ando acá en el norte.
0: ¿Es una morra?
3: Qué difícil. Un vato. Es superar una ruptura, ¿verdad?
0: Mire esto de esta morra, dice en YouTube. Yo por desamor estuve con 3 hombres diferentes para sentirme querida.
4: Oh my God.
1: Bien, bien. Y tres, al mismo tiempo.
3: A ver, tres hombres diferentes para sentirse querida. ¡Qué picudez de la morra!
0: Esta está como la que se echó al amigo trans de la novia.
3: La que se echó al amigo trans. Sí. Entonces, así como, por desamor. Te andaba a andar a 3 fuegos, chiquita.
1: Mira. Aquí a mi compa.
3: Estás como caso de carnita a 3 fuegos.
1: Mi compa le dicen el migajero. Yo por desamor le dejé detalles todas las mañanas en el carro de mi ex por más de 2 meses. Me gasté todos mis ahorros.
0: ¿Pato?
1: Y nunca me aceptó. Nunca me aceptó, vato.
3: Se me hace bien gacho esa madre.
0: ¿Migajear?
3: Todo lo que...
0: A ver, si tú la regaste, estás migajeando, you had to pay up.
3: Ok, you had to pay up, yeah.
0: Si tú fuiste el culpable y quieres todavía luchar por la relación...
3: Que no quede en ti.
0: Exactamente.
3: Pero ya, por ejemplo, a la cara musical y periqueando afuera de su casa, ¿qué mensaje estaba? Quiero meterme yo en su mente y decir, ¿qué mensaje crees tú, querido amigo, que estás dándole a esa muchacha?
0: Yo siento porque...
3: ¿Tú crees que la mamá va a decir, ay, pobrecito, mira, está escuchando a la cara musical y periqueando ahí...
1: Sal,
3: hombre.
0: Yo pienso que sabe que.
3: Perdónalo y que sea parte de la familia.
0: Mentalmente, yo pienso que el güey estaba pensando para que vea cómo voy a terminar si ella me deja. Algo así.
3: A ver, yo me tatué el nombre de ella. Ya me había alargado y me lo tatué. Después, cuando ya la superé, dije, qué estúpido soy. Me puse el logo de cartel de Santa. Diga mi nombre, ok, Flaco Ruiz. Ahí está, Flaco Ruiz.
0: Ay, no, güey.
3: El logo de cartel de Santa. ¿O qué te tatué el nombre? Mira, para que veas que te amo, mira cómo me tarté.
1: Estuve a punto de hacer una estupidez, don Cheto. Yo por desamor, ella se fue a México y estuve así de regresarme por ella. Ni me había perdonado, ni habíamos regresado. Solamente vi que estaba en México, agarré mi carro, iba manejando rumbo a la frontera. Ojo, no tengo papeles. No sé por qué entro a sus redes y veo que sube una foto con su nuevo galán. Eso fue lo que me hizo no pasar la garita. Me regresé y gracias a Dios ahorita gano 7,000 bolas al mes. Toco en una banda y ahorita ni güey es que regreso. Pero estuvo así, de dejar todo por buscarla. Y también sin un perdón, no, no.
3: No, me vato. No. Sí. Está bueno este tema porque la raza sí es y cosas fuertes. A ver, ahí te va. Don Cheto, después de mi breakup, empecé a tirar jale. Ah, mira nomás. Y empecé a salir a las barras, a los bares y conocí raza. Andaba de party con las gabachonas. Yo todo paisota con puras gabachonas que le, o sea, como que el vato le empezó a dar como por tener
0: la vida.
3: Por trabajar allí aventando ahí cosas feas, ¿verdad? Cosas malas, guácatilas.
1: Déjele, mando un hola, preciosa.
3: A ver.
1: Esta morra dice, yo andaba con un güey, me dejó y por desamor me hice novia de su patrón por 2 años.
3: Otra picuda.
1: Pero hasta el patrón dice, ya después lo dejé y él quiere que regrese. Y hasta me puso casa tipo mansión y me regaló una troca.
3: A ver, ¿cómo está?
1: ¿Cómo está qué?
3: Ya me dio curiosidad.
0: ¿Es una morra con otra morra?
3: Físicamente, para que te pongan casa.
0: Ah, una morra
1: pues con... no sé, pero usted la sigue.
3: A ver, pues a ver, dime.
0: A ver.
4: Usted le puso acá.
1: No, está privado.
0: Está privada.
3: A ver, ponte aquí. A ver quién es. ¿A poco ella?
1: Sí. ¿Sí? ¿A poco ella?
3: De manchera.
0: Oiga, esta está muy fuerte de una comadre.
3: ¿A poco ella? Sí.
0: De una amiga de nosotras dice, por favor no digas, dice, pero yo tengo un tío que se desvivió en la ventana de su novia de un balazo en la.
3: No.
0: Por el día que ella se iba a casar.
2: Acá hay otro, dice, yo por desamor, por estúpido, agarré una navaja y me hice varias cortaditas en la muñeca. Llegué y le dije, mira, si me dejas, la cortada va a ser más profunda. Ahora tengo la cicatriz y la perra vergüenza que me da porque ni regresó conmigo.
3: ¿Y eso qué? No, es que me peleé con un tigre.
0: Ay, no, güey.
3: Así él, haciendo una cortadota. Mira, te amo.
1: Oye, pero hay morra.
0: Está fuerte.
1: Dice, yo, por desamor, me dejé crecer el cabello. Porque ella no le gustaba que yo tuviera el pelo largo. Fue mi primer novia. Y ya cuando supe que se casó, me puse una pedota de 3 días y hasta la fecha no la puedo olvidar. Y ya pasaron 15 años.
0: ¡No!
1: ¡Chale!
0: Era el amor de su vida.
1: Sí, pero pues ya, libéralo ya.
0: Yep. It happens.
3: Dice, Don Cheto, a mí me dejó mi ruca. Y por desamor, enamoré a su sobrina más joven.
0: No manches.
1: Y ahora tengo 2 hijos con él.
3: Otro picudo también. Para mí que ya te gustaba la muchachilla de Indiana.
0: Sí, ya andabas ahí de caliente.
1: Otro que intentó ahorcarse, dice, por desamor. Un compa se intentó ahorcarse. Se colgó del portal de una teja de madera. Nomás que la madera no aguantó y ¡pum! Se cayó. Se cayó del peso.
3: Estaba muy gordita. Me dejó por gordo, pues ahora me voy a colgar atrás. Se quebró esta madre.
1: Ni parece.
3: Dale, ni me sirve. Se me dejó por gordo y me quise ahorcar y quebré la madera.
0: Pobre. Ni para eso sirve.
3: Ni para eso sirve. Albata, regresamos porque la raza anda muy acelerada. No, me. Cero. Primero hay que cero contacto.
2: Contacto.
3: Para olvidar a la persona, cero contacto, nada de andar en Reddit, ni andar en acá, ni qué anda haciendo, ni no. Cero contacto, señor.
1: Este güey es donde dice, nada más para terminar, me tatué su nombre por desamor. Y yo en mi cabecita mensa pensé que iba a regresar conmigo. Dice, y ella ahora ya se casó con otro. Y yo aquí, con su mendigo nombre, tatuado de por vida.
3: Sí, se lo puede borrar. Oye, me manché con la chica que dije, ¿a poco ella?
0: Sí, nada, se pasó, viejo.
3: Ya le pedí disculpas acá, ¿eh?
0: Dale disculpas aquí públicamente.
3: Y, y acepta la casa.
0: Sí.
3: Acepta la casa, sí, que acepte la casa.
0: Se pasó,
1: la troca
0: viejo.
1: Chulada.
3: Ah, bueno, pues ya vamos a regresar, porque luego todos estamos así como pajareando. Regresamos.
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0: tempraneando macizo, chavalada, 9 después de la hora, aquí andamos ya, listos, puestos y dispuestos. Giselle Bravo, buenos días, hija.
1: Muy buenos días, señor. ¿Cómo le amaneció esta bella y fría mañana?
0: Bien, bien, hija, al puro millonzón.
1: Eso me gusta escucharlo.
0: Puro millonzón, hija, ¿cuánto te he fallado?
1: Pues hay momentos. Hay momentos que no quisiera recordar ni mencionar, señor. Por su bien y su conveniencia.
0: ¡En los controles, la chica Ferrari!
2: Good morning. ¿Cómo estás?
0: Muy bien, Ferrari, ¿cómo estás tú?
2: Bien, estás despierta, ahora sí, tengo energía, gracias a Dios.
0: Qué bueno, Ferrari, qué bueno, ojalá que la uses aquí en el programa, que la espera muchas cosas de ti, chica Ferrari. Yo tal les digo que no, pero...
2: Pues, pero, para allí, ya, ni
0: la
2: modo.
0: La raza ya ves cómo es.
2: La raza que manda.
0: Buenos días, ¿qué vamos a tener esta mañana?
1: Hay muchas cosas, señor. Es lo que a usted se le dé, su bomba gana.
2: No tuviste...
0: infancia, recordando esa infancia bonita que de seguro los morrillos ahorita modernos del mundo actual de hoy nunca van a poder vivir esa infancia tan hermosa, tan bonita, tan llena de aventuras. Ay, ay, ay, ay, ay.
1: No, pues sí.
0: ¿Verdad? Esa infancia tan llena de aventuras, pues la vamos a recordar el día de hoy. Los invito, señores amigos de Bakersfield, California, que ya andan ahorita levantados. El domingo voy con mi show cómico, mágico, musical, acompañado del payaso Nalgarín, o sea, el chino, no manches, señores, el payaso Nalgarín, a la bonita y bella ciudad de Bakersfield, uh-huh, California, con Don Cheto y el payaso Nalgarín, o sea, el chino, que vamos a estar en la gran apertura de Fiesta Market, domingo 17 de mayo, de 2 a 4 de la tarde, va a estar el chino, va a estar nuestra compañera también, la socia. Y llegue temprano, porque es de 2 a 4. La mera neta, se discute en machín, porque va a haber comida, va a haber regalos, va a haber entretenimiento para la familia, pero sobre todo los regalos, las rifas que hacen mis amigos de Fiesta Market.
1: Se lucen,
0: la mera neta se lucen. ¿Dónde está localizada la Fiesta Market del día domingo, donde va a estar su amigo Don Cheto y el payaso Nalgarín? Van a estar en el 3600 de la Stein Road en Bakersfield.
1: Ok.
0: El Stein Road de Bakersfield, Don Cheto, en vivo, en persona, como usted lo vio en televisión.
1: ¡Ay, ahora!
0: Ya con
1: esas libras.
0: Así non TV. ¿Se con 60 tiene... libras menos el viejo gordo.
1: Nuevo empaque, se podría decir.
0: En su nuevo empaque. La cara no le ha rebajado nada, pero...
1: La cara no le ha rebajado y la carne le está colgando, pero ya por lo menos...
0: Ay, gracias por tu apoyo.
1: Ya por lo menos ya está más flaquita.
0: Gracias por tu apoyo. ¿Qué haría yo sin el apoyo?
1: Ay, ya sabe que para eso tiene sus amigos, para que le bajen. Órale, laboral.
0: Pues. Soy Bakersfield, allá nos vemos el domingo, señores, 17 de mayo de 2 a 4 de la tarde, la gran apertura de Fiesta Market 3600 de la Stein Road en Bakersfield, su amigo Don Cheto, va a estar el chino con su show cómico, mágico, musical, y la socia también bailando en la cuerda floja, señores.
1: ¿Por qué la cuerda floja?
0: Porque ahora andan corriendo, entonces van en la vuelta.
1: ¡Ay, no, no diga eso!
0: Se va a hacer como un evento circense.
1: Ajá.
0: Un evento circense, ¿verdad? Hoy, okay. Si hacemos, hoy vas a hacer una voy a hacer un juego.
1: ¿Una dinámica?
0: Lo voy a hacer como payasos al chino y a Saí.
1: Ok. ¿Y pero cómo va a ser la presentación?
0: Como el chino va a ser el payaso Vinagrín.
1: ¿Vinagrín?
0: Vinagrín, porque así como que, ¡payaso Vinagrín! ¡Cuéntenos un chiste! ¡Ustedes ya lo están pa' chiste!
1: Nada que ver, vinagrio.
0: El payaso Vinagrín. Y así le vamos a poner el payaso Nerviosín.
1: Nerviosín.
0: Oiga, Nerviosín, a ver, niños, no, para acá, tú, no, tú estás ahí mal, hazte más para acá. No, tú, es que tienes, ¡ay, no! Ay. Que por orden de edad y tamaño. Así bien nerviosa, todo quiere
1: la perfecta. Bien
0: OCD,
1: ¿no?
0: Bien OCD, ¿eh?
1: Ya. Yeah.
0: Claro, quiero que sea.
1: Me gusta ese show, yo sí iría.
0: Nerviosín, ¿nos puede dar dulces? No. Solo tengo dulces sugar free,
1: gluten free.
0: Esos no nos gustan. Pues mal por tu mamá. No los cuidan. Así es.
1: Sí lo veo. Pero sí pagaré por ir a ese show, ¿eh? Nomás para
0: payaso correrlo. Payaso Vinagrín, hazme un globo. ¡Ya no está usted pa' globo!
1: ¿Qué es un globo?
0: Los que debió ser su jefe antes de tenerlo.
1: ¡Oh, my God! Sí.
0: Así va a ser, payaso.
1: Agrio, amargado.
0: Bueno, regresamos con No Tuviste Infancia, ¿va?
1: Número de cabina 818-563-1055 o las redes sociales Don Cheto Laya.
0: ¡Si nunca! ¿Te subiste a que te hipnotizara un hipnotista que llegó allá a tu rancho? No tuviste infancia. Regresamos.
1: Ay, no manches.

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2: Sí, señores, estamos en vivo. ¿No tuviste infancia? Vamos a recordar nuestra infancia bonita que tuvimos por allá. Que en el rancho, que en la colonia, que en la ciudad, que allá anda allá por aquellos andurriales, ¿vale? Buenos días, ¿vale? Dice por acá, Don Cheto, buenos días. Si nunca tuviste un camión con los que vendían los garrafones de agua y gritabas, ¡el agua! No tuviste infancia. Algunos daban chance, otros te bajaban. No, es que luego se caen y a nosotros nos echan la culpa. Y... sí, te le pegabas. Yo me les pegaba a los de la coca. Es que los camiones de la coca eran unos camiones muy específicos.
3: ¿Por?
2: Porque nada más los de la coca mandaban a hacer sus camiones.
3: Ah.
2: Entonces tenían como unas agarraderas. O sea, siempre la coca...
3: ¿afuera?
2: Tenían los de adentro y luego ya tenían unas agarraderas para luego bajarse y bajar las rejas de Coca-Cola. Entonces a los de Coca-Cola te les puedas pegar porque tenían hasta para agarrarte. Y para ir ahí volentinado allí de coca. Entonces sí. Siempre quise, mi sueño era subirme a una camionetita de Marinela, que también tiene unas camionetitas muy específicas, chiquitas.
3: ¿Usted tenía fetiches con todas estas compañías?
2: No, pero así como quedarme encerrado adentro de la camionetita de Marinela y estar ahí, que cuando abrían la puerta iba así,
3: cagando.
2: Pais de piña.
3: Les iba a dar baje, pues.
2: Gancitos y toda la cosa. Postre favorito, Marinela.
3: Ay, los gansitos.
4: Ya, también. Fríos, no, fríos.
2: Chocorrolis.
3: No tú.
2: Oh, macizo, los chocorrolis.
3: Con razón, aquí tiene uno.
2: Me vuelven loco a mí los chocorrolis. Yeah. Yo estoy capacitado a echar mis 6 chocorrolis. O sea, pues 3 bolsas de 2.
3: That's crazy, bro. Mira, porque están chiquitos ya.
2: Y me los puedo comer de varias formas. Así normal. O los voy pelando así, como desenrollando. Que también me gusta.
3: ¿Le gustaba usted más Marinela que Bimbo?
2: ¿Los chocorroles son Bimbo?
3: No. El Nito es Bimbo, por ejemplo.
2: No, pero yo soy del tiempo del negrito.
3: Yo también.
2: Donde tú te pegabas con alcohol.
3: El logo.
2: Papel y con alcohol y te ponías un tatuaje.
3: Damn, that's crazy.
2: Ahí andábamos con el gancito aquí en la mano, ¿no sabes?
3: No.
2: O sea, quitabas tú la ¿cómo se llama? El
3: rapper.
2: El rap.
3: Ajá.
2: El te lo ponías así boca abajo. Y luego te untabas alcohol por encima del émbelo.
3: Ajá.
2: Y lo dejabas secar un ratito, te lo despegabas y ya traías aquí el gancito en el brazo.
3: What?
4: Y ahora ya no.
3: No, ¿sabe qué? Sí, Marinela es parte de Bimbo. Bueno, o Bimbo.
2: Sí, no, son parte. El negrito es Bimbo. El negrito es Bimbo. Que ahorita se llama.
3: Sí, pero they're owned. Bimbo, Marinela, Artesano, Tía sí. Rosa. Estoy viendo aquí.
2: Unas orejas de arroz.
3: Sara Lee. El bottom Sara Lee. Okay. Ya.
2: Yeah. Bueno, vamos a ver, ahí está una parecida. Ya sea de eso. Si de morrillo. Cuando tú traías para una coca, unas sabritas o una juzguera Bimbo Marinela y no te escondías para no darle a Naiden,
3: no tuviste infancia. Sí.
2: Esa era buena, esa. Yo compraba mis Hidral y Saga. Y me pero fíjate que luego ya de grande digo, no los disfrutaba porque me los tomaba tan rápido para que no me vieran ahí.
3: No los saboreaba bien. Ay, pero es que los niños eran bien pediches.
2: Sí, vale, yo en el rancho era de que te miraban y ¡dame!
3: Sí.
2: Y tenías que dar,
3: Y les dabas y luego se atascaban más, sí. O sea, no era de que a uno o dos.
2: Un trago toti.
3: Sí.
2: O luego le dabas, no tuviste infancia si no tenías un hermano. Que cuando le tomaba la coca la dejaba bien llena de boronas.
3: ¡Ay, oh, ya!
2: ¡No tuviste infancia! ¡Ya dejaste bien llena de boronas!
3: Yo nunca compartí mis bebidas. Decía mamá, ay, no, todos tienen, cada quien tenemos nuestros gérmenes.
2: Mira, nosotros en la casa son bien compartidos, pero tengo una carnala que no le gustaba. Se ponía como jitomate cuando le tocaba compartir.
3: Sí,
2: no,
3: qué
2: y
3: asco.
2: La familia estaba prohibido no compartir.
3: ¿En serio?
2: Sí, cuidadito, que tú fueras así, como decía mi mamá. Que fueras miserable.
3: Ajá.
2: Usted será peinado con la vida.
3: Ay, no era miserable, es casi, güey, tú cómprate el tuyo.
2: Sí, ya no la quiero porque me le dejaron pescaditos. Pescaditos.
3: Sí, qué perro asco, viejo.
2: Dice, si de morrillo no ponías 2 piedras para hacer porterías, no tuviste infancia. Bien bonita ahí. Porterías o piedras o un suéter era de alguien. Ay, ponle el suéter allí. ¡Ey! ¡Ey! Usted la tiene bien chiquita la portería.
3: Te agarras a trancazos, ¿sabes? Si de niño no decías, ay, no, ya no juego, cuando ibas perdiendo, no tuviste infancia. ¿No le tocó? Como por ejemplo, que estuvieras.
2: Ya no juego,
3: porque ya ibas perdiendo y era tu excusa, como diciendo, no, ya no voy a jugar.
2: Había otra también cuando íbamos perdiendo un partidito, así una cascarita,
3: ajá,
2: que decíamos, ok, pues gol gana.
3: Ajá.
2: Gol gana si van perdiendo 14-0. Dije que gol gana.
3: Gol gana. Uno se las averiguaba de chiquillo.
2: 14-0 y gol gana.
3: Ey.
2: Y luego había cuando no tenías porterías físicas, nomás tenías dos piedras,
3: ajá,
2: había unos tiros que te pasaban por encimita de la cabeza,
3: uh-huh,
2: y gol. No fue gol, estaba ahí, iba bien alto. No, ¿cuál iba bien alto? Iba aquí, luego, lo más le puedes haber hecho así, no picaste. Y también era un problema. Ahí, okay, va.
3: De conflicto.
2: Dice, no, ahorita no estamos en saludillos ahorita. Estamos en no tuviste infancia. Regresamos.
3: Oh.

0: la línea telefónica. Ya salieron las primeras 6 llamadas. A ver quién anda por ahí reportándose. Bueno, a ver, ahí está la Z. Buenos días, ¿quién habla?
1: Buenos días, Guadalupe. Para los boletos de cariño.
0: Ya los ganaste, felicidades. Llamada 7.
1: Gracias.
0: Tarde boletazo, Lupita, para que lo vayas a ver ya este 24 de mayo, domingo, Frostbank Center de San Antonio. Tú y tu acompañante se van con este espectacular par de boletos. Así que no me cuelgue, le recordamos a toda la gente que los boletos también están a la venta en carinleon.com. Lupita, permíteme, ¿ok?
1: Gracias.
0: Gracias, gracias a ti. Bueno, no le cambie, sigue más y más y más promociones y más diversión en la Z. Regreso porque te voy a decir cómo ganar los boletos para el eventazo de este sábado en la Arena Los Pinos con Trini la Leyenda y muchos artistas más. Un jaripellazo baile. Regreso y te doy la info de cuándo y cómo vas a ganar. No le cambies, súbela a la Z.
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14: ¿Qué time? ¿14 era? 14.
15: 14 de mayo.
16: 14, no, 14.
14: 14 de mayo, 14, ahí, 14, 14. Dice por acá. Si nunca te hiciste el nombre de la morrilla A con un vidrio filoso no o manches. Con una espina,
16: no
14: tuviste infancia. Bien bajó ese balón ahí, compa Davizón.
15: Era su versión de tatuajes.
14: No, yo me tatué dos, tres nombres aquí con una espina de huizachi.
15: Ay, ridículo. Luego todavía tres nombres. Yo pensé que una
16: morrilla. ¿Cómo que dos, tres nombres?
14: Tres, o sea, pues es uno.
16: ¿Cuál fue el primero que se puso a ver?
14: Creo que el primero fue Hermelinda.
16: ¿Quién era Hermelinda?
14: Una sodicha. El otro fue Crisóstoma, creo que era.
15: ¿Cómo?
14: Sí, le decíamos Crisi. Crisóstoma. Y el otro fue Carmela. Carmela.
15: ¿Ya escuchaste, Carmela?
14: C y A. Y una flecha, una copa.
16: ¿Y qué hizo con Crisóstoma y con Hermelinda?
14: Crisóstoma se fue de ahí del rancho porque su papá mató a un señor.
15: Traca.
16: No, pues, pero los nombres que hizo con ellos, ¿se le borraron o qué pasó?
14: No, pues no te los tatuas por forever, nomás una herida que sana.
15: Sí, se te hace costrita.
14: Casi costra y sana.
16: ¿Y se borra?
15: Pero ahí estás de ridícula porque se te ve primero rojo y luego ya
16: ¿Y
15: se
16: ¿Y tú cómo sabes tanto?
15: Porque no, siempre me...
14: Ella también se...
15: Ay, claro que no, mi mamá me verá.
16: Esa J, R, Q, P, esa W no, que trae, esa M.
15: R, M por Ricky Martin. No, porque los morrillos los veías que hacían eso y ya se les sanaban y era como...
14: La costrita con la...
15: Todavía me acuerdo. Ahora
14: tatuaje, pues,
15: es muy mexa eso.
14: Salvaje. A ver, va, vámonos pues, señores. Sigamos hablando en esto que no tuviste infancia. Dice por acá. Bueno, esta está buena, ya la hemos dicho varias veces, pero le ponerle una botella de plástico a la llanta para que sonara como moto. No tuviste infancia. Un frutzi. Ay, cómo me gustan a mí.
16: Si nunca viajaste arriba en la canasta de un autobús Galeana, de esos llamados guajoloteros, o en la canasta de una camioneta de redilas, no claro, tuviste infancia.
14: Eso era lo más perro que te podía pasar de niño.
16: ¿Sí?
14: Subirte un tortun a un camión en la canasta, hijo, era una chulada. Porque ibas así arriba, desde arriba viendo. En la canasta, ¿te das cuenta? Pues estaba la caseta y luego atrás tenía la cajota, ¿da? Y donde terminaba la caja y el techo de la caseta venía como una especie de banca. Una banca. Y te sentabas ahí, no, era una chulada estar ahí. Ah, qué buenos recuerdos. ¿Tú nunca subiste en una caseta?
17: No.
14: ¿De camión?
17: No, es para pobres.
14: Ah,
16: no, no es cierto.
14: Perdón, tú que naciste en Mónaco, tú.
17: Estoy jugando, pues a juego. Es que me estaba acordando de la Giselle. Si tú nunca viajaste en limo a la escuela y después un día no hubo...
14: Papá llegó un día súper tarde al colegio.
15: Yo nunca, no, primeramente no, yo no hablo así.
14: No hablas así, no. Ni
15: no.
14: Dice, si nunca te robaste al de la marinela, al de la coca, cuando se metían a la tienda a surtir.
15: ¿A usted?
17: No, eso y no se podía.
14: No, sí se podía.
15: A usted sí, ¿a claro? Sí,
14: corría, sacabas dos sodas de una reja y...
15: Mientras ellos estaban loading. Yes.
16: No, y me extraña que tú tan ratillo no, y no supieras.
14: Yo conocí morros de mi rancho, no voy a decir nombres, que también cuando el de la marinela estaba, cuando abría su carrito, todo venía en unas...
17: Así.
14: En unas rejas. En unas, ¿cómo se dice?
17: Estanzo.
14: Como para las que metes en el...
15: Como unas charolas así.
14: Charolas.
15: Ajá.
14: Y agarraban charolas y arrancadas.
17: Ah, pues sí.
14: Pero sí, compa.
15: Yo veía cuando llegaban a llevarlas
14: salvajes.
15: A mi grandma.
14: Semos salvajes, compa.
15: Sí, de que se podía. Si eres niño ahí, salvaje.
14: Tú nunca
15: como...
14: te robaste nada de chico, es ahí. Nunca, ay, mamá. No, porque definitivamente yo fui criado bien y no debí estar robando.
16: Claro.
14: Porque ya lo dice la Biblia, no robarás.
16: Sí, claro.
14: No fornicarás.
16: Bueno, eso sí.
14: No decir falsos testimonios, no mentir.
16: Eso sí.
15: Honrarás a tu papá.
14: Honrarás a tu padre y a tu madre.
16: Eso también.
14: No tendrás sexo con personas del mismo sexo.
16: Eso no es mandamiento.
14: Vamos a seguir pues con este.
15: Se pasó de lanza.
16: Dismo.
14: Que sigamos, sigamos.
17: Oiga, hablando de la. Aquí dicen que hablando de que no querías compartir tu coca cuando te comprabas la tuya. O si no le echaste piedra a una coca de alguien que no te daba. No.
14: No, yo le echamos piedritas porque salía una como se hacía como espumita. Era echar una piedrita y
16: se la seguían tomando.
15: ¿No tener miedo de tragársela?
14: No, éramos niños perros nosotros, compa.
15: Ay, no.
14: Le echaste una piedrita a la coca y la coca empezaba a salir una línea de burbujas. Así hasta arriba.
15: Eso es demasiado barro.
16: Un refresco, una piedra.
14: Tira hasta ahí.
15: Imagínese todos los...
14: Casi faltas.
15: Todas las bacterias que le aventaba por agarrar una...
14: bacterias, si ya yo vengo de un tiempo donde los cascos venían mugrosos. Tú compras una coca en la tienda, tenías que ver la contraluz a ver si no tenía cosas.
15: Qué asco.
14: Pues para que veas.
16: Si de morrillo cada que iba a un circo al rancho no te quedabas enamorado de las cirqueras, no tuviste infancia.
14: No, de una bastonera.
16: ¿Bastonera?
14: De una bastonera. Y acababa de parir la bastonera y estaba bien güenera, estaba bien sazona. ¿Y te digo por qué acaba de parir? Porque una vez salió de bastonera con toda la leche aquí del...
15: ¡Ay,
14: una
15: no!
14: Una manchota de leche. Y ella bastoneando así, las bastoneras del circo, y salían con un palillo, güey, así dando vueltas.
15: Ajá.
14: Y ella con uno aquí en el pecho.
16: Y no me diga que usted se iba a hacer cargo del hijo.
14: No, pues es que yo era un niño y ella era una pues ella a lo mejor tenía unos 26.
16: Ajá.
14: Pero pues yo en ese tiempo, pues estaba yo chico.
15: ¿Cuántos tendría? ¿Como unos
14: 8? No, como unos 4.
15: Ay, no manches.
14: No, yo tenía como unos 11.
15: Pues tampoco así chiquillo, no, pues no estaba.
14: Nueve.
15: Ya para pues andar ahí de...
14: la bastonera. De hecho, los traía locos a todo el rancho. Y era novia del... Creo que del payaso. Era esposa como del payaso. No sé de qué güey, ¿sale?
16: ¿Y el hijo de quién era?
14: pues quiero pensar que el payaso ni modo de que el elefante, hijo. Ah,
15: pues no. Del león.
14: ¿Tú que eres santo y seña? Yo no sé nada. El
16: pues
14: amor,
16: es que yo
14: el amor
16: quiero
14: no
16: detalles.
14: Pregunta.
16: Ay.
14: El amor
16: yo estaba dispuesto a mantener al niño. Ay. Si nunca fuiste a pepenar maíz o sorgo para comprarte el estreno de ropa de diciembre, no tuviste infancia.
14: Bien, bien, bajó ese balón. Fuiste a la pepena de papas, maíz, sorgo, todo eso, a la pepena.
15: ¿Qué es eso?
14: Socia mucho la pepena de las papas.
15: ¿Qué es pepena?
14: Haz de cuenta que tú tenías una parcela. Entonces tú ya cosechabas las papas. Pero obviamente quedaba pedacera o papas que no, que quedaron tiradas.
15: Ajá.
14: Y la gente decía, hey, el dueño decía, ven, métanse, está bien. Y tú ibas a agarrar papas, o sea, llevabas un costal y llevaba, iba todo el rancho a la pepena. Entonces ibas surco por surco ahí pisando y haciendo hoyitos a ver si encontrabas una papa entera o una papa partida pero que todavía servía.
15: Oh, wow.
14: Sí, y ya llegabas con tu bolsa de papas a tu casa a pepenar, hijo, a pepenar.
15: Wow.
14: Sí, era parte del ciclo del vital.

0: despedido.
1: Bueno, te quería decir.
0: Si de morrillo no te voló el gis o el borrador del pizarrón porque el maestro o la maestra te cacharon platicando, ¡coño, Aniceto!
1: Sí, aventaban los borradores, ¿sí? Y eran de madera.
0: A mí tampoco me tocó eso.
1: Ay, chino, me extraña si tú eres de un poblado.
2: Tienes de
0: 45. Escoco no había, o sea.
1: ¿A poco no había violencia ahí,
0: escolar?
1: Sí, te puedo hacer una pregunta a ti, Isel.
2: Sí, señor.
1: ¿Personal?
2: Sí.
1: ¿Cuándo fue la última vez que tuviste? No te perdón.
2: ¿Qué?
1: Te puedo hacer una pregunta personal.
2: Ajá.
1: ¿Tu jefa no le pegaba?
2: No.
1: ¿Una maestra que pegaba?
2: No, o sea.
0: ¡Maestra! ¡Por eso fracasó!
2: Claro que no, fracasó estúpido. Mi mamá.
1: Por eso fracasó, que no pegaba. No. Ocupamos maestros con mano fuerte.
2: No, sí le decían las mamás de que, señora, se lo entrego con nachas y todo. O sea, se la decían así de que si necesita, pero mi mamá sí lo regañaba y los mandaba con su notita a la casa, pero no de que les pegara. Es que mamá ya era otra generación, señor. Tampoco.
0: Ay, tu mamá era la que ponía puerquitos. Se trae la tarea
2: sí,
0: mala y.
2: Sus estampitos. El oso para
1: sellos.
2: Ajá, dice que tenía sellitos. Si eras huevoncillo,
0: tu abejita.
2: Un oso. Si eras trabajador, abejita.
1: Eres oso y un oso. Y luego si hablabas mucho, un periquito.
2: Perico.
1: Hablas
2: sí.
1: Hablas mucho.
0: Si era burro o un burrito.
2: Burrito, ajá. Eso sí hacía mamá.
1: Ay, qué fresas, qué. Ocupamos maestros que sí que agarren la regla de metro y que te la sienten en el
2: ojo. Ay, pero eso es abuso.
1: Si no tuviste infancia, si no te dieron un reglazo, güey.
0: ¿Por qué la maestra me pondría berenjenas a mí? Ahora
1: te encantaba estudiar. Te encantaba estudiar, chico.
0: Ese era el Zay.
1: Te encantaba. Oye, ¿qué te iba a decir? ¿Nunca les dieron unos borradorazos en las palmas
2: no.
1: de las manos?
0: No.
1: ¿A poco no? ¿Verdad, Dios?
2: No, señor.
1: A mí sí vale.
2: Pero
1: a
2: es
1: ver
2: que.
1: Las manos y tal, los borradorazos duran
0: refresco. ¿Sí? Ay, pero también usted fue a la escuela como en 1820.
2: Sí.
1: Lo madre. Pero mira cómo soy un hombre.
0: No.
2: No, porque ya en la generación de nosotros o a lo mejor.
1: Tienen razón, es que sí estoy pecando mucho de eso. O sea, sí, tienen razón. ¿Por qué ustedes van a vivir yo mis.
2: La infancia.
1: No.
2: Si yo le cuento mi infancia, te va a decir, no, tío.
1: Generaciones más adelante.
0: Te va a decir.
1: Yo soy de la generación de Leito, pero no soy de la generación de los padres de Giselle.
3: No.
0: Sí, tú eres de la generación. Si no jugabas con dinosaurios a la hora del recreo.
3: Sonia y mi papá, yo podría ser hijos de mi mamá.
1: ¿Sí? Yo soy de la generación de tu jefa, en paz casi, doña
2: Chayo.
1: Doña Chayo.
0: ¿Así?
1: ¿Sí, no? No. ¿Cuál queda murió ella, tú?
0: Mi mamá tendría, creo, 74.
1: No,
2: murió joven.
1: Estamos de una camada.
0: O sea,
1: ella sí le tocó sufrir. A ella sí le tocó sufrir. Y también con sus hijos, era pobrecita. Ni uno le salió bueno.
2: Ni uno. You're horrible.
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3: Ahí estamos al aire, señores, bienvenidos a Don Cheto al aire. Ay, ay, ay, ay, ay, ay, ay, señor, se acerca la fecha. Bueno, antes que nada, gracias por escucharnos a través de su estación favorita y vernos en Estrella TV y YouTube. Pero se acerca la fecha porque el domingo, viejón, nos vamos a Bakersfield.
1: Nos vamos a Bakersfield, señores. Buenos días, ¿cómo estamos, amigo Don Cheto? Los saluda. Y efectivamente, como lo dijo aquí el trabajador de la ciudad, que ahorita puso unos conos aquí afuera, lo invité a cabina. ¿Qué? El Chino al aire, señores. Vamos a andar en la bonita ciudad de Bakersfield el domingo. Don Cheto va a llevar al payaso Nalgarín.
4: ¡Bravo!
1: ¿Quién es? Tú eres el payaso Nalgarín, señor. Va a estar el payaso Nalgarín y Don Cheto junto con la
3: bastonera
1: del circo, la socia, con nuestro show cómico mágico musical. ¿Dónde mero, Chinampa?
3: 3600 Stein Road en Bakersfield. 3600,
1: busca la gran Fiesta apertura Marque. De
3: Fiesta Marque.
1: Fiesta Marque, para que vaya con sus amigos Don Cheto y el payaso Nalgarín, para que vaya y le diga Nalgarín, que los niños se le acerquen y le digan Nalgarín, Nalgarín, hazme un globo. Globo, lo que ves es su jefa.
4: Oh my God.
1: Se da que sea.
3: Bueno, le voy a uno de esos largos y desinflado. Inflalo, órale.
1: Inflalo.
3: Vámonos.
1: ¿Cómo estás ahí, García Solís?
5: Muy bien, señor. 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
1: No.
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5: Sí.
1: Tiene razón. Bueno, así va a estar la cosa, para que vaya y no se vaya a perder por nada del mundo estos eventos aquí en Riverside con Said y los locutores de la estación. Y al Chino y a un servidor nos toca andar en Bakersfield abriendo tiendas. Voy a ir de bien a bien a surtir marqueta ahí en la Fiesta Market. ¿Cómo estás, mi querida Giselle Bravo? Guapa, guapísima. ¿Cómo estás?
4: Muchas gracias. Muy bien, señor. ¿Cómo se encuentra usted?
1: Pues bien, hija. A veces quisiera ser como tú.
4: ¿Cómo?
1: Tener una de estas para el teléfono diaria, la güey. ¿Cuántas tienes? Like seven, huh?
3: No,
4: sí,
3: ¿cuál
4: diferentes
3: seven?
4: Diferentes colores para mis outfits.
3: Tiene como 30.
4: No, tengo like 10.
1: ¿10?
4: Sí, tengo una pink cuando traigo pink. Tengo esto como cuando quiero estar más aesthetic. Tengo como una verde.
1: Está bien,
4: una que puede.
1: Y como dice, la que puede.
4: La que puede. Y la que no, nomás está viendo.
1: Y en los controles, la chica Ferrari.
6: ¿Cómo
1: da pena.
4: Hola.
1: Hoy viene de verde, vamos a darle un aplauso.
4: ¡Bravo! Oh, finally, huh?
1: Finally. About time.
4: Después de 5 años, ya. Yeah.
1: Bienvenidos al equipo completo. Me da mucho gusto cuando tenemos al equipo completo, ¿verdad? Que tenemos a Said, que se ve muy bonito con su chamarra color mostaza.
4: Es verde, ¿no?
1: Aquí al señor que estaba arreglando la calle, poniendo los conos. Aquí el chino que trabaja en la ciudad. También, bienvenido. Como quiera que sea.
4: Cuando compraste ese suétercito, ¿qué pensaste, chino?
6: Que se iba a ver bien perro, bien chido.
4: Sí, muy alegre.
1: Perro ahí. Yo sí te vi y dije, van a arreglar la calle, ya había un trabajador.
6: Y no.
1: Ya tengo un sobrino, les voy a contar una historia de un sobrino que ustedes conocen, me veo muy pretencioso.
4: Sí.
1: Entonces él pintó unos pantalones.
4: Ajá.
1: Así con pintura, para que se vieran acá pintar. Y fue a un Subway a comprar, y que le dice la del Subway, ay, oiga, ¿ya están arreglando el parqueadero? Es que ya tenía rato que no, que estaba muy feo.
4: ¡Y!
1: Y no, según él andaba bien.
4: Asterix.
1: La morra pensó que era de la construcción porque andaba bien
4: pintando.
1: Pobrecito.
4: Él muy gorda, a la moda.
1: Gorda, pretenciosa, más merece. Señores, bienvenidos a Notiche, porque tenemos harto caso que platicar, así que sin más ni más, ¡oye, Notiche! Le dieron el recibimiento a Donald Trump en China. Sácate, vieja cochina. ¿Qué tal le fue también?
4: Congreso votará nueva ayuda millonaria para Ucrania y sanciones más duras contra Rusia. Les tengo toda la información. Además,
1: señores, acusa a la Fiscalía de Chihuahua de invadir competencia federal. ¿A qué me refiero? No se pierda la noticia. También
4: Javier Becerra toma la delantera para gobernador de California.
1: ¡Vamos, Javier! ¡Vamos, Javier Becerra!
5: Ya lo invitamos.
4: Les tengo todos los detalles. Además,
1: para quedar ahí más alta.
6: Vamos a hablar de que hombres acusados injustamente por homicidios en Texas van a recibir una compensación de $35 millones, pero les tengo todos los detalles también.
1: Un penal que no fue. Cruz Azul y Chivas, 2-2.
6: Todo buen partido, ¿eh?
1: Tuvo buen partido, pero ¿no creen que no fue penal?
6: Yo digo que no, pero...
1: I don't know. Regresamos también con los deportes. ¡Y en los espectáculos!
5: Vuelven a demandar a Ramón Ayala Jr. por presuntas agresiones sexuales. Exintegrantes acusan de encubrimiento dentro de la agrupación. Además, actor mexicano de Ted Lasso ahora será futbolista profesional. Paris Jackson gana batalla legal a Albacea de Michael. Película de Diego Luna ovacionada en Cannes. Y dueto entre Vicente Fernández y Alejandro hace llorar a Cuquita. Le tengo los detalles. Comenzamos. Esto es Notichet.
1: Gracias, Aysin Larín. Efectivamente, vale. De eso vamos a platicar al ratito aquí contigo, como quiera que sea. Mientras tanto, nos vamos a la noticia. Como dijera el chino, coincidió Donald Trump con Xi Jinping. Allá anduvieron por allá en esta visita que tuvo Donald Trump. Y hablaron de varias cosas. Hablaron sobre el programa de Don Cheto, diciendo los dos que estaba buenero. Xi Jinping diciendo, no, pues. Mi salud para el señor Don Cheto, porque le gusta mucho nuestra comida. Y yo, pues, encantado de que me hayan pronunciado ahí en su plática.
5: ¿Lo pronunció, Chin? ¿Qué dijo?
1: Mi compadre Chin, en fin, dijo, no, saludos al viejón, como que era que andamos al puro millón, chavalón. Gracias, viejo. ¿Cómo andamos, pariente? Señores, el presidente Xi Jinping llamó a Donald Trump a evitar confrontación entre China y Estados Unidos durante la apertura en su encuentro en un mensaje centrado en la cooperación económica. Yo quiero decir una cosa. A título personal, si Xi Jinping hubiera venido a Estados Unidos, no le hacen el recibimiento que le hizo China a Trump.
5: No.
1: ¿Era que no?
5: No.
1: La neta, se dejaron caer la greña, tenían ahí a los gendarmes, lo recibieron con unas chinitas ahí en Nijao, Kailan y todo ahí, como que era. Entonces, como que era que sea.
5: Pero es que ese señor, o sea, el presidente de este país... ¿Cree que se lo merece?
1: A nadie recibe. Sí, pero a nadie. ¿A quién nadie reciben con bombo y platillo?
5: No, a nadie.
1: ¿A nadie? ¿Y cómo lo recibieron? Mira, se ve.
5: ¿Qué?
1: ¿Eh? Donald Trump está presente. Agua, jabón y escobeta. Donald Trump se le respeta. Todo eso estaban diciendo los chinos, nomás en chino, ¿verdad?
6: Sí.
1: Ahí en mandarín, ¿verdad? Ahí estaban diciendo allí. Entonces, como quiera que sea, ante delegaciones de ambos países y empresarios, Xi Jinping planteó que China y Estados Unidos enfrentan una decisión histórica sobre el rumbo de su relación. La cooperación beneficia a ambos y la confrontación perjudica también a ambos. Debemos ser socios, no adversarios, y prosperar juntos, dijo Xi Jinping. Dice que estar feliz, haber estado feliz de recibir al mandatario estadounidense mientras el mundo está en una encrucijada. En un momento, cito textualmente, en un momento en que los cambios centenarios se aceleran y la situación internacional está llena de turbulencias, el mundo se encuentra en una nueva encrucijada, dijo Xi Jinping.
5: ¿Y ese tonito?
1: Son tipos de forma.
4: Es estilo, ¿no? Estilo.
1: Un estilo. Sí. Pues, estilo que te falta a ti. Asimismo, manifestó el entusiasmo por la discusión de que sostendrán, hablándolo por lo claro. También hablaron sobre Hormuz, ¿verdad? Quiero que me dejen abierto el estrecho, dijo Donald Trump, señores.
4: ¿Tú?
1: Al considerar, pues, de que el estrecho de Hormuz debe seguir abierto. Así lo dijo Donald Trump.
5: ¿Cómo dijo?
1: Quiero que me dejen bien abierto el estrecho. Así dijo Donald Trump.
4: Yep.
1: Adelante, Giselle Bravo.
4: Bueno, pues hablando del señor Don Cheto, el país está volteado, pero sí. La Cámara de Representantes de Estados Unidos dicen que van a votar en las próximas semanas un proyecto de ley que está contemplando, pues, nueva ayuda militar para Ucrania, viejo, ni un endurecimiento de las sanciones contra Rusia después de que el día de ayer miércoles se alcanzaran las 218 firmas necesarias para forzar la discusión del paquete legislativo en el pleno del Congreso. Esta iniciativa avanzó gracias a la firma del congresista Kevin Kiley de California, quien abandonó el Partido Republicano en marzo para convertirse en independiente, y su respaldo permitió activar una petición de descarga, un mecanismo parlamentario poco habitual que permite llevar una propuesta al pleno, incluso si la dirigencia de la Cámara se opone a debatirla. Este proyecto, denominada Ley de Apoyo a Ucrania, fue presentado en abril del 2025 por el congresista demócrata Gregory Meeks, principal representante demócrata del Comité de Asuntos Exteriores de la Cámara, pero la propuesta contempla 1.300 millones de dólares en asistencia de seguridad para Kiev, además de hasta 8,000 millones de dólares adicionales en préstamos directos y nuevas sanciones económicas contra Rusia. Así que, ¿usted qué opina respecto a esto, Don Cheto?
1: O sea que ahí sigue la ayuda para Ucrania. La cosa es de que el ciudadano no está muy de acuerdo en que se siga, pues, ayudando a una guerra que, pues, ellos consideran que no tienen que ver
4: beneficio ni de nada con nosotros.
1: Allí, como que era. Entonces creo que la gente en general va a estar en desacuerdo, no por la ayuda en sí, sino porque otra vez ayudando a Ucrania, hombre.
4: No ayuda a su país y acá.
1: Pues enfóquense en nosotros.
4: No.
1: Bueno, vamos contigo, Chiné Conde, porque yo la mía todavía no la encuentro.
6: Ok, bueno, pues mientras tanto nos vamos hasta Austin, Texas, porque el Estado va a pagar 35 millones de dólares a tres hombres y a un familiar de un cuarto que fueron acusados erróneamente por la violación y el homicidio de cuatro adolescentes en una tienda de yogurts en el año 1991. Este acuerdo cierra el último capítulo de la historia devastadora. Les voy a contar un poco de esta historia. Eran cuatro niñas, Amy de 13 años, Elisa de 17 y dos hermanas, Jennifer y Sara, que respectivamente fueron atadas, amordazadas y baleadas en la cabeza en una tienda que se llamaba I Can't Believe It Yogurt, donde dos de ellas trabajaban, y después el edificio lo incendiaron.
1: Oh, ese es el del documental de Yogurt Murders.
6: Es ese.
1: A ver, entonces ya. Entonces acusaron a este vato.
6: Mató a las
1: cuatro muchachas.
6: O sea, acusaron a cuatro hombres. Entonces, a esos cuatro hombres decían que eran inocentes y los metieron al bote, y resulta que ya con el tiempo empezaron ahora con la modernidad. El año pasado, investigadores determinaron que con análisis de ADN que revisaron de antiguas pruebas balísticas, señalaron que no, que solamente hubo una persona que fue el asesino intelectual, que se llamaba Robert Eugene, y él fue el único homicida. Entonces, esas cuatro personas, pues ya les... Ahora sí que ya los declararon inocentes.
1: Pero ya tuvieron cuánto en el...
6: No, pues todo.
4: Pero pues demandó, ¿no?
6: Demandó.
4: Pueden hacer demanda, ¿sí? Probablemente hasta millonario, porque
6: no, por eso, ya les van a dar 35 millones.
1: ¿En el 2000, no?
6: En el 91.
1: Ah, ¿en el 91?
6: En el... Sí.
1: ¿No han visto el documental? Se lo recomienda. Yo nomás vi el primer episodio en HBO Max, de Yogur, o en show Netflix, ¿cuánta? De Yogurt Murders.
6: Ok.
1: Era un lugarcito allí, entraban, ya iban a cerrar, entraron unas amigas y con las dos que dependían.
6: Trabajaban ahí. Betty,
1: se quemó y la raza, ay, se quemó cuando entraron los bomberos a apagar el incendio. Muertas. bien
6: atadas.
1: Allí atadas y todo. Bien feo. Bueno, en otras noticias, ¿ya acabaste?
6: Sí, señor, nada más que la persona pues ya falleció del homicida. Se dio un tiro en 1990, en 1999. Se suicidó en un enfrentamiento que duró varias horas con la policía en Missouri. Okay. Entonces,
1: ya pues, no va a haber yo el documental, pues ya me dijiste. ¿No?
4: Ah, sí, ¿verdad? ¿Ya para qué?
1: Gracias, Chino. Pero no le hace, esto no se trata de espolear no, sí. Nada, es una noticia.
6: Ahora, ¿cree que 35 millones sea justo?
1: ¿Para cuántos años en el boti? ¿91? Sí.
6: ¿Eh?
1: ¿Para cada uno o para recibir?
6: No, para entre los cuatro.
4: Ah, no.
6: Uno de ellos ya murió.
4: ¿Qué onda?
1: ¿10 milloncitos?
4: Sí, pues, se me hace poco.
1: ¿Tú te aventarías un año por $1,000,000 en el de bote?
6: Ah, sin bronca.
4: Esta está por $100,000.
6: No, 100 mil, no, un millón sí me aguanto.
1: ¿Yo ahorita cómo ando?
6: por 25 mil.
1: Por 25 mil sí me ando aventando estos meses. Señores, la Fiscalía General de la República indaga a autoridades chihuahuenses por presuntamente invadido la competencia federal al perseguir delitos de delincuencia organizada, así como celebrar tratos con otro país, en el caso de Estados Unidos, ¿verdad? En el caso del narcolaboratorio descubierto el mes pasado con el apoyo de agentes de la CIA. O sea que la mera Fiscalía General de la República está investigando a las autoridades de Chihuahua porque no debían ellos de actuar sin el consentimiento de la FGR. Por eso es que está todo el desbarajuste ahorita. Como que dicen, ok, supongamos que es el caso, que el más obvio, que Chihuahua tomó de su propio dictamen, dio permiso para que la CIA entrara ahí.
4: Obvio, sí lo es.
1: No debió de hacerlo sin que él se supiera en los altos mandos.
4: Sí, o sea, hay un protocolo que se debe de hacer.
1: Esta nueva línea de investigación se suma a la que ya se sigue por delitos de seguridad nacional en una carpeta de investigación que hasta el momento se han interrogado a 40 de 47 servidores públicos citados a declarar. Se estima que el contenido normativo de la Ley General de Salud da competencia exclusiva a la Federación para investigar, perseguir y sancionar delitos. O sea, nomás la FGR, la Fiscalía General de la República, no tienen que actuar sin el consentimiento de la Fiscalía General de la República para darle acceso. A agentes de otro lado o investigar por ellos mismos sin que ellos sepan. Por eso es que esto se va a poner más fuerte y es aquí puede haber una de las respuestas a lo que se habla sobre Rocha Moya, que todavía hoy a la presidenta se le siguió
4: cuestionando
1: que por qué Rocha Moya sí y por qué la de Chihuahua no. Entonces ella dijo, bueno, la de Rocha Moya sí, porque él pidió paro, él pidió que mientras es investigado, pues dejar su puesto, la otra persona pues actuó sin decirle a Naiden y tiene que también ante las autoridades en algún momento declarar. Así están las cosas, ¿vale? Entonces sería como el miollo del asunto.
6: ¿Miollo?
1: Y una noticia ya nomás extra, nomás que tengo aquí porque se me hace que estuvo bien raro.
4: No me dejó decirle de California de Becerra.
1: Ah, vamos contigo, Giselle Bravo.
4: Perdón, rápidamente, Don Cheto, el exfiscal general de California, Javier Becerra, pues está tomando la delantera en las preferencias para la elección de gobernador de California, de acuerdo con la encuesta de Inside California Politics, que se dio a conocer el día de ayer, precisamente, Don Cheto, a menos de 3 semanas para las primarias de California, el demócrata Becerra recibió el 19% de apoyo, suficiente para superar al republicano Steve Hilton, quien cayó al segundo puesto con el 17.1% de las preferencias.
5: Le voy a pedir a toda la gente que ya le llegó la boleta, porque ya las boletas llegaron desde la semana pasada, que no procrastine o que no posponga el hecho de votar, porque son tan importantes las elecciones ahora de junio, porque de los 25 casi que hay candidatos a gobernador, solamente van a quedar los dos más grandes o los dos más altos, los dos top, para poder votar en las elecciones en noviembre. Pueden quedar hasta arriba dos republicanos para votar por gobernador. Entonces van a quedar los más arriba. Entonces no hay que esperarnos para votar. Es importante que nuestra voz y nuestro voto sea válido y que cuente. Porque luego muchas veces porque no nos importa o porque lo dejamos para después.
1: Vienen consecuencias.
5: Vienen consecuencias. Hay que votar. Es importante.
1: Muy bien, Zay Garcés, bien dicho. No, nomás les iba a platicar que una noticia bien triste, ¿vale?
5: ¿Cuál?
1: A una magistrada allá en Zacatecas le picaron las abejas y se murió.
5: ¿Tú? ¿Cómo así?
1: Es que iba con su morrillo caminando y que se le dejan ir las abejas y ella se quitó la sudadera y cubrió a su niño con la sudadera y ellas le picaron las abejas y no se hinchó y no se murió de la picada.
5: ¿Era alérgico o qué?
1: No, de la hinchazón.
3: ¿En serio? Pero no, yo creo que era alérgica.
1: No, no, de la hinchazón. Si te, no es lo mismo que te piquen dos abejas. O sea, un alérgico se puede medir con un piquete, pero si te pican 40 abejas, también te puede...
4: Si no es lo mismo que te piquen dos a que te piquen 40. Oh, ¿tú qué prefieres, que te piquen dos o 40?
1: A ti ya te han picado dos, ¿no?
5: ¿Y 40?
3: No.
4: ¿Qué 40, prefieres?
3: No, pues ni una.
1: ¿Una?
3: Está
1: bien. Mejor por no eso, vaya porque no sabe.
4: Por,
1: no,
4: por eso te no digo.
1: Nos regresamos con el señor Agapito Padilla, que parece que le picaron las abejas, pero no, así tiene los ojos.
4: Déjelo en paz, Tito.
7: Don Cheto.
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0: ¿Y tú, ya mandaste tu audio al WhatsAppazo?
15: ¿Qué onda, mi cuacua? Manda saludos para los de Guanajuato y también para Sanguicho. Ahí aquí andamos al 100, tlacuaches.
16: Ahí, si me puedes mandar un saludo para la compañía de los pedorros, ahí para el Merry Christmas, para el pisado de elefante, para el Alecito, el Pú, para el Punino, y para el pedorro grande, y para el Lío de Garrio.
17: Por acá te andamos escuchando por el 71 de 620. Quiero mandar un saludo, por favor, para mi amigo
9: amigo el Julio y su grupo de irrigación, Benito y Efrén, que andan escuchándote por allá por el Ladre por Boulevard. Y la gente, mi pato, ay, por favor.
17: Partido saludazo. Muy bueno, don Chito, la verdad, vamos a verlo Tito, por lo claro. Dígame.
18: ¿Te puedo pedir un favor, por favor? ¿Puedes bajar tu visera?
17: ¿Mi visera?
18: Sí, tu visera. Sí.
19: ¿Te reflejan los lentes?
18: Sí, bueno.
19: No se puede.
18: No. Es que los lentes se reflejan mucho, pero. Ah, mira qué elegancia la de Francia que va.
20: Pero no va a ver sus notas.
18: Pero vas.
21: Va a decir mal los nombres de los jugadores.
18: Pero siempre los dice mal, no importa.
17: De por sí, de los jugadores y de los equipos. Ahora sí, Zaya me dejó ciego, pero no hay problema. 2-2, señoras y señores. Un muy buen partido el día de ayer, Cheto. Me gustaron las Chivas. No, vamos a ponerlo de esta manera, no es de que tendrían que respetar mucho la jerarquía del Cruz Azul, porque tienen muy buenos jugadores experimentados, pero los chamacos le dieron con todo, dijeron, aquí estamos, vamos a jugar al tú por tú, lo hicieron, y la verdad me gustó, don Cheto.
21: Tito, Guari.
17: Venga.
21: Guari, you think about the penal, ¿fue o no fue?
17: Ah, permítame quitarme la playera. Sí es penal, don Chito.
21: Esto fue el último día que estuvo Tito Padilla aquí, por no te creas. Sí fue penal, Tito, qué curioso, me. Mucha raza decía que no era penal.
17: No, para mí, mire, don Cheto, lo que pasa es que cuando le pega, está ya pisando el área y la área es parte de la línea es parte del área. Queramos o no los de Chivas, la línea es parte del área y es penal. Así de que, pues bueno, lo estuvo marcando. Lo que sí miré mucho, don Cheto, y lo voy a decir, no acostumbro hablar del arbitraje, pero la verdad, ¿qué más se mira un árbitro que desde el minuto uno le empezaron a hacer cortes de manga, le empezaron a gritar, se le amontonaron los de Cruz Azul, lo amedretaron, y ¿sabes qué? Pues ponte el frag y saca tu tarjeta, y el que te esté empujando, el que te esté haciendo cortes de manga, desde el principio empieza a poner tu línea. Los de Chivas, ¿no? Casi todos. Y les voy a poner así, las faltas, las faltas que eran muy controversiales, se las daba al Cruz Azul. Eso es lo que yo miré y es lo que quiero decir únicamente. No importa que equipo grande, que se diga grande, debe de ganar contra el equipo, contra el arbitraje, contra el VAR, contra todo. Se acabó.
19: Sí, pero yo también estoy de acuerdo. Yo estoy en que no era penal. Si la tira era falta, era fuera del área. Penal no era.
17: Ay, chino, yo miré.
19: Bueno, más la patita, todo lo demás del cuerpo está fuera. O sea,
17: no, pero está pisando la línea. Y la línea es parte del área, chino. Tú lo sabes mejor que nadie, chino.
19: Sí, pero el golpe no fue ni en la patita que está adentro, fue en el cuerpo y el cuerpo estaba afuera. Se estaba ni tocaba. Anyway, pues ya fue penal.
21: Bueno, así quedamos entonces, pues, Tito Padilla. Chivas 2-2 con Cruz Azul. De todos modos, está bien, un empate. Hoy vuelan pelos, Pumas, Pachuca, Tito. Vamos contigo, güey.
17: Qué partidazo, de verdad. Qué partidazo se viene. Pumas jugando a muy buen nivel, aunque el chino que le va a Pumas siempre ha venido que no me gusta, pero en fin. Y Pachuca, que de verdad borró al diablo mayor y lo hizo muy bien. Hoy espero ver un partido al estilo del de ayer, mi chino, de Chivas, con ritmo, con goles, con jerarquía. Vamos a ver si Pumas nomás va a intentar llevarse un empate, un triunfo, un gol. ¿Qué piensa, chino? Cámaras y micrófonos para ti.
19: Tengo miedo. Sí, pues es que Pumas, o sea, a mí, y siempre lo digo, digan lo que sea, es un equipo que está jugando, que trae suerte, que va bien, que terminamos de líderes, pero no es un equipo que me convence, como que digas, uy, va contra Pumas, agárrense. O sea, al punto de que América nos puso a temblar a todo mundo. Mi esperanza es que va contra Pachuca, y a Pachuca se le ganó en el último partido y se le ganó bien.
17: Eso sí, tiene razón. Entonces,
21: es que luego está en el Pumas, vale, y luego en vez andan así como ciertos trompiezos. Pero yo sí quisiera que Keylor Navas se coronara en México. Pero si eso tiene que ver ganarle a Chivas, no.
17: Pues sí, lo amo. Pues sí, Tito Padilla. Lo amo, señor, lo amo. Ni modo, Keylor. Ni modo. Sí, pasas por el Real Madrid, el por el París PSG, Germán, pero discúlpanos.
21: Probablemente.
17: Bueno, vámonos hasta las Europas, don Cheto, porque hubo resultados también. Barcelona ya nada que hacer.
21: Es que iba a decir que si Keylor es el mejor portero latinoamericano.
17: Estoy de acuerdo con usted.
21: No.
19: Pues en su momento lo fue.
21: Fillol, el de Argentina.
17: No, digo, centroamericano, estamos diciendo.
21: Ah, no, definitivamente.
17: Entonces es lo mejor que ha dado y lo mejor de lo mejor que ha tenido, yo pienso, Centroamérica en muchísimo tiempo. O sea, Yo pienso que en todos los tiempos, más bien, ¿no? Sí, pienso.
21: No, Costa Rica tiene buenos arqueros. Gabelo Cuadrado fuera re bueno. ¿Qué más, Tito?
19: Colombia, Costa
17: Rica. Bueno, allá en los Europas, en su tierra, don Cheto, ya Barcelona, pues ya con nada que ver, le pierde ante el Levante, ante el Alavés 1-0, pero sí, la nota la da el Manchester City, don Cheto. Manchester City, 3-0 al Crystal Palace, se está poniendo, pero de a peso el kilo. Dale. También en la Premier, ahí están algunos resultados también de los que estamos dando, de España, pero lo que pasó con el Manchester City, ya no, se lo voy a decir así, don Cheto, para que se ponga alegre. Uh-huh. Arsenal tiene en sus manos, ganar la Premier y esperar el 30 de mayo para intentar ganar la Champions. Después de

0: en Inglaterra porque se tatuó lo que dijo el árbitro cuando le anulan el gol a el gol anulado al ¿qué son? Al West Ham.
1: Al West Ham.
0: Se tatuó lo cuando Ham, el árbitro va al VAR y dice: revisando el VAR, nos dimos cuenta que hubo una falta del número 19 contra el portero. Tiro de saque de meta. Se lo tatuó el vato aquí. Porque esa jugada puede definir que el Arsenal se acabó.
1: Esa jugada. Toda la razón.
0: Gracias, Tito esa Padilla.
1: Ya para cerrar, Don Cheto, vámonos al básquetbol que se puso el día de ayer. Cavalier 117-113, dice el chino, a 113, y de esta manera Cavalier se ponen 3 juegos para Cavaliers y 2 juegos para los Pistons de Detroit. Así es que está muy cerrada esta, está muy cerrada. Muy posible, como están jugando los Pistones, Don Cheto, muy posible que se vaya a 7 juegos, Están jugando altísimo nivel, pero todo esto será ya hasta el próximo viernes. El día de hoy no hay partidos, esperaremos a que vengan las espuelas, esperaremos a que vengan los Cavaliers. Está muy, pero muy cerrado. Por lo pronto, pues ya del otro lado los Knicks esperando así como en el sofá de su casa, ¿quién me va a tocar de estos? Y por otro lado, pues también el Thunder de Oklahoma esperando a ver quién le toca de las espuelas. Así que ellos descansando, tranquilizando esos dos equipos para ir a la final de conferencia. ¿Qué le parece?
0: Tito Padilla, no me queda más que perderme en un abismo de tristezas y lágrimas. Gracias, Agapito Padilla.
1: Y de un cheto el corazón me late así de como el mito. Cada que usted me canta.
0: Te extraño en los karaoke, Agapito.
2: Hay amor, hay amor.
0: Te extraño en los karaoke.
1: Mire, un día lo voy a sorprender.
3: No sé, el sábado.
2: Eso nos dices siempre, Tito. Siempre nos dices eso.
1: Ok, les voy a decir por qué no lo sorprendí en estos días, porque como decía aquel famoso locutor, me cambié, me cambié de compañía y andaba haciendo otra cosa.
2: Te cambió. Ya estás en otra compañía.
0: Sí, pero para bien o para mal.
1: Ah, no, para bien, Don Cheto, para bien.
0: Bien.
1: Yo priorizo la salud mental que el dinero siempre, Don
0: Cheto. O sea, por eso somos tan buenos amigos.
3: Ya no estás con los que te llevaron y te dieron casa y todo en las
0: veces. No, ni modo,
1: no, estoy con ellos, porque fue Braivio la que me... Braivio ya admitió el gol, Braivio. Saludos a todos mis amigos de Braivio acá, hasta Las Vegas, hasta San George, donde quiera andamos ya, Don Cheto, pero acá eso, andamos ya,
0: bien, Braivio. Tito Padilla. Te queremos mucho. Bueno, regresamos con el señor Said García Solís a los espectáculos. What's going on in the world with the famous people?
2: ¿Eh?
0: Come back.
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0: días a toda la gente que nos escucha aquí en Estados Unidos y más allá de las fronteras en este jueves de Perdernos el Asco. 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
0: Oiga, le quiero comentar que respaldado por su equipo de abogados, Ramón Ayala dio la cara para defenderse de 3 demandas civiles presentadas directamente en contra de su hijo, Ramón Ayala Jr., sí, señalado por presuntas agresiones sexuales y acoso por parte de exempleados del equipo de Ramón del Rey del Acordeón, a quien también lo acusaron legalmente por no haber hecho nada por detener supuestos delitos. Una demanda fue presentada el 17 de febrero por un hombre identificado con el nombre genérico de John Doe, quien afirma que Ramón Ayala Jr. incurrió en un patrón peligroso de conducta sexualizada y comportamiento agresivo, así como tocamientos no deseados y exponer sus genitales. De acuerdo con un reporte de Billboard en español, la demanda en contra de los Ayales por $25 millones. En conferencia que ofreció Ramón Ayala desde el Pine Arena de Hidalgo, Texas, condado donde vive desde hace años, el acordeonista de 80 años escuchó el pronunciamiento de sus 4 representantes legales que informaron que la defensa legal inicia tras las demandas civiles impulsadas por el despacho de Tony Busby, quien el año pasado presentó más de 20 casos contra Sean Diddy Combs. Ellos buscan litigar este caso en los medios de comunicación en lugar de hacerlo en un tribunal de justicia, informó Ray Thomas, abogado de Ramón Ayala, en conferencia transmitida en directo por la cuenta de Facebook del músico. Normalmente ese sería el último lugar donde se revelaría nuestra defensa o parte de la defensa, pero el constante ataque mediático encabezado por Tony Busby exige una respuesta del mismo foro que él ha escogido para pelear, el Tribunal de la Opinión Pública. O sea, en lugar de estar peleando la defensa en los juzgados, lo está haciendo públicamente para dañar la imagen de don Ramón Ayala. Entonces sus abogados dijeron, hagamos una conferencia pública y transmitimos por Facebook para que todo mundo se entere de que estamos poniendo la cara y de que no nos estamos escondiendo.
1: Sí, todo sí chilló, Raymond.
0: Sí.
1: Sí, ¿verdad?
0: El líder de los Bravos del Norte.
1: Oye, vale.
2: Estuvo muy fuerte las pruebas.
1: Chacho, ¿qué dijo en el video?
0: Pues dijo que sí recibió tocamientos de sus genitales.
2: A ver, hubo una cosa que me llamó la atención viendo la conferencia, una de que mostró una foto muy fuerte de... es que lo que muchos pueden considerar carrilla o carreta que hacen, que me imagino que las bandas, las agrupaciones que están juntos todo el tiempo, a lo mejor en los buses que cuentan, ya ve que hacen travesuras y cosas así, pero ya también hay como que de nivel a nivel. Hubo una muy subida de tono para mí asquerosa, que mostró pruebas y fotos, y también habló de que una cosa que el agresor supuestamente y alegadamente que le dijo a él, que le dijo que nadie le iba a creer, me supongo por ser hombre y que nadie le iba a creer de lo que estaba sucediendo. Entonces, sí son palabras fuertes y sí son declaraciones fuertes y aparte imágenes también muy fuertes que sí te deja como que pues en shock.
0: El líder de los Bravos del Norte es demandado por negligencia legal al no detener la conducta de su hijo, a quien supuestamente varias veces le dijeron está pasando esto y no hizo nada.
1: Pero él no estaba presente.
0: Pues sí, pero supuestamente se lo reportaron, supuestamente. Emocionalmente Ramón se veía muy afectado porque son acusaciones falsas en contra de su hijo, pero anda bien y está listo para pelear esto en la corte, indicó el abogado en entrevista. Ramón Ayala Jr., quien buscó hacer una carrera como cantante que no prosperó, trabaja directamente con su papá desde hace muchos años y pues él es el directamente acusado. Horas antes de la conferencia de Ramón Ayala se presentó ante los medios de comunicación Eliud González para ratificar públicamente las acusaciones en contra del hijo del músico. México. González afirmó que fue bajista de Ramón Ayala y sus Bravos del Norte durante la gira Historia de un Final, en la cual contó que vivió maltratos, humillaciones, amenazas y abuso de parte de Ramón Ayala Jr. A mis 42 años y siendo padre de 3 hijos, sufrí acoso sexual por parte de ese señor. Fue lo que dijo literalmente en entrevista.
1: No, entonces iba a estar... Sí le pegó una Ramón Ayala Jr. hace unos 90, por ahí le pegó una muy bonita.
0: Sí.
2: Pero sí está triste, ¿no? ¿Cómo puede afectar una carrera? Y bueno, ojalá que se aclare todo esto y la verdad salga, pero si... No es cierto, qué fuerte también para el señor de estar pasando por esto a estas alturas, ¿no?
0: A los 80 años, imagínate.
2: Claro, sí está cañón.
0: Qué fuerte. Oigan, pues sí, el actor mexicano Cristo Fernández, quien estuvo con nosotros en la entrevista hace muchos años, cuando empezó con Ted Lasso, el actor tapatío, pues conocido por interpretar a Danny Rojas en esta famosísima serie inglesa, pues fue contratado ya profesionalmente por el Paso Locomotive FC, de la USL Champion en Estados Unidos. Tras un periodo de prueba, el actor de 35 años retoma su faceta como futbolista, como delantero, emulando su fase del personaje de Football is Life. Él estaba, nos lo contó aquí en el programa, que él empezó como futbolista en Los Tecos y ahora pues ya va a estar ahí en El Paso.
1: Me siento triste.
0: ¿Por qué, señor?
1: Por mi chinito.
0: ¿Por qué?
1: Porque mira, Cristo Fernández lo logró las dos cosas que el chino quiso. Sí. Ser actor y jugar en primera.
0: Sí.
1: No llores, chino, no llores, hijo. ¿Cómo te sientes al respecto? Tú querías ser actor, no se te dio. Querías jugar en fútbol, no se te dio. Y mira, Cristo, actor y futbolista. Ay, ay, ay, ay, ay.
3: Estoy llorando.
1: No llores, chino. Pero mira qué bien te queda tu uniforme de trabajar en la ciudad.
3: Me voy a la ciudad. Ya, mire.
1: Voy a reponer conos, hijo, aquí afuera. Corre.
0: Ahí está. O sea, ahora sí, no, que pasó.
1: Sí jugaba de bien.
0: Pasó de la pantalla a la realidad.
1: Es que tuve la de Ted Lasso y el único que se ve que la que sabe jugar es él.
2: Pues ¿sí? Lo tuvimos aquí, ¿no? Sí, vino aquí a entrevista. Ya. Yeah. Uh-huh. Sí, recuerdo que no.
0: Qué padre que logró ese sueño.
3: No. Pero ¿es de qué liga es o cuál es?
1: De aquí, como de la segunda.
0: ¿El Paso?
3: Como segunda división, ¿no?
1: Sí.
2: That's pretty cool, though.
1: Yeah.
3: No, está chido.
2: Muy, muy, muy padre.
1: Tiene un oigo en la segunda. ¿No?
0: No, en la tercera. Pero bueno.
3: La primera, viejo.
2: Ay, a ver. Ya, vas a ir. No nos has comprobado nunca. No nos has comprobado que fuiste a la UNAM.
3: Estuve en la UAM con Lobos.
2: Bueno, queremos pruebas.
3: Ok.
1: ¿Qué es la UAM, tú?
2: Y que no sean hechas por ChatGPT.
1: De Aguador.
3: Universidad Autónoma del Estado de México. Señor, yo fui a probarme a Toluca. Ahí está. La Casa Club está ahí, la Bombonera abajo.
1: ¿Hacer chorizos o qué,
3: güey? Y de ahí me fui a la UAM.
2: Sí, le conté
0: que. La UAM. Voy a probarse el Toluca, el chorizo.
2: Sí, le conté que yo estudié en Stanford University y tengo un bachelor's degree en law.
1: Güey.
0: A ti te quiero más.
2: No sé. Güey, es que son...
3: Sí, fui. Estuve también en Los Ángeles de Puebla. Ah, chale. Disfu. Estuve también en Jalapa.
0: Ay, ahora.
2: Ay, no, chico.
1: Es que no se te nota, Bali.
3: Anduve buscando equipo. No se equipo.
1: Te nota, es que has estado en 15 estaciones, no se te nota.
3: Bueno.
1: Que estudiaste en la UNAM, no se te perras nota.
2: Fue un éxito tu morning show.
1: Jugaste en primer, no se te nota, coladera.
3: Bueno, en su tiempo, ya tengo 46. Yo, déjame le digo una cosa.
0: 48.
3: Le cuento que el viernes jugué. Y paré penal, viejo. Hasta me pagaron doble.
1: Está bien, oh, wow. Pero el viejito, ¿a quién se lo paraste? ¿Al de silla de ruedas o al mochito de la pata?
3: Al que estaba ciego.
1: Ok. Bueno, regresamos.
2: Sí, no,
0: regresamos en un minuto. Le voy a contar que Verónica Castro se va en contra de Cristian. Dice que sí anduvo con Cune. Se lo platico al regresar.
1: ¿Quién es Cune?
0: La mujer esta que presentó.
2: La pelirroja.
3: Sigue.
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0: Molesta con el proceder de Cristian Castro, Verónica salió en defensa de la regia Victoria Cune, asegurando que su hijo sí fue novio de la cantante y que si ahora se echa para atrás es porque tiende a mentir y que a ella varias veces le ha visto la cara.
1: Yo esta noticia que dices tú ya la escuché con Juan Alberto Santos.
0: ¿Sí?
1: Sí. En la mañana vi el video donde decía Juan Alberto, efectivamente, sí, Verónica Castro dijo que su hijo... Es
0: ¿no anda imitando así a Juan Alberto? ¡Qué pena!
1: No, pues es que así habla. Su hijo sí lo estuvo con ella. Por eso dijo que ellos estaban ahora teniendo una relación.
0: Ay, no, qué pena, no, no. Él fue Juan Alberto, ¿eh? Bueno, el enfado de la actriz y conductora se debe a que ella también había confirmado el noviazgo de Victoria y Cristian, además de que tiene una amistad de años con la familia de la CEO de Victoria Records y siente pena por la conducta de su hijo. Dice, estoy muy enojada porque imagínate, yo quedé muy mal ante la prensa porque me están preguntando un montón de cosas y quedo como idiota. La verdad, sí quedé muy idiota porque él me lo dijo, él me la presentó y además yo le dije, cuida a esa muchacha porque ella no te va a pedir nada, esa mujer lo tiene todo. No va a ser como las otras que nada más andan buscando que te sacan y que te quitan.
1: Pero a Cristian también le encanta la cochienda, sí. Puras de esas, agarra. Ahora con esta pelirrojona, ¿qué? ¿A poco es de dinero?
0: Sí.
1: Pues ahí está, pues, ¿para qué más quieres?
0: Pero tú ya dijo que no, pero ya dijo que nunca anduvieron.
1: ¿No?
3: Pero no tiene tu mal el Cristian, sí, ¿no?
1: Mira, mira Verónica Castro, ¿cómo se ve con sus canas? Muy guapa tú. Ay,
2: pero se ve guapísima todo, ve esos ojazos.
1: Mira esos ojotes, y yo anduve.
2: Qué hermosa con, esa
1: ya,
2: mujer.
1: Usted anduvo con Cristian. Nomás que fue con por los tiempos donde andaba con el...
3: A ver, una relación de usted con una revista no es una relación de verdad.
1: Andaba
0: ¿con el Temerario?
1: Temerario. Y me dijo, no, ya le dije, oye, están diciendo ahí en Fura Musical que andas tú con Zambari acá, con este greñudo. No, es que sí estamos saliendo y te iba a decir. Le dije, no, ¿sabes qué? Adelante.
3: Ahí llégale.
1: Compito con Aiden.
2: Y luego se
0: oiga,
2: no.
0: Acaban de confirmar el día de ayer que Madonna, Shakira y BTS son quienes van a cerrar el Mundial, la Copa del Mundo, el 19 de julio. De acuerdo con el New York Times, esta será la primera vez que una final mundialista tendrá un espectáculo de medio tiempo al estilo del Super Bowl. El anuncio fue realizado oficialmente por la FIFA y rápidamente provocó reacciones masivas en las redes sociales, en especial porque la combinación de artistas busca conectar con distintas generaciones y audiencias internacionales. O sea que serán Madonna, Shakira y BTS quienes serán encargados del medio tiempo de la final de la Copa del Mundo.
1: ¡Wow! Se iban a aventar la casa por la ventana.
3: Shakira es como la Don Cheto de los premios de la radio, ¿no?
1: Todas
3: están, ya todos los mundiales, guacahuaca y otra canción y ya.
0: Un espectáculo de 20 minutos con, que tiene una producción de Global Citizen en colaboración con Chris Martin de Coldplay.
2: O sea, ¿pero van a estar así como entrando y así? ¿O, no, o sea, va a ser diferente?
0: Uno tras otro. Va a ser como un solo espectáculo.
1: Primero Shakira, luego BTS y luego cierra Madonna, ¿no?
0: No sé.
2: ¿Quién sabe, viejo? Porque BTS también...
0: BTS es lo más fuerte de los tres ahorita, ¿eh?
2: Mundial.
0: BTS es más fuerte ahorita que Shakira
2: Vea cómo en México simplemente cómo se volvieron locos. Sí, solo en México.
0: Pero Madonna es la que tiene más trayectoria. Ajá.
1: Pero en México sí estamos muy coreanizados.
2: Entonces, ay, viejo,
3: a México
2: una,
3: machín.
2: No, pero ya es ya
1: en Guanajuato están súper coreanizados.
2: Pero me disculpa, K-pop. Pero el K-pop ya es mundial.
1: ¿Sí es K-pop ya es mundial?
2: Sí, sí. Viejo, todo lo que es. Sí,
1: pues ya ves esta, ¿cómo se llama la que trae con esta? Es bien K-pop.
2: Ah, la Estefanía.
1: La Estefanía.
2: Sí, es sí. K-popera.
0: Y va a ser
1: en Oaxaca, en K-popera.
0: En el New Jersey.
3: Pues la de mi edad y ya con sus tonterías. No, te le mando video.
1: Tonterías,
0: sí, sí. La final va a ser en el New Jersey Stadium en Nueva York.
1: ¿En Nueva York?
3: Sí,
1: en Nueva
3: York. Señora.
0: Vamos a ver qué ocurre. Oigan, le cuento que el dueto de Vicente Fernández con Alejandro Fernández hizo llorar a Doña Cuquita.
1: ¿Puede ser algo sí. De esta noticia tan importante? O sea, sí les conté que yo casi grababa K-pop.
0: ¿Cómo cree?
1: Casi.
0: ¿Cómo?
1: Grabé K-pop. Mis canciones son K-pop.
2: sin una O.
1: Adelante.
0: El disco que se va a lanzar del Charro de Huentitán de 12 temas que son grandes éxitos, pero a dueto con diferentes representantes del género regional mexicano, entre ellos incluido su hijo, con el que Gabriel Rey hizo llorar a Cuquita cuando lo escuchó. Y es que la tecnología ha hecho que el Charro de Huentitán una sus voces a los grandes exponentes de la música regional mexicana para sacar este disco que va a salir ya, el tributo al Rey con banda, grandes éxitos volumen 1.
1: Ya hicieron uno parecido con
0: Joan.
1: con Joan y con Pedro Infante, ¿no?
0: Sí, así es.
1: A Pedro Infante lo sacaron con banda con sí. Pedro Infante.
0: Ahora va a salir el de Vicente y pues a Cuquita
3: Junior. Pero Vicente cuando... no, Vicente Junior no canta, no vaya a salir ahora con que le quieren.
0: Pero no es Vicente Junior, ¿no? Es Vicente con Alejandro Fernández.
1: No. Pero ahí pusieron a Vicente y Junior, pero
3: sí, por eso. Junior, no. Cara, oh, pues, con unos
0: pero es que es porque está Cuquita allá atrás. Es porque está Cuquita allá Hortas, atrás.
1: Vicente y Junior está con suero aquí, la vale intravenosa.
2: Con Pedialyte, con
3: no,
2: Pedialyte.
3: No, ese motor que se anda comiendo mi compadre.
1: En una cámara bariátrica, ¿cómo se llama?
3: Sí.
2: Hiperbárica. Sí,
0: hiperbárica.
1: Y aquella chifli allá en el jardín. Y
2: eso. Ella bien feliz, llena de vida.
0: Nos vamos.
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rico, ya disfrutando un cafecito aquí tu amiga La Güerita a través de 107.1 La Z. Estás en las movidas de La Güerita. Ahí viene el minuto 12. 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
0: En Texas,

0: arre por el 35.
1: Un saludo ahí para el Calcetín, que es parte del Mole. Ya está todo corrido ya, Cirillo Palma. Cerbero Palma.
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¿Cómo te va? Feliz jueves. Ya andamos acá bien entrados con muchos premios de Neta, así que prepárate, amigo, amiga. Saludándote tu amiga la güerita en este rico jueves. Oye, yo no sé si está haciendo mucho calor o yo traigo mucho calor porque ya traigo mucha sed de una peligrosa. Bueno, la invitación en esta mañana para que te vayas preparando. Ahí viene las 11:12, el minuto 12, márcale al 512-481-1071. 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Muchísima suerte.

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0: Saludos para todo partido dormido, Miguel, puro San Luis Potosí. Arre, campeón. De parte del Charly Rodríguez.
1: Mándame un saludo para toda la raza de Rincón de Ley, Caldilladerita, San Luis Potosí. De parte del Saba.
2: Saluditos para todos los de la comarca lagunera, por favor.
3: Un saludo a mi compa Brian, que está en la cárcel, no puede salir el güey. A ver si me oye, estas horas de recreo el güey.
4: Así tienes chance, pones unas, pero de puras cumbias. Échale ganas, pasito, aquí vamos en camino, vamos para los Estados Unidos, pero de México, viejo.
5: Manda un saludo acá para la racita de San Felipe de Rosmochas, que andan saliendo apenas del jale. Ponles el corrido del grupo de los Si No Es Mucha Molestia. Bye.
6: Mándame unos saludos para mi novio, Antonio Maradiaga, de Irma Maradiaga, especialmente para los de Honduras.
7: Puedes mandar un saludo a don Pepe y a doña Tere, y me puedes poner la canción En el camino me encontré del fantasma y una de los cachorros. Saludos.
8: 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Aquí vamos con más música. 107.1 La Z. ¿Dónde escuchas a Paquito por las noches?

0: Zazazazos, como este a continuación, que no te lo puedes perder, amigo, amiga. 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Vamos a ver quién anda por acá en la línea telefónica. Ay, se me cayó la llamada. A ver, la Z, buenos días. ¿Quién habla?
1: Hola, soy Jennifer.
0: Hola, amiga Jennifer. ¿De dónde, en qué parte estás escuchando la Z en este momento, amiga? ¿Dónde te encuentras?
1: Ahorita estoy en Wimberley.
0: Wimberley. Oye, saludos para ti, mi chula. Gracias, Jennifer, por estar en sintonía de la radio directa. Aguántame tantito porque te vas a venir a disfrutar de este fuera del aire. No me cuelgues, vengo contigo para tomar tus datos. Viene tu oportunidad de que ganes boletos. ¿Para dónde? Ahorita te platico todos los detalles, así que quédate aquí pegadito a 107.1 La Z, la radio de neta, donde hay miles de dólares en premios, acompañándote en este jueves a manejar con mucha, mucha precaución. Disfruta de este jueves.

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0: Y nos vamos con algunos saludos a través del WhatsAppazo. ¿Quién anda por acá saludando en esta rica mañana?
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0: Eso. Oye, felicidades a todos los ganadores que han estado muy activados en este día, ya llevándose su par de boletos, sus registros para la aliviana, para lo que es el gasolinazo, para la aliviana de tu cartera. ¡Qué barbaridad! Saludos para mi amigo Adán, para el Mocho de Parras, Coahuila. ¿Quién dijo miedo? Dice el Mocho. Saludos para mi amiga Isabel de Coahuila, que le manda saludos a Roberto y a Tello. Saluditos, feliz mañana. Que este día sea maravilloso para ti, disfrútalo al máximo, pero sobre todo maneja con mucha precaución. 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

Muy buenas tardes, feliz hora del lonche, provecho, ¿puedes creerlo? Ya es que jueves, qué barbaridad. Oye, pues gusto saludarte, feliz día para ti, amigo, amiga, espero que estés disfrutando al máximo, que te esté yendo de maravilla. Maneja con mucha precaución y déjame te platico el chismecito del día de hoy. ¿A poco no te gusta el chismecín? 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

0: mandar un saludazo a un amigo que por fin, después de más de un año, le pude bajar un six pack. El Toño de U Escapes, es de Dolores Hidalgo, pero después de un buen rato le pude bajar un six. Por aquí, por la Lamar, por aquí te vamos escuchando. Saludazos, gracias viejo.
1: Mándate un saludo acá para la Rosa de Juan Alvarado, de parte del Chef Ríos. Andamos aquí en puro jale todavía.
2: Saludos aquí por el 35. Saludos para Ricardo, el Nicaragua. Un saludo para toda la raza de Río Verde, San Luis Potosí. ¡Arre! Un
3: saludo para el Melón y Melambes, la Ardilla y el Condón.
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tienes la oportunidad de que ganes boletos para que vayas a este gran evento. Oye, se presentan los Farmers en Plaza R3 y se viene tu oportunidad de que ganes boletos. También llega Karim León a San Antonio. Si te gustaría disfrutar de Karim León, este fenómeno de la música mexicana, vete preparando porque también viene tu oportunidad de que ganes boletos. Recuerda que siguen los miles de dólares en premios con el canastazo. Te ganas una despensa con los $250 para la gasolina. Así que bien pendiente y en sintonía siempre de 107.1 La Z, donde siempre hay más. Saludos para Raúl Estrada, para Edgar. Dice, mándale saludos a todos los que andamos aquí jalando, en especial a Rudo, que es de Zacatecas. Mándale saludos y un besito, güerita. ¡Mua! Con mucho gusto. Oye, gracias por estar aquí pendiente y en la sintonía. Recuerda que puedes mandar tu saludo a través del WhatsApp mediante un audio. Nos encantaría tener tu mensaje de audio para poder pasarlo al aire y que se escuche tu saludo bien bonito. Saludos para Lucha de Parras, Coahuila, que anda disfrutando de un caldito de res y salsa molcajeteada. ¡Ay, ay, ay! Pero no invitas, Bocho, no invitas. A ver si no te vas a... ¿Cómo se dice? Se me olvidó la palabra. Te vas a empachar con tanto caldo para ti solito. Bendiciones, mucho provechito. Y gracias a Dios por los alimentos que nos da, ¿verdad? Porque es una gran bendición tener el pan de este día. El trabajo, la vida, la salud. Maneja con mucha precaución, amigo, amiga. Ahí viene tu oportunidad de ganar. Ahí vengo para contarte en qué momento puedes marcar y qué boletos te vas a ganar. Mantente aquí en 107.1 La Z.

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Déjame te informo que ahí viene el minuto 12 a la 1:12. 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Yo te

0: Llega la presentación de los Farmers a la R3, amigo, amiga, y aquí está tu par de boletos, es que márcale 512-481-1071, llamada número 7, gana este par de boletos para que disfrutes el viernes 22 de mayo, Plaza de Toros R3, a los Farmers, los Bélicos de Culiacán, Kane Rodríguez y la nueva pradera, además de las mezclas de DJ Alex y DJ Meca. 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Vamos a la línea telefónica a ver quién se lleva este par de boletazos en este momento, 512-481-1071. Estos boletos para los Farmers, también puedes hablar para reservar tu mesa VIP al 512-228-4583. A ver quién anda por acá en la línea telefónica ya preparándose para ganar este par de boletazos. Un gusto saludarte desde aquí. Recuerda que estamos local y en vivo en 107.1 La Z. La Z, buenas tardes. ¿Quién habla?
1: Con Juana.
0: Amiga, ¿en qué parte nos estás escuchando? Cuéntame, Juanita.
1: Aquí por la Cameron Road.
0: Ándale, pues, amiga. Bueno, pues feliz tarde para ti, muchas felicidades. Ya te ganaste este par de boletos para ir a disfrutar de los Farmers. Venimos contigo para tomar tus datos. Vienen boletos para Karim León. Se presenta en San Antonio este domingo. ¿Quieres ir? ¿Quieres ganarte tus boletos? Bueno, ahí vienen unos minutos más todos los detalles. 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

0: para el italiano, Babasolo.
1: Salud para toda la raza de Nuevo León, chambeadora y San Luis. ¡Arre!
2: Mándame un saludo para mi camarada Pancho Soto, Francisco Soto de Meritito Lubianos, Estado de México. Sí, señor.
3: La raza de Guanajuato, de parte del Chepe, que ya vamos saliendo del trabajo, Paquito.
4: Aquí andamos, mándale saludos a toda mi raza allá de Tejupico, Estado de México, que esa gente siempre anda al millón.
5: Aquí oyendo la Z, R con la Z, aquí la número uno en Austin, Texas, la Z. Quiero mandar un saludo para el Negrito y para el Dani, que son de Guanajuato, de parte de Ismael, aquí andamos en la pintura. Que el Negrito ya no se anda haciendo pato, compa Pato, ay, disculpe que le estoy ofendiendo, pero es que se anda haciendo pato, nomás anda en el Face todo el día, dígale que le eche ganas. Ahí estamos, para toda la racita de Tlaxcala también. Un saludo para el Topo, de parte de Ismael.
6: Internacional Coche de Guerrero, ponme la canción de la banda roja, el Diablo una botella.
7: Un saludo así para la banda que va a la rumbo a la casa, y pon la canción de Laurita Garza, un palomazón.
8: ¿Quieres escuchar tu saludo al aire? Manda tu WhatsAppazo bien clarito y lo pasamos con gusto. 512-481-1071. 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

Fardo Boletos en un momentito más, Humberto, bien pendiente, porque el día 24 de mayo en el Frost Fan Center en San Antonio se presenta Carin León de Sonora para el mundo. Los boletos ya están a la venta.

0: 7, se me quedaron los audífonos por acá. Se me enredaron y no los podía soltar. Ya ves que están así como un resorte, pues se me enredaron todos. Pero ya andamos acá listos para ver quién se lleva este par de boletos. Fíjate que llega Karim León de Sonora para el mundo. Los boletos ya los consigues en karimleon.com. Sí, ahí puedes conseguir tus boletos. Se presenta este 24 de mayo en San Antonio, en el Frostbank Center. Así que vamos rápidamente. Llamada número 7512-481-1071. A ver quién anda por acá. La Z, buenas tardes. ¿Quién habla?
1: Anisa.
0: Amiga, felicidades. Qué gusto saludarte. ¿Cómo has estado?
1: Bien, bien, bien. ¿Y tú?
0: Bien, gracias a Dios. Aquí, mira, echándole muchísimas ganas, trabajando como siempre. Bendiciones para ti. Muchas felicidades porque te vas a disfrutar este gran evento. Qué suertudona. Aguántame la línea, por favor, no me cuelgues, voy a tomar tus datos. Continuamos con más trancazos de Neta, esto es 107.1 La Z.

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Así es, lo escuchaste aquí en 107.1 La Z, donde hay miles de dólares en premios. ¿Te gustaría ganarte estos $250 ya esta tarde? Sale ganador o ganadora en la tarde con mi compa Pato más de ratito, ¿eh? Así que tú tienes oportunidad de registrarte. Marca en este momento 512-481-1071. 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
0: Vamos con los saludos del WhatsAppazo.
13: Por favor, compláceme con la canción del paciente, mi compa Pato. Y un saludo para toda la raza del Estado de México, allá de Tejupilco. Y hay que seguir echándole polvo, mi compa Pato. Pero

0: Ahorita. Y mi camarada Camacho, que está allá. Saludos para toda la gente allá de Bastrop, Texas.
1: Saludos para Emma Rodríguez, que el otro día se molestó, que no le mandé saludos. Y para el Charlie, que andamos acá en Cayo, saliendo del jale.
2: Mando un saludo para todos los luceros más chingones de aquí de Austin, que son mis hijos de parte de la señora de acero.
3: Un saludo para la raza de Hidalgo, aquí en Christianson, saliendo de trabajar, echándonos unas frías. ¡Ánimo!
4: Pato, pato, Chihuahua para Nica, Smacamo Welting.
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0: Vamos con los saludos del WhatsAppazo.
10: Échate una rola acá de Chente, para la gente de Jalisco. ¡Arre!
13: Saludos para el maestro Luis, que anda al 100.
14: Hola, quiero mandar un saludo para mi hermana Eli, la Chucky, y mi hermana Lorena. Las quiero mucho. Y saludos a Guanajuato.
15: Ponte la rola de la China y un saludo para toda la raza de Ciudad Mate, Tamaulipas, donde no pasa nada, viejo.
16: Un saludo para el plebe y para Matalote.
17: Un saludito para toda la banda de acá de Lomas, trabajamos en las yardas. Saludos para toda la raza de parte del Zorro, de Chicoapilla, Veracruz, de mi ranchito querido, de donde nunca debía haber salido.
18: ¡Qué tranza, mi pato! Un saludo para los de MJT, pura comarca lagunera.
19: Un saludo para el Checo y al Cris para México. Y ya le ando, dice.
0: ¿Y qué esperas? 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

0: siempre bien contento y agradecido, agradeciendo a nuestro Padre Dios que nos da la bendición de un día más. Gracias, gracias, gracias por estar en sintonía, mi amigo, mi amiga. Prepárate porque en esta tarde vienen muchos, pero premiazazos bien perrononones, güerita.
1: Así es, Pato. Así que prepárate para ser un ganador de neta.
0: Bueno, pues te platico que viene también en esta hora la pregunta de la hora. Traemos una pregunta bien perrona, pero ahorita ya regí reina, güerita. Vamos a conectarnos con nuestros amigos de Reporte Austin, que ya tienen toda la noticia local. Amigos, buenas tardes, bienvenidos.
2: Muy buenas tardes, Pato, amigos de la Z. Mi nombre es Mario Tapia de Reporte Austin y estas son las noticias más importantes del día. Tres personas resultaron heridas tras un fuerte accidente registrado la madrugada de este jueves en el este de Austin. El choque ocurrió alrededor de las 5:50 de la mañana sobre Decker Lane y, según autoridades, involucró una motocicleta y varios vehículos. Los servicios de emergencia trasladaron a tres adultos al hospital Del Seton. Uno de ellos se encuentra en estado crítico, mientras que las otras dos personas sufrieron heridas que no ponen en riesgo su vida. La investigación continúa bajo la dirección del Departamento de Seguridad Pública de Texas. En temas estatales, el gobernador Greg Abbott presentó este jueves una nueva agenda de seguridad pública rumbo a la próxima sesión legislativa. Entre sus propuestas destaca negar automáticamente la libertad bajo fianza a inmigrantes indocumentados acusados de delitos graves, crear una fiscalía estatal, impulsar procesos contra fiscales que considere fuera de su función y ampliar la fuerza especial contra reincidentes a ciudades como Austin, San Antonio y Dallas-Fort Worth. Las propuestas ya han generado reacciones, incluyendo críticas del fiscal del condado Travis José Garza. Y en Pflugerville, el ayuntamiento nombró oficialmente a James Hartshorn como nuevo administrador de la ciudad. Hartshorn trabaja con la ciudad desde 2019 y asumirá el cargo a partir del 1 de julio, tras el retiro de Serenia Breland. Para más información de esta y otras noticias del centro de Texas, síguenos en Facebook, Instagram o TikTok de Reporte Austin. Feliz tarde para todos.
0: Muchas gracias, mi querido Mario, amigo, mi amigo, mi amiga. Vamos a regresar, ya tenemos la pregunta. Mientras tanto, se aparecen los temerarios en las rucas.

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colocan de las paredes como tú los colocaste. 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Ahora, cada vez que lo veo, me refleja una figura con unas sombras profundas bajo mis ojos y unas arrugas que empiezan a amenazar mi rostro.

0: esto, güerita.
1: A ver.
0: Ahí te va una pregunta bien, pero bien, pero bien perrona, güerita.
1: Aviéntala.
0: Que ahorita nos va a conectar con nuestro pueblo.
1: A ver.
0: Ahí te va. Y te lo aseguro que muchos ahorita van a opinar o van a decir de dónde, cómo. La pregunta de la hora dice así: ¿de dónde eres? Dímelo con un artista famoso de tu tierra.
1: ¡Ay!
0: ¡Ande! Sin decirme de dónde eres, pero me lo vas a decir con un artista famoso de tu tierra.
1: Un artista famoso.
0: Ah.
1: A ver, empieza tu pato.
0: Ah. ¿Te lo digo en serio?
1: Sí.
0: Ana Bárbara.
1: Ah, ok. Ah, ya sé. Creo que yo tengo el mío y tú me dices si estoy mal.
0: Otro.
1: A ver, otro.
0: El pato de la Z.
1: Esa estuvo muy buena, ¿eh?
0: Sí, sí, sí.
1: Muy buena.
0: Otro. El amor secreto de la güerita.
1: Ya lo dijiste todo.
0: ¿Es famoso?
1: Sí, es muy famoso, sí. Claro que sí. A ver, yo el mío sería Los Acosta.
0: Sí. A ver, amigo, amiga, ¿de dónde eres tú? Sin decirme la ciudad, ya he perdido el estado, la ciudad. Sí. Si le queda muy cerca a tu pueblo, a tu ranchito. Y es del estado, pues ya vas a decir de qué estado eres. A ver, mándanos un WhatsApp, número de WhatsApp 512-481-1071. Mira, por acá están diciendo, pero mándanos un mensaje de voz.
1: Sí, claro.
0: Un mensaje de voz, por favor. Mira, por acá, ya llegó otro, ya llegó un WhatsAppazo de audio. A ver, pícale.
2: Hola, güerita y patito, cuacua.
0: Hola.
2: Y te aprovechas.
0: ¡Es de Monterrey! Ok, vamos a regresar con más. Están llegando más WhatsAppazos. El número de WhatsApp es
1: 512-481-1071.
0: Los que van llegando, bienvenidos. La pregunta de la hora dice: ¿de dónde eres? Dímelo con el nombre de un artista famoso de tu tierra. Sin decirme de dónde eres.
1: Claro.
0: Ahí está. Esperamos tu

0: Pues están llegando más WhatsAppazos en el 512-481-1071. Dime de dónde eres con un nombre de un artista famoso de tu tierra. Ajá. Sin decirme de dónde eres. A ver, están llegando WhatsAppazos, calladito.
1: Ay, patito, andas con todo, Padre Santo, andas con todos los poderes.
0: Ya te la ayunó, paisano, ya te la ayunó.
1: Ay, patito.
0: Ajá.
1: Pues el grupo Moro, patito, ay, nomás para que vayan y digan.
0: Ay, son de allá, de Guadalupe. Ahorita,
1: bebé, I love it.
0: Son del Paso de Guadalupe, el grupo Moro, claro que sí. A ver, por acá, el siguiente WhatsAppazo que nos llega. A ver, ya llegó Paquito, Paquito. A ver, primero acomódate y luego le abro. Ah, ahí está.
2: ¿Qué pasó con eso, pato?
0: No, ya. Es que suéltalo, porque si no se oye muy feo. Ok, ahí está. Ahora sí. Paquito, dime de dónde eres sin decirme tu estado, pero dime con un artista famoso de tu tierra.
3: Un artista famoso de mi tierra, Paco de Guanajuato.
0: ¡Ah! ¡Ay, salito! Sí,
2: me encanta porque Paco fue directo a él. Ay, él me pasó con un artista, oye, me encanta.
3: Pues, oye, mejor me representación de Guanajuato. Felicito, no puedo ver. Claro.
0: Estaba, Paquito. Sí, ¿y ahora cantante?
3: Pues ¿también? Ya me retiré, ¿también? Pero pues ahí de repente, cuando ando pedo.
2: Me encanta.
0: Entonces eres de allá.
3: De Guanajuato, de Plaza del Grande, Guanajuato.
0: Ah, y de allá ese, ¿quién es? Paco.
3: Paco de Guanajuato.
0: Y
3: de
0: los
3: allá.
0: Tríos.
3: Y, pues, no sé si los tríos, pero cuando menos te dicen los cuatro.
2: ¿Cómo se llama?
0: ¿En qué estás pensando, pato?
2: No, ¿cómo le llaman a los que cantan así en grupo?
3: La rondalla.
0: Esa es de Saltillo. Yo conozco la de Saltillo.
3: No, allí en Guanajuato hay mucha rondalla.
2: Que también hay
3: sí,
2: mucha
3: sí,
2: rondalla,
3: sí. Hay los callejonadas ahí en Guanajuato.
0: Ahí también en Río Verde hay mucho gandalla.
3: Nah, pues es que esos de Río Verde son bien, quién sabe.
0: Son bien gandallas,
3: sí,
0: de amada.
3: Neta, me dan miedo esos de Río Verde, la verdad.
0: ¿Qué nos traes, Paquito?
3: Oye, pues recuerden que en el Reventón, que ya también estamos ahí, estaremos hablando acerca de que científicos descubrieron la eterna juventud.
2: Ay.
3: Y tiene que ver con la langosta.
2: ¿De
3: con
2: verdad?
3: Las langostas.
2: Ay,
3: sí,
2: no,
3: sí, sí,
2: no,
3: sí.
2: No, no, no.
3: Está
2: no,
3: buena
2: no.
3: La langosta.
0: Sí. A mí me gusta la langosta.
3: ¿A ti te gusta la langosta?
0: No. A mí me gusta la langosta. Nah. Mira, güerita.
2: Ya te voy.
0: Güerita.
2: Me estás haciendo reír, Paco.
0: Güerita, mira tu mente, ¿dónde corrió, güerita?
2: Paco ve.
0: No.
3: No te gusta, Paco. No, no, yo vi que estabas comiéndote una.
0: Ustedes son bien, pero bien sucios.
3: Yo vi una vez que te hacía así como un camaronzote.
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0: seguimos con la pregunta. Dinos de dónde eres, sin decir el estado, la ciudad, pero dínoslo con un artista famoso de tu tierra. Dice, soy de ¿dónde es la dinastía? Ah, eres de Tuzantla. Saludos a la gente de Tuzantla, Michoacán. Sí, señor. Gracias a la gente que está mandando sus mensajes. Dice, bonita tarde y bendecido día, Pato, güerita. Buenas tardes. Soy de ¿dónde es Ana Bárbara? De Río Verde. Arriba Río Verde, sí, señor. A ver por acá, siguiente mensaje, mensaje de audio.
1: Soy del estado de donde nació el segundo mejor portero de la historia de México, el señor Jorge Campos.
0: Ah, ya sé. Eres de La Chona, Jalisco. Ah, con razón. ¡Oh, pues! Dice para acá el siguiente, dice, ¿de dónde es Joan Sebastián? Mira, de allá de Guerrero, saludos a la gente de por allá. Siguiente WhatsAppazo.
2: Pato. Sergio Corona.
0: ¿Eres donde es Sergio Corona? ¿A poco? ¡No manches! Siguiente WhatsAppazo.
3: Hola, hola, Pato y güera.
0: Ah.
3: Conjunto Río.
0: ¿A poco eres de San Lorenzo? ¡Mira lo que bárbaro! Dice, Pato... Santa Fe Clan, soy la China y no sé por qué, pero Santa Fe Clan nos representa. Es todo, mi chinita. Saludos a toda la gente que andan bien activados. Siguiente WhatsAppazo. A ver, pícale.
4: Saludos, güerita. Saludos, mi compa Pato. Yo soy Gerardo Reyes.
0: ¿A poco eres de allá? ¿De dónde es Gerardo? ¡Míralo! ¿Quién lo viera? ¡Ah, vato picudo! ¿Quién lo viera? Dice, Pato, soy de donde es el conjunto Primavera. Arriba Chihuahua, sí, señor. A ver, dice por acá el siguiente WhatsAppazo, güerita.
5: Sí.
0: Dice, soy de donde es Gerardo Díaz. Ah, saludos a la gente de Guerrero. Siguiente WhatsAppazo, a ver.
6: Soy de donde era Beto Quintanilla.
0: ¡Arriba Tamaulipas! ¡Sí, señor! A ver, siguiente WhatsAppazo, échale.
7: José Alfredo Jiménez.
0: Ah, ¿a poco eres de allá? ¿A poco eres de allá? ¿De Francia? Ah, no, no, no. Ese es de, no, José Alfredo Jiménez de allá, de Guanajuato. ¡De Guanajuato, Pato! Y dice, soy donde es Gerardo Díaz, ok. Muy bien, a ver por acá el siguiente mensaje, mensaje de audio.
8: Buenas tardes, Patito.
0: Buenas tardes, Patito, amigazo.
8: Y la güerita.
0: Buena, ¿de aquí anda?
8: Puro Marco Antonio Solís.
0: ¿A poco eres de Michigan? Digo, de Michoacán. Saludos a la gente de Michoacán. Dice, buenas tardes, Pato y güerita. Grupo Agua Azul. ¿A poco eres de Puerta del Río, San Luis Potosí? Mira nomás. ¡Qué bárbaros! Raúl Ornelas. Por más conocido, mi novio Julián Álvarez.
5: Anda. Ah, ¿de dónde es él?
0: De Chiapas.
5: Mira nomás.
0: Julián Álvarez es de Chiapas.
5: De Chiapas.
0: Sí. ¿O no?
5: No de las Chiapas, ¿verdad? Que
0: no, de Chiapas. Chiapas, Chiapas. Okay. Chiapas, Chiapas. Michoacán. Ah. Oh, no.
5: No, Michoacán, no.
0: Ah, no, no. ¿Dónde queda Chiapas? Chiapas queda.
5: Ay, no, Pato, no te metas en ese rollo. Porque
0: Hidalgo.
5: Ahorita te habla mi amiga la que.
0: Las
5: que nos metió en ese rollo.
0: Mira, soy donde es Hernando Zúñiga. A ver si me adivinas de dónde soy. Ay, este es de allá.
5: ¿De dónde? A ver, te voy a dejar, Pato.
0: La otra vez estábamos cantando una canción de él. Es de este, allá, duranguense, ¿no?
5: No.
0: No. ¿De dónde?
5: Nicaragüense.
0: ¡Ándale, de Nicaragua! ¡Ándale! ¿Cómo se llama la canción que andabas cantando?
5: Andaba muy romántico.
0: La de Procuro Olvidarte. ¿Cómo se llama?
5: Ándale, esa.
0: ¿Cómo esa canción? ¿Cómo va? A ver.
9: Procuro Olvidarte.
0: ¡Esa! ¡Ahorita esa! ¡Ay, papá!
5: ¡Ay, qué bárbaro! Ya, quítale, porque luego te vas a poner a llorar como la otra vez.
0: Sí, no, perdón, no. Ahorita ando contento, ando feliz. Sí, la otra vez no me contestó, todavía no me contesta, pero bueno. Tengo fe que me va a contestar.
5: ¿Verdad?
0: Tengo fe. Por eso andaba agüitado la otra vez, güerita.
5: No, hombre, híjole. Tranquilo.
0: A ver, por acá está llegando más. Dice, hola, soy del lugar donde la gente es muy amable y trabajadora y amable. Y mi artista es Julián Álvarez. Es de Chiapas. Chiapas. Dice, los hermanos Banda, los Fugitivos, güerita Pato. ¿De dónde son los Fugitivos, güerita?
5: Ay, eso no sé. Pues se fugaron por algo, eso sí.
0: A ver.
5: Se fugaron por algo, Pato.
0: A ver, vamos a preguntarle.
5: ¿Será de Zacatecas?
0: No. ¿Sabes de dónde son?
5: ¿De dónde?
0: De allá de Veracruz.
5: De Durango.
0: Ah. De Veracruz, ¿no?
5: ¿En serio? ¿De Durango?
0: Dice, arriba Tierra Caliente.
9: Hola, hola, buenas tardes, güerita, Patito.
0: Hola, hola, hola.
9: ¿Qué tal está calorcito? Pero voy a empezar con uno que está pegando merito en mi Tierra Caliente. Y esto va, suena así.
0: ¿Cómo va?
9: Cuando yo me muera, que me pasen por las calles de mi pueblo, donde feliz me la pasaba. ¿Cómo duele ser pobre y ponerse contra la corriente? Ni metal es el cobre, tú eres de oro, pero del corriente. ¿A quién esperas que te asomas tan
0: escondida? Es la dinastía, esa es la dinastía.
9: Soy una combinación de Michoacán y Guerrero. Saluditos a todos. ¡Qué bonita tarde!
0: ¡Eso! ¡Eso está chido! ¡Y arriba Tierra Caliente! Ahorita los fugitivos son de Monterrey, ¿no? Si no me equivoco, si no me falla el corazón, voy a decirle que la extraño.
5: Ellos no cantan esa, Pato.
0: No, esa la cantan los Bukis.
5: ¡No, tampoco!
0: ¿Pues quién la canta si no me falla el corazón? Dice, los originales de San Juan. Pues son de San Juan. ¡Sí!
5: ¿De San Juan, Puerto Rico?
0: No, Michoacán.
5: Es que está San Juan, Puerto Rico.
0: Saludos, Cocho, vale. Saludos a la gente de Michoacán, claro que sí. Siguiente mensaje, mensaje de audio. Échale. A ver. No, pues está chido tu mensaje.
10: Hola, hola, Patito.
0: Hola.
10: Pato, buenas tardes.
0: Buenas tardes.
10: Te saludo de aquí, de las calles, de las lindas calles de aquí, de Austin, del Valle, Texas. A ver si le adivinas de dónde soy. El primer artista es Juan Sebastián y el segundo artista es Gerardo Díaz.
0: Está bien facilita, güerita.
10: A ver si le atinas.
0: Mira, es de Juliantla.
10: ¿De dónde soy?
0: Juan Sebastián. Saludos, es de Pato. Juliantla, municipio de Taxco, de Alarcón, Guerrero, México, para ser exactos. ¡Arriba! ¡Guerrero, sí, señor! ¿Es de Juliantla? ¿Es de Juliantla? Dime si me equivoqué con un mensaje. No, Pato.
5: Ninguno te equivocaste, todos le tiraste.
0: No. Los fugitivos, como que me acuerdo, creo que son de allá de Monterrey, creo.
5: No,
0: que.
5: No, los fugitivos no, Pato.
0: ¿De dónde son los fugitivos? No me vengas que son de allá de Querétaro, porque no son de allá.
5: No.
0: Dice, ¿qué onda? Saludos, Pato y Güerita. Ahí nomás, el grupo Flash. Ritmo facilito, ritmo son de Coahuila.
5: ¿Ah, sí?
0: Sí, Grupo Flash es de Coahuila. ¿O de dónde crees que es? ¿De dónde crees que es?
5: No, pues no sé, yo no soy muy conocedora de dónde son. Yo nomás le pego a la bailada y a escuchar la música, pero no soy tan buena para saber exactamente dónde
0: son. ¿O son de Monterrey? No son de Monterrey, Grupo Flash. Son cumbiamberos. Ellos son, creo que son de Coahuila, si no me falla la razón. Ay, ay, ay, como que ya me está fallando el hard drive, el disco duro.
5: No digas eso.
11: Soy de donde era José Alfredo Jiménez. Un saludo, Pampalma Escobedo, Guanajuato.
0: Del DF, saludos.
5: Oye,
0: no,
5: por acá me están pasando la información que los fugitivos.
0: ¿De dónde son los fugitivos?
5: Bueno, es que depende cuáles fugitivos estén hablando.
0: No los que se fugaron, güerita.
5: por eso, entonces mejor no lo digo.
0: No, pues. ¿De dónde?
5: Ese aquí dice que depende cuál grupo, porque hay otro grupo que es de balada pop, pero no sé, no están hablando de ese.
0: Estos. Voy a creer que no saben.
5: No. ¿De San Luis Potosí?
0: No.
5: Ellos cantaban La Vanidosa. ¡Ay, Pato! ¿Por qué no pones esas?
0: Ellos son de California.
5: Yo sabía, por eso visita. Ellos son de California. De aquí, de Estados Unidos, no son de México. Estoy diciendo que de Durango, que de Güerita, Monterrey.
0: Nomás estoy viendo a ver hasta dónde llega. Se jugaron de México y andan acá.
5: Y luego, fíjate, ellos eran hermanos, ¿eh?
0: Sí.
5: Oye, pero ¿por qué no tocas más música de ellos?
0: ¿De aquí, los fugitivos? Pato? ¿A poco te gusta?
5: ¡Claro!
0: Esta era.
5: El que tenía el bigotito muy, muy famoso por el bigotazo esta. Que traía.
0: Esa.
5: ¡Ay, Pato! ¡Ay, no! Pero ahora sí estamos hablando el mismo idioma.
0: Sí me veo.
5: Dios, qué barbaridad.
0: Así dijo mi mamá, esa canción me gusta, mijo. Y luego dice mi tía, ay, mijo, con esa sí me meo. Y yo, ay, tía, cálmese, ay, tía.
12: No, no, no.
0: ¿Quién no se acuerda de esta canción? Hoy nomás.
13: El mundo fue solo de los dos.
0: Y para los dos, ya está ahí, ya está ahí, ya está ahí, ya está ahí.
5: Ay,
0: ya, ya le dimos mucha fama a los fugitivos porque se fugaron.
14: De Dolores Hidalgo, mi pato.
0: ¡Arriba Dolores Hidalgo, viejo!
14: A ver. Pato, yo soy de mero mero, donde es Farruko Pop y el Pescadito Ruiz.
0: Farruko Pop y el Pescadito Ruiz. ¿Y esos de qué cantan, güerita?
12: No, no sé.
0: Ah, ya sé cuál cantan ellos.
12: ¿Cuál?
0: Mira. Nada más no. Mira, güerita. A ellos ver. Cantan esta.
13: Lo mataron.
5: No es cierto. Estoy vacilando. Ya, híjole, pato.
0: Ah, no, ellos cantan esta.
13: Ese compa ya está muerto.
5: Qué bárbaro.
0: Oh, no, ellos cantan.
5: ¡Ay!
0: ¿De dónde era Joan Sebastián? De Juliantla, Guerrero. Saludos, amigos de Guerrero. Siguiente WhatsAppazo, calladito.
15: Pato, epa, güerito. Epa. Saludos y bendiciones.
0: Saludos, viejón.
15: Soy de la tierra de donde es Oscar de León. Llorarás y llorarás.
0: ¡Arriba, Venezuela! Saludos a la gente de Venezuela.
15: Un abrazo, bendiciones.
0: Dice: soy de donde es Josecito León. Híjole, de allá de Guerrero. Altamirano Guerrero, sí, señor. Saludos a la gente de Altamirano. A ver, por acá, siguiente WhatsAppazo. Pícale.
16: Con papato.
0: Dímelo, cantando.
16: Ahí en el estudio, ahí en la cabina, para la princesa, para la hermosa, para la punta del tren, para
0: la
16: amiga.
0: La güerita.
5: Hable, mi amor.
16: Con papato.
0: Mande.
16: Ahí, a ver si puedes mandarle un saludo a mi patrona Nora Charqueno y a mi patrón Raúl Torres.
0: Ok.
16: Que se nos casan el fin de semana.
0: Y no nos invitaron. Nah, pues manda la dirección.
16: Ya saben. Ya están atentamente invitados. Se va a poner de ambiente el ambiente.
0: Ok. Bueno, pero pues nomás dijiste eso, vato, pero no me dijiste ni la dirección ni nada. Nah, así no. Esa invitación no vale.
5: Y no nos dijo que van a servir de comer también, pato.
0: Exacto. Nah, si no va a haber mole, no voy. Si no va a haber arroz, no voy. Si no va a haber fideo, no voy.
5: Ay, no. ¿A ti te gusta el fideo?
0: ¿Eh? Ah, sí. Y los frijoles de la olla. Y los frijoles refritos. Y los frijoles charros. Dice: soy de donde son los fiscales del norte, de Río Verde, San Luis Potosí.
5: Ándale.
0: Ahí está, güerita.
5: Gracias, pato.
13: Solo de los dos y para los dos.
0: ¡Au! ¡Echale!

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1: Dice Pato: soy de donde son los Temerarios. Ah, los Temerarios son de allá de Zacazonapan.
2: Ay, Pato, ¿cómo vas a creer? No.
1: ¿De dónde?
2: Son de Zacatecas.
1: Ah, sí, cierto, de Zacatecas. Que me confundí. Perdón, son de Fresnillo, Zacatecas.
2: Ay, Pato. ¿Por qué dices Zacazonapan?
1: Por saca.
2: ¿Se parece?
1: Sí.
3: Saludos, Pato.
1: Saludos amigos. Saludos.
3: Yo soy del mismo municipio y de la misma colonia de donde es el vocalista de la banda de rock Café Tacuba, Rubén Albarrán.
1: Ah, sí. Rubén Albarrán, sí lo conozco, pero él es pintor, compa.
2: Él no es pintor.
1: Él es pintor.
2: ¿Por qué dices eso?
1: Yo, la otra vez me hizo un jalecillo, mi compa Rubén Albarrán, hasta me cobró barato.
2: Pero no es ese el mismo, Pato.
1: ¿No es él?
2: No, él no es.
1: Ah, ok. Dice, yo soy de donde es el fantasma. Ah, ¿poco eres de allá? De San José de Cañas, Durango. De allá es el fantasma.
2: Es el fantasma.
1: El fantasma es de Durango. A los que no sabían, amigos, el fantasma es nacido en el estado de Durango. Uh-huh. Mi compa el fantasma, Alexander. Uh-huh. Él es de allá.
2: Alexander. Okay.
1: Dice, yo soy de donde son los Temerarios, ya dije, de donde es Santa Fe, de Guanajuato. Santa Fe es de Guanajuato. Santa Fe es de Tejupilco, Estado de México.
2: No.
1: ¿De dónde?
2: No sé, pero no, Pato. No sé. No suena como que a mí no se me parece que sea de ahí.
1: Ay, mira, vamos a preguntarle a la ChatGPT. A ver, ahorita le vamos a preguntar aquí a mi secretaria. Ah, ¿por qué no le están preguntando?
2: Oye,
1: a ella?
2: ¿Pero por qué le dicen chat? Que se llama Chayo, que no se haga.
1: Ey, ChatGPT, a partir de hoy te vas a llamar Chayo.
4: Jefe entendido.
1: Ok.
4: Desde ahora
1: te llamas ¿cómo?
4: Me llamo Ali.
1: Jefe. No, Chayo. Nah. Te vas a llamar Chayo. De aquí para adelante, ¿cómo te llamas?
4: Quedó clarito. Me llamo Chayo.
1: Ahí está. Ok, Chayo, quiero saber de dónde es originario Santa Fe Clan.
4: Santa Fe Clan es originario de Guanajuato, México, jefe.
1: No.
4: De ahí viene todo su flow.
1: Es de Tejupilco.
2: No, de Tejupilco,
1: no,
2: Pato.
1: No le hagan caso a la Chayo. La Chayo no sabe nada.
2: Anda tomada.
1: Sí. Anda bien emborrachales, igual que el zorrillo siempre, güerita.
2: No, pero Chayo, yo creo que se ha de haber dado una sobadita en sus piernas con alcohol y se le subió nada más, Pato.
1: Dice Julián Álvarez, es de la Concordia, Chiapas, pero yo soy de Tuxtla Gutiérrez, ¿ok? Yo dije que Julián era de Chiapas.
2: Sí.
1: Yo dije que de Chiapas era chapaneco, mi compa. O sea, ya lo conocí cuando andaba allá en los autobuses cantando.
5: ¿Qué onda, Pato? Buenas tardes.
1: Buenas.
5: Yo soy de allá de donde es Julián Álvarez. Y es un estado muy bonito donde la gente es trabajadora y amable.
1: Yo quiero ir a conocer allá, compa. Esa está en mi lista ahorita.
2: Oye, se me hace que todos los de allá de donde son, Julián tiene bonita voz. El muchacho que habló ahorita tiene bonita voz, no, igual que Julián Álvarez.
1: No quiere ser cantante o quiere ser locutor. De locutor no vas a ganar nada, de cantante sí.
2: Sí, tiene bonita voz. A mí me gustó, por eso te digo, me acarició los sentidos.
1: Ay, te llené el ojo o el oído.
2: No, los sentidos. ¿Sabes tú que hay personas que tienen mucho talento con su voz?
1: Ah,
2: hablan,
1: sí.
2: Y luego sientes esa o sea, te conecta, vaya.
1: Sí.
2: ¿No?
1: Sí. Pues tú. Uh-huh. ¿Tú tienes mucho talento?
2: Yo puedo hacer, Pato.
1: ¿Qué puedes hacer?
2: Que te pongas de mil maneras.
1: ¿Cómo?
2: Contento, enojado.
1: Ok.
2: Con muchas formas. Okay. Tú lo sabes.
1: A ver, ponme contento.
2: Ahorita que salgamos fuera del aire.
1: Ok. Yo puedo hacer que te pongas contenta.
2: A ver.
1: Pero también puedo hacer que te pongas en.
2: Ay, cara. Sí, claro. Tienes ese poder.
1: Güerita, vas a trabajar todo el fin de semana.
2: Ay, no, Pato, ya sabía. No seas así, Pato.
1: Mira, por acá nos llega otro mensaje de mi compa. Ya canto mi compita.
6: ¡Ey, qué transita, banda! Sobre. Sí, que llore. Sobre, papá. Soy de donde, a ver si me adivinas. Soy de donde está, de donde es el grupo Aarón y su grupo Ilusión.
2: Nah, pues
6: o la chiquita González, papá.
2: Ya lo dijo todo.
6: Llegó papá. Sobre. Ciudad Neza presente, canal.
1: Ya está. Saludos a la gente de Ciudad Neza. Ha ha ha! ¡Cámara, cámara!
2: Ahorita lo dijo.
1: ¡Saquen las tortas ahogadas! Ah, no, no, esas son de allá, de Aguascalientes, de Jalisco.
2: No, las ahogadas.
1: Las ahogadas son de Guadalajara, güerita.
2: De Guadalajara.
1: Pero los pambazos son del DF, apenas iba a decir pambazos.
2: Sí,
1: bueno, antes de darme más pambazos, amigos, amigas, ahí viene una canción de los Farmers. 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
1: Le puedes mandar un saludo a todos los primos de Carranza, Durango, que viven acá, obvio. ¿Sí? A Lady, al Bocho, a Giovanni, a Cheque, Aldo, Picano, Tatis, y también a Tines, que está en México, pero que no le hace.
2: Saludos, tía la güerita. Ponte el corrido de los originales del aguacatero para toda la raza de Tepilco y Lubianos, de parte del Huachi.
3: Saludos allí en cabina a la güerita, especial también. Dale, cuídate, saludos.
4: Saludos para el Pitupino, que ahora no trabajó tampoco. Ha de tener mucho dinero el chavalón. Saludos para los primos Mata, para el compa Pate, para usted, güerita.
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0: cosa. Ey. Por acá me están llegando más WhatsAppazos. Mira.
1: Compa Patito, compa Patito.
0: Ey.
1: Yo soy de la mera vena donde son Conjunto Primavera, Rieleros, Colurías. ¿De dónde son? El Peri.
0: No, hombre, Peri, tú eres de Chihuahua. Sí, el Peri es de Chihuahua.
2: ¿Tú crees?
0: Sí. Los otros no sé dónde son.
3: Yo estoy donde es la mera chula hermosa de todo México. Jamás ayer.
0: Ah, tú eres de allá. Apenas iba a decir que eres de Guasacualco.
4: Yo soy de donde son los inquietos del norte.
0: A la Piedad, Michoacán, viejón. Arriba la Piedad, Michoacán, viejo. Ándale, pues. Y a ver, por acá nos llegan otro guadapado, güerita, pues.
5: ¡Ey! Pato, mande, Pato, mande. Si no me falla el corazón, voy a decirle que lo extraño. Es de los Tigres del Norte, Pato.
0: Ah, sí,
5: búscala.
0: En serio.
5: Ellos la cantan, Pato.
0: ¿Y qué tiene que ver? ¿Y qué tiene que ver con esto?
5: Esa canción.
0: Ok. Bueno, vamos a buscarla. Si no me falla el corazón, voy a decirle que la extraño.
2: Ay, ay, ay.
0: Pues es que ya me está fallando.
2: Ya.
0: Sí.
2: Andas muy romántico y muy feliz.
0: La cantan los Tigres del Norte.
2: Los Tigres del Norte, claro.
0: ¿A poco sí?
2: Sí, claro.
0: A ver, siguiente paso a paso, siguiente paso a paso.
6: Pato, güerita, buenas tardes.
0: Buenas.
6: Yo soy de donde es el mejor grupo.
0: ¿Cuál?
6: Grupo Selva Negra. A ver si me adivinas de dónde soy.
0: Ah, ya sé, Selva Negra, güerita, es de...
2: ¿De dónde, de dónde?
0: Es de Puebla.
2: ¿A poco
0: es
2: sí?
0: Es de Puebla. Grupo Selva Negra es de Puebla, originarios de ahí de Puebla. Saludos a la gente que es de allá. Saludos a mis amigos poblanos.
2: ¿De ahí es el mole también?
0: También
2: mole
0: es de allá, sí. No, no, de ahí es la cajeta, güerita.
2: Ah, ¿sí?
0: Sí.
2: Ah.
7: Hola, Patito. Buenas tardes. Saludos para la güerita.
2: ¡Saluditos!
7: De donde es el héroe de la independencia, José María Morelos y Pavón.
0: A ver, güerita, ¿sabes de dónde es?
2: No.
0: José María Morelos y Pavón.
2: No, no, no.
0: Ay, güerita, ahí no le enseñaron ahí en
2: no,
0: este.
2: No, hombre, Pato.
0: En matemáticas,
2: sí.
0: Güerita, nos enseñaron en matemáticas.
2: Ese día no fui yo. Ese día no fui a la clase.
0: No, lo enseñaron en ciencias sociales, güerita. Ahí no lo enseñaron.
2: Ese día yo me eché la pinta en la escuela.
0: Ah, no, eso lo aprendí en biografía.
2: No, hombre, Pato, ya mejor dime de dónde es.
0: José María Morelos y Pavón es de Valladolid. Es ciudad de Morelia.
2: Anda.
0: Allá Morelia. Nació, allá dejó el primer diente. Vámonos a la llamada número 7. Llamado 7. ¿Quién se gana boletos para ir a ver a los Farmers? Buenas tardes, bueno, bueno.
8: Morelos y Pavón, es de Valladolid.
0: Bueno.
8: Es ciudad de Morelia. Anda. Allá.
0: Se le fue. Siguiente llamada. Buenas tardes, ni modo. Sí, no, no, no. Pónganse truchas. Se le fueron de las manos más de 100 bolas. Buenas tardes.
9: Bueno.
0: Bueno, ¿quién habla? Se le fue de la mano.
2: Vámonos,
0: se le fue de la mano 200 bolas.
2: Sí.
0: Siguiente llamada. Buenas tardes. Bueno, bueno.
10: Bueno, bueno.
0: ¿Quién habla? ¿Quién habla? ¿Quién habla?
10: A Robertino.
0: ¿Eh?
10: Robertino.
0: No te entiendo, güey. Pues estoy hablando en tu idioma, güey. Pues no manches, güey. ¿Eh?
10: A Robertino.
0: ¿Qué pasó? Diga con mucho orgullo. Me llamo Robertino, compa Pato, pero me dicen Tino.
10: ¿Tino Avilés?
0: ¿Eh? Y cuando robo me dicen que si robé y le dije que yo no fui. Oye, Robert. Tino.
10: Mándate,
0: ¿de dónde eres, pa? ¿De dónde eres, pa? ¿De dónde?
10: Allá donde el...
0: ¿De dónde? Se cortó.
10: Allá donde es Gerardo Díaz.
0: Ah, poco eres de allá, Guerrero, vale, Pato. Ah, bueno, pues compita, felicidades, te acabas de ganar tus boletos para ir a ver a los Farmers.
10: Muchas gracias.
0: Felicidades, viejón, felicidades. No te me vayas para tomar tus datos. Aguántame tantito en la línea telefónica, ¿ok?
10: Ahora ya está bien.
0: Órale pues, los Farmers llegan, güerita, este próximo viernes 22 a la poderosa Plaza de Toros R3. Vienen, pero bien armados con todo su tour, bien perrón, y pues vienen más agrupaciones, güerita. Los boletos ya están a la venta en tiquetón.com, güerita.
2: Así es, así que ya prepárate para que vayas a disfrutar también de los bélicos de Culiacán, Kane Rodríguez y la nueva pradera. Además va a haber mezclas de DJ Alex y DJ Meca.
0: Ándele pues, vámonos. Si no me falla el corazón, voy a decirle que le extraño. Mejor que la canten ellos.

0: Amigos, amigas, bienvenidos. Vamos a dar la bienvenida ya a los abogados de la Liga Defensora. Tenemos al abogado Álvaro Aguirre. Abogado, buenas tardes, ¿cómo estamos?
1: Muy bien, muchas gracias por la invitación.
0: Abogado, pues hay varias preguntas. Imagínate, mi amigo, mi amiga, esto. Estás en el supermercado, usas el checkout, pagas y te vas tranquilo, pero después te detienen porque supuestamente no escaneaste algo, María. O estás como, o estás ahí con los amigos y sin darte cuenta alguien hizo pues algo indebido y tú también terminas involucrado. Son situaciones que pasan pues más seguido de lo que tú crees. Y pues pueden convertirse en un cargo de robo. Tenemos varias preguntas para usted, abogado. Primer pregunta, ¿cuál es la diferencia entre un robo menor y un robo mayor? ¿Y por qué esas diferencias es tan importante, abogado?
1: Bueno, la diferencia es del monto y la cantidad de la propiedad que se robó. Entre más cara o más cueste lo que haya sido robado, más seria la penalidad. Por ejemplo, si es arriba de $750, se considera clase A misdemeanor y conlleva una condena de hasta un año de cárcel y o $4,000 de multa. Si es arriba de 1,500, entonces eso ya es felonía y puede tener condena de hasta 5 años de prisión y 500 o $10,000 de multa también.
0: Wow. Ahora, abogado, en una situación como el self-checkout, si alguien no escaneó un artículo por error, ¿eso realmente se puede considerar un robo, abogado?
1: Sí, lamentablemente, aunque se le olvide y aunque sea menos de $100, por ejemplo, si usted sale de la tienda, lo pueden acusar de robo, aunque no era su intención. Es importante meter abogado para que aclare las cosas, pero olvidarse de un escaneo, puede que ahí lo pueda ofrecer pagarlo, pero si la cantidad es mucho más de $100, entonces sí le pueden llamar a la policía y resultar en arresto.
0: Ahora, abogado, ¿en qué punto un caso de robo debe de ser algo menor y se convierte en un delito grave?
1: Bueno, muchas veces al intentar robar o cuando se comete la ofensa, si usas cualquier tipo de amenaza, cualquier tipo de arma, o pones a la persona en miedo inminente de que le van a hacer daño corporal, eso ya puede ser robo y felonía. También puede ser agravante si es, por ejemplo, un carro o un teléfono, porque la cantidad también puede ser una cantidad de felonía y puede tener muy graves consecuencias.
0: 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Amigos, tenemos más preguntas. Abogado, si es la primera vez que alguien enfrenta un cargo por robo, ¿qué tan en serio lo toma el sistema, abogado?
1: Bueno, muy en serio. No necesariamente significa que no van a tener cargos formalizados o que el policía le dé chance y no lo arreste. Entonces, si lo toman serio, porque puede resultar en un arresto, aunque sea la primera vez, pero si es la primera vez, hay varios programas o tipos de acuerdos que se pueden llegar con la fiscalía para evitar cárcel y evitar que le afecte el récord. Muchas veces usted puede hacer un programa donde el caso, antes de ser formalizado en la corte, le dan como un probation o libertad condicional e incluso puede hasta borrarlo de su récord.
0: Wow. Ahora, a mi amigo, a mi amiga, tenemos más preguntas. Una preguntita más, abogado. Si alguien está siendo acusado de robo, pero cree que fue pues un malentendido, ¿qué debería de hacer para protegerse, abogado?
1: Bueno, muchas veces es regresar la propiedad, porque el crimen de robo es necesario que el Estado compruebe de que usted tomó la propiedad sin intención de regresarla. Si usted regresa la propiedad, entonces no tenía la intención de quedarse con la propiedad. Entonces puede hacer eso y obviamente lo lo primero que debe hacer, porque todos los casos son diferentes, es consultar con un abogado por si usted quiere protegerse. Nosotros también podemos hablar con la policía antes de que haya investigación.
0: Muy bien, abogado, muchas gracias por toda esta información, amigo, amiga. 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Abogado, muchas gracias por toda esta información, nos escuchamos pronto, que tenga bonita tarde.
1: Gracias a ti.
0: Muchas gracias, amigos, amigas, ya regresamos, ya viene el cuartito de los pecados. Prepárate, porque ahí vienen boletos para que vayas a ver a Carin León. Después de esta rola te enteras cómo ganar.

0: Señores, al minuto 42, güerita.
1: Sí.
0: Minuto 42.
1: 43, Pato.
0: Ok, minuto 43, te ganas los boletos para ir a ver a Carin León. Minuto 43, te tienes que reportar. Si eres la llamada número 7, te ganas tu par de boletos, pero tienes que ayudarnos a dar un consejo sobre este tema del cuartito de los pecados que nos mandaron, güerita.
1: Oye, mi amiga Jimena necesita un buen consejo, Pato. Fíjate, nos manda a decir, hola, ¿qué tal? Pato, amigo, ¿cómo estás, güerita? Espero que estén bien. Siempre los escucho acá en Del Valle. Me gusta mucho su programa y me gustaría que ahora me dieran un consejo. Fíjense, rápidamente les cuento que vivo actualmente en un dúplex y pues mi amiga acaba de conseguir a un roommate que es amigo de ella. El chavo es súper buena onda, muy trabajador, pero hay un problema. La verdad ya nos tiene cansadas porque tiene una novia que es bien tóxica. Y le llama cada rato y él está hablando a altas horas de la noche y podemos escuchar pues las conversaciones. Esto nos tiene un poquito molestas porque pues nosotros estamos pagando las consecuencias de los problemas que tiene con la novia. Ya le dijimos que no conteste a altas horas de la noche por respeto a los demás, pero hay un problema. Si él no le contesta, ella se aparece y viene y toca la puerta. Necesito un consejo porque a la vez la neta no queremos correr al chavo porque es súper buena onda, pero es la mujer la que está insistente. ¿Qué consejo nos pueden dar para hacer el menos daño, en especial a este chavo que nos cae muy bien? Gracias, y siempre los escuchamos acá
0: corra,
1: en el Valle.
0: Que la corra.
1: Que lo corra, sí. O que la corra la novia.
0: Pues,
1: yo digo que deben de, bueno, yo digo, ahorita les digo mejor qué pienso.
0: Bueno, vamos a regresar con los consejos después de esto.
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0: León, güerita.
1: Al Frostbank Center en San Antonio este domingo 24 de mayo para que pases un fin de semana espectacularmente sexy.
0: Y ya que el lunes no se trabaja.
1: No, va a estar perfecto como anillo al dedo, Pato.
0: Que sí, hijo eso. Bueno, pues aquí está tu oportunidad que te ganes boletos. Recuerda que la Z, la radio neta, la estación que tiene para ti miles de dólares en premios. Vámonos a la llamada número 7. ¿Quién se los gana? Buenas tardes. Bueno, bueno.
2: Buenas tardes.
0: Hola.
2: Hola.
0: ¿Cómo estás? Es el ay, disculpa, pero es el calorón.
2: Ay, que está muy caliente.
1: No, hombre, amiga, pues préndele ya el aire acondicionado.
0: No, mi amiga.
2: Lo traigo a lo que da.
0: No, sí, no, pues ahorita a todo lo que da, dice. Oye, mi amiga, ¿de dónde nos llamas, amiga?
2: De aquí de Georgetown.
0: ¡Saludos a mis amigos en Georgetown! Oh,
1: por allá andaba yo el sábado, Pato, en Georgetown.
0: ¿Ah, sí? Yeah. ¿Sí me dijeron que te vieron? Uh-huh. Bien andaba... abrazado de
1: no,
0: una
1: hombre,
0: cámara.
1: No, es... Ah, ok, ya.
0: De una cámara. Sí, no me dejas acabar y luego verte, güerita, no más.
1: Ah, no, fue el domingo cuando andaba por allá. El sábado sí andaba con una cámara bien. Oye, te diré bien informado, Pato.
0: Tengo bien checadita, mejor dicho. Amiga, ¿de dónde eres originaria, mi amiga?
2: De San Miguel Allende.
0: Acuérdate que tienes que ayudarnos a dar un consejo para que los boletos sean tuyos. ¿Estás de acuerdo?
2: Ay, no escuché el consejo.
1: Ay, pues
2: la verdad.
1: Híjole. Ay,
0: eso
1: no
0: se merece un cuac, cuac, cuac, cuac.
1: O sea que alguien más se puede ganar los boletos para Karim León al 512-481-1071. Un buen consejo para Jimena y sus amigos que están batallando con este muchacho por la novia tóxica.
0: Lo tenía. Ya mero era suya y se ya la fue. Y no, mi amiga, lo siento mucho. Vamos a la siguiente llamada. Buenas tardes, ¿quién habla?
3: Diana.
0: ¿Quién?
3: Diana.
0: ¿Qué onda, Diana? ¿De dónde nos llamas?
3: De aquí de Cayo.
0: Ok, Diana, ¿estás lista para el consejo, mi amiga?
3: Sí, estoy lista.
0: Bueno, pues déjame decirte que te acabas de ganar los boletos para ir a ver a Karim León. Pero también tiene que ser un buen consejo, porque si va a ser un consejillo ahí, rabón, no.
1: No, no. Nada de rabonadas.
0: No. No empieces con que, pues dile que siempre no. No.
1: Dile que sí.
0: Amiga, ¿cuál es tu consejo para, cómo se llama?
1: Jimena.
3: Para Jimena, pues que le aconseje al muchacho de que deje a la novia, ¿qué más?
0: ¿Y ese consejo qué, güerita?
1: Ese fue el consejo rabón. No,
0: vamos a la siguiente llamada.
1: Sí, hay que ser justos.
0: No manches, o sea, mira nomás, estás ganando boletos para ir a ver. No manches, no, güerita, no puede ser, tú.
3: Sí, ese es mi consejo, pues sí, que le aconseje al muchacho. Pues si no pueden dormir y todo, pues entonces para afuera.
1: ¿De dónde eres, amiga?
3: ¿De aquí, de Cayo?
1: Originaria de dónde.
0: ¿Dónde naciste?
3: Reynosa, Tamaulipas.
1: Es que tienes un acentito. Oh. Te pregunto.
0: Pero sí. ni va al caso con lo que va del cuartito, güerita.
1: No.
0: No tiene nada que ver, mi amiga. Como que no estabas escuchando, mi amiga. Lo siento mucho, pero póngase pila para la próxima. Escuche bien, pare bien. Y les dijimos, amigo, les dijimos.
1: Un buen consejo.
0: Les dijimos, un buen consejo, por favor, y mira, Vámonos a la siguiente llamada, calladito. Buenas tardes.
4: Sí, hola, buenas tardes.
0: Quiero saber si, primero deme el consejo, porque sí, si no, ¿verdad?
4: Ok, el consejo es que corra al muchacho, porque si no, no va a entender.
0: Pero
4: la
0: usted...
4: La tóxica le va a seguir llamando.
0: ¿Usted sabe de qué se trata el cuartito?
4: Claro.
0: A ver,
4: ¿quién
0: engañó a quién?
4: No engañaron. Lo que pasa es que están diciendo a la muchacha que...
5: digno y que les cae muy bien y no lo quieren correr porque la toxiquita le llama y le hace sus...
0: A ver, quítanos del altavoz, amiga, para empezar, porque te oigo puro... Me está hablando con el pato Donald.
1: Aquí nomás hay un pato.
0: Quítanos del altavoz. Se oye mucho ruido.
5: Ya te quité.
0: No me eches mentira, amiga, que mira, los boletos se te van a cebar, si me echas mentira, chiquita bonita.
5: Ya te quité del altavoz, lo que pasa es que te tengo aquí en el carro.
0: Pues quítame de ahí lo que te estoy diciendo, mi niña, que me quites la bocina. Es que se oye muy feyote, mi niña, se oye muy feo, y pues mira, qué culpa tiene la gente que está escuchando, hija.
1: Ándale.
0: Ahora sí, mira, pues, siento que me estás hablando al oyidito, mi niña.
5: Ahora sí, ya te estoy hablando al oído, pues.
0: Eso, ahora sí, mi niña, échale con el consejo, pues.
5: Mire, lo que yo escuché es que una muchacha tiene un inquilino y que su tóxica le habla mucho y le dice muchas cosas de la noche y ellas no hayan cómo decirle parar eso, ¿verdad? Al muchacho, porque lo estiman y creo que les cae bien y no lo quieren correr. Pero la verdad, lo tienen que correr porque si no van a acabar, la tóxica es así.
1: Muy bien, buen consejo. Pero yo pienso que, pues es que ellas dicen, ¿qué podemos hacer? Porque no lo queremos correr, es buena gente. Yo pienso, ¿verdad? No sé.
5: Por eso.
1: A ver,
5: adelante. Sí, pero imagínate, si ellas le dicen, deja a esa mujer, no la va a dejar.
1: Pero a lo mejor...
5: O no le conteste.
1: A lo mejor ya la quiere dejar, pero pues la chava está terca. Yo digo que lo mejor sería... Es de que le pongan un alto las dueñas del lugar, que le digan, a ver, señora, aquí no puede venir a después de horas, y que pongan ahí un anuncio, pato. No tocar la puerta o no después de tal horario, si usted lo hace, se llamará la policía. Porque también yo creo que también es como cuando esas personas que aunque se vaya a vivir a otro lado, lo va a seguir la toxicidad, y eso no está buena onda, no está bien.
0: Yo digo que le digan al vato que ya se van a mover de ahí, que le busquen por otro lado. La neta, mejor solución no es esa, más que esa. Que le digan, ¿sabes qué? Mira, compa, la neta, te apreciamos mucho y todo bien chido, pero allá donde nos van a rentar, nomás es un cuarto.
1: Sí, puede ser, ándale, pero pues él se va a dar cuenta que no se han ido. Pato, es mejor hablar con la verdad, mejor por todo por la verdad y mejor directo al grano.
0: ¿Qué tiene? Al último nos regresamos porque nos vamos a rentar, porque ibas tú. Amiga, pues ponte contenta porque ya tienes tus boletos para ir a ver. ¿Qué? Esa voz que como que la conozco.
5: Yo sí sé. ¡Ah! No soy ella.
0: Ok, no, yo pensaba que era la niña, no manches.
5: No.
0: Pues amiga, ya tienes tus boletos para ir a ver al barboncito. ¡Karim León! ¿Eh?
5: No, me desmayo.
0: Ten cuidado, porque vas manejando, hija. ¿Qué culpa tienen los demás?
5: No, estoy paradita aquí.
0: Deja tú el carro, no me lo vayas a dañar, hija.
5: No, es un 23, no.
0: ¡Ay, güey!
1: Vámonos.
0: ¿A poco hay 24, 26 o 28?
5: Bueno, es un
0: 30. Pues amiga, felicidades, no te me vayas para tomar tus datos, güerita. Vamos a los consejos que están llegando.
1: Vámonos.
0: A través del WhatsAppazo, por favor, calladito.
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7: Que se lo lleve la novia a vivir con ella, tan fácil, así ya no lo anda busque y no anda molestando a otra gente.
0: Ya ven, así de fácil, Pero ¿cómo le vas a decir al novio?
1: No,
0: ven por él.
1: Pero por algo él no la tiene, por algo él no está viviendo con ella. Por algo.
0: Bueno, ay, dice por acá el siguiente mensaje. Pato, relaciones. Mi opinión, digo que pagan justos por pecadores.
1: Sí, a veces así es.
0: Pero yo creo que tienen que hablar con él y decirle que busque un lugar donde no molesten a los demás. Y como la tóxica está loca, no se la va a quitar de encima. Digo yo, porque mi nuera es igual. La corrimos de la casa. Ay, juela, qué feo es que te corran de la casa. Siguiente WhatsApp.
8: Ay, patito paisano, de Green River y Puerto Sin Cumbecinos.
0: Échale.
8: No, patito, yo diría que lo corran, patito, porque si la... mujeres es tóxica. De rato las va a meter en un problema, Patito. Oígame, no, Patito. Que lo corra.
0: Yo también digo lo mismo. Yo también digo.
8: O sea, como. Y si no, pues. Que no ahí lo dejen, pues sí, es muy buena gente y lo quieren ahí, pero. Las va a meter un día en un problema esa tóxica, Patito.
0: Vea que sí, Patito. Vea que sí.
8: He dicho, Pato.
0: Dijeron. ¡Tan, tan! Dijeron los dos carnales. ¡Tóxica! ¡Así te quiero! Siguiente pasapaso.
9: Yo sí sé. Yo sí sé, Patito.
0: Ok.
9: Yo sí sé.
0: Ok.
9: Saludos.
0: Lady,
9: 55 veces. O 54 veces. Bye. Yo sí sé. Yo sí sé.
0: Ok. Siguiente mensaje de audio.
10: Ese Pato, saludos para toda la bandita del Estado de México.
0: Saludos, amigo. Gracias.
10: Para toda la raza arbolera que ahorita están. Sude y sude.
0: Ah, saludos a todos los arboleros. Échale ganas, muchachos trabajadores. Puro arbolero perrón. Ahí están bien Agustines debajo del árbol ahorita, güey. Bien Agustines que ahorita.
1: No, perro calorón.
0: No, hombre.
1: Ellos lo más rico. Cortan el zacate a machete, a la güirira y con las esas podadoras que las empujan a mano, Pato.
0: Güerita, no traen como unas tú maquinotas.
1: Que te trepas en tu carrote y andas ahí con la chela bien helada y bien a gusto.
0: Mira, güerita. Hey. Esos arboleros andan con la maquinota y poco? Ahí mira, la máquina anda haciendo todo, sí, nomás están ahí en el perro airecillo de la máquina.
1: En el TikTok.
0: Sí. La máquina casi ya se maneja sola.
1: Ay, no, qué barbaridad.
11: Aquí va mi super consejo.
0: Échale, hija.
11: Consejo chingón, mira.
0: Épale.
11: Hola. A ver, la morra, la que es la novia.
0: Sí.
11: Ella no les debe respeto. El que les debe el respeto es el vato que está rentando el cuarto. Sí. So, el problema es con él. Si él no la está respetando, entonces van a hablar con él, no van a meterse ni a decirle a la novia que esto, que deja de hablarle, porque pues si así es la novia y así la eligió este vato, es un problema de ellos. A ver, que le digan a él, ¿se va a hacer o no se va a hacer? ¿Vas a dejar de estar hablando aquí a las 12 de la noche peleando? Uh-huh. O búscale, porque no nos estás dejando dormir. Así de simple. Cierto. Te queremos mucho y no queremos que esto pase, pero si sigue pasando, pues vas a tener que buscarle o irte a vivir con tu novia. Ahí, así nomás.
0: Mira nomás, que viva
1: tu niña. Ese consejo me gustó porque es directo, es como te digo, es hablar directo y me gustó que dice que le digan al chavo, nos caes muy bien, te queremos mucho, pero esto no puede seguir pasando.
0: Pero arrúmbele de aquí. Siguiente WhatsApp.
12: Hola, Pato, buenas tardes.
1: Hola, corazón.
0: Buenas.
12: Mira, Pato, yo no hablo para darte ningún consejo porque venía en la VEN del trabajo, ¿verdad?
0: Ajá.
12: Y pues sí venía escuchando.
0: Ajá.
12: Pero como yo trabajo con mi ex marido,
0: ajá,
12: le cambió de estación.
0: ¿Y?
12: Solo porque te escuchó.
0: Ay,
12: le cambió.
1: Esos celos. Ven lo que es. Se me vuelve.
12: Y pues ya no
1: loco.
12: Puedo escuchar el cuartito de los pecados porque me le cambió estación.
1: Celo.
12: Y pero, yo no sé qué le hiciste porque no le caes.
0: Pues ni yo lo conozco.
12: Me le cambió. Por eso ya no puedo opinar.
0: Ni sé pero ni quién es.
12: Sigan escuchando la Z.
0: Gracias.
12: No le cambien.
0: Gracias.
1: A ver, Pato, ¿qué pasó ahí? ¿Por qué andas tú provocando celos?
0: Yo no sé, ahorita para empezar, ni conozco al ex marido de aquí de mi amiga. Mm. A mi amiga sí la conozco, pero a él ni lo conozco. Ok, no sé ni quién es. Y la neta, pues dice la canción, no soy monedita de oro. Está bien pelada
1: para caerle al toro.
0: Está bien pelada. Y pues bueno, pues, con todo respeto, mi amigo, si lo conocen, pues yo no tengo nada en contra de él, ni sé ni quién es, ni sé cómo se llama, y no le debo nada. Y pues si le debo, dígame cuánto le debo para ir a pagarle, porque, o me dé abonos, porque no entiendo. Sigo sin entender. Siguiente WhatsApp. Está difícil, güerita, caerle bien a todos. Está bien difícil.
1: Sí, sí, sí.
13: Ya ven, denme los boletos a mí.
0: Tú no sabes.
14: Pato.
0: ¡Épale! Aquí andamos, pa.
14: Por ahí quiero mandarle un saludo a Lupe Vargas.
0: Saludos, amigo.
13: Lo dejaron hoy en el jale, lo dejaron plantado por no apurarse. Sí. Saluditos, mi pato, y bendiciones.
0: Saludos, amigazo, muchas gracias.
14: Hola, pato, buenas tardes.
0: Buenas tardes.
14: Ahora, ¿cómo estás?
0: Ahora qué mosca te picó a ti.
14: Mira, mi humilde consejo es que le busquen otra novia, que le busquen una novia que no sea tóxica, amigable, y que se la presenten. Por ejemplo, me pueden buscar en Facebook, yo con mucho gusto les echo la mano.
0: ¡Hola! ¡Cálmate!
8: ¡Ay, patito, patito!
0: ¿Qué pasó, paisano?
8: Ese vato siente pasos en la azotea, yo creo, patito, porque cuando te manda esa güerita de Coahuila que te manda unos... que te, ahí te dice muchas, muy suavecito, que habla bien suavecito, bien lindo. Por eso.
0: ¿Y yo qué culpa tengo ahí, pa?
8: Es un hombre inseguro, patito.
0: ¿Yo qué culpa tengo?
8: No,
0: a ver,
8: patito.
0: Yo no tengo
8: oígame,
0: la culpa.
8: No.
1: Con pero no te están respeto. Echando la culpa, te está diciendo que es un hombre inseguro y pues tú no tienes la culpa de ella le caigas bien y que ella te caiga bien, o sea, no está pasando nada, pues aclarando.
0: Sí, pues
1: pero
0: sí.
1: Causa celos.
0: Pues bueno, ahí disculpen.
1: Bueno, es la inseguridad, como dice el amigo.
0: Es la barbilla perra que traigo. Déjense crecer la barba, señores. Déjense crecer la barba. Pero eso sí, lávensela todos los días, como se la lavan también. La barba, lávensela bien.
1: Te lavas la barba todos los días.
0: ¿Usas
1: un jaboncito especial para todo? ¿Cómo te la lavas?
0: No, nomás le echo Crecilax.
15: Con papato.
0: ¡Épale!
15: Aquí unos guapanguitos, un mix de guapanguitos. Vamos aquí a casita. Okay, vamos a pasar por una Kawasaki.
0: Ay, lo que
15: ya
0: no
15: sabes,
0: te gusta.
15: Con Pacheco Pérez.
0: Échale, mi Checo.
1: Mira, nomás le dijeron a Pato guapangos y prendió la mezcladora.
15: ¿Dónde está la guarita?
1: Aquí andamos.
15: La bombón.
1: Corazón. La bombón. Ahí anda, ya mandó su mensaje.
0: Dice, saludos, Pato, dile a la güerita que me mande un beso, un besote. ¿A cuál de las dos? ¿A la güerita Coahuila o a la güerita La Zeta?
1: Ay, cuidado.
0: Estamos hablando de la güerita
1: cuidado,
0: de Coahuila.
1: Cuidado, sí, claro.
0: Sí. Cuidado porque también se le te puede, también a ti le vas a caer mal, ¿eh? Siguiente mensaje dice, saludo para el Pitufo y mi compa Yuca. Mi compa Sombra y Manuel y el Limón. ¡Saludos, viejones! Órale, pues, amigos, vamos a arrancar con el Traffic Mix. Venga de ahí, vámonos, muchachos.
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0: Güerita, vamos a arrancar el Traffic Mix. ¡Arrancamos, muchachos! ¡Se estaban pidiendo guapanguitos! ¡Ahí le vamos! Oigan, muy pendiente, cuando salga una canción de los Farmers, te reportas. Llamada 7, ganas tu par de boletos para que vayas a ver a los Farmers este viernes 22 en la Plaza de Toros R3. Boletos a la venta en Tiquetón.

0: ¿Qué onda?
1: ¿Te cuento, chula?
0: Cuéntamelo.
1: Boletos en camino, es más. Primero vamos a dar a conocer. Primero vamos a dar a conocer, güerita.
0: Sí.
1: El ganador del gasolinazo.
0: ¿Ya?
1: La persona ganadora.
0: A ver.
1: La persona ganadora del gasolinazo. ¿Ok? Y después de eso, vamos a regalar. Chan, chan, chan, chan. Boletos para que te va, para que estés en el, en la grabación de Fuera del Aire.
0: Dale, pues.
1: Llamada número 7 ahorita en este momento. Llamada 7, te ganas boletos para estar en la grabación Fuera del Aire, que va a ser el próximo martes a las 12 del mediodía en la terraza de la Z, con comida cortesía de los Braceros Mexican Restaurant.
0: Ajá.
1: Que están aquí en la Lamar y la Rumber, ¿ok? Así que, mi amigo, mi amiga, si tú quieres estar y quieres ser parte de esta grabación, vamos a hablar de temas muy interesantes.
0: Okay.
1: Y si quieres participar y entrarle aquí a la jugada en las ligas grandes, pues órale, aquí está tu oportunidad que te ganes ese par de boletos, ¿ok? Bueno, primero, lo primero, la persona ganadora, güerita,
0: a ver,
1: del gasolinazo es nada más y nada menos que Asiel Capo. ¡Felicidades!
0: ¡Muchas felicidades! ¡Bravo!
1: Asiel Capo.
0: Sí.
1: Aquí, mi compa, escucha en la ciudad de Austin. Y siempre está al 100 con la Z y él se acaba de ganar el gasolinazo de $250.
0: Muchas felicidades y gracias por la sintonía.
1: Así es. Vamos ahora a la llamada número 7. Buenas. ¿Se le fue o ahí está?
2: Aquí estoy.
1: Ay, ta, ta, ta, ta, ta. ¿Quién habla? ¿Quién habla? ¿Quién habla?
2: Irene.
1: ¿Eh?
2: Irene.
1: ¿Qué pasó, Irene? ¿Cómo andas, amiga?
2: Estoy llamando para los boletos.
1: ¿Quieres venir a la grabación del podcast, hija? ¿Eh?
2: Mm.
1: ¿Sí o no? Porque hay más llamadas aquí intentando ganar.
2: No, yo quería la otra, los boletos.
1: Bueno, entonces no está poniendo atención, mi amiga. Póngase más vivilla porque no está poniendo atención. Vamos a la siguiente llamada. Buenas tardes. Bueno.
2: Sí.
1: ¿Quién
2: sí,
1: habla?
2: Papo.
1: ¿Quién habla?
2: Yo, Leonor.
1: Leonor, ¿cómo estás, Leonor? ¿Quieres venir a la grabación del podcast?
2: Sí.
1: Bueno, Leonor, pues felicidades, ya tienes tus boletos para estar en la grabación del podcast. ¡Bravo! Fuera del aire, frente a ti. Y la verdad que ahí la vamos a pasar bien chido, la vamos a divertir bien chidote. Así que, ¿sí? ¿Tenemos más boletos para eso, bolita? No, no, ay, perdón. No. Bueno,
2: sí,
1: aguántame,
2: sí,
1: aguántame tantito para tomar tus datos, no te me vayas, ¿ok, chula?
2: Sí, claro.
1: Ya tienes tus entradas para estar en la grabación de Fuera del Aire, el podcast más auténtico de la ciudad y de la radio. Bueno, vamos a los saludos del WhatsAppazo, güerita.
0: Vámonos rapidísimo.
1: Acuérdese que cuando salga la canción de los Farmers, te tienes que reportar. Llamada 7, te ganas tus boletos, ¿ok? Con la canción de los Farmers. ¡Síguele, síguele! ¡Vámonos, vámonos!
3: Patito, Patito, buenas tardes.
1: Buenas ahorita. Tardes.
3: Buenas tardes.
0: Buenas tardes.
3: Aquí vamos por el 35 del Tropical, amigo. Y sí, échate un mix de guapango, entrando con el de los Invasores, de Ramón Soterán.
1: ¡Ay, qué latinates!
3: Calentando motores. Saludos y bendiciones, güerita.
0: Y saludos. Pato.
1: Gracias, amigazo.
3: Ándale, Patito, tú sabes de ese mero. Vamos por todo el relé, chingado. Hoy nomás, Patito, por todo el relé, chingado. Por todo el relé, aunque te lleves nido de gallinas, panal de avispas y manojo de chile seco.
1: Todo,
3: y
1: todo.
3: Polvadera.
1: Dice, Pato, ponte la canción del amor de un pobre del Tigrillo Palma. Y ay, ay, ay. Dice, ¿qué onda, Pato? Dice, un saludo para la gente de Dolores Hidalgo, Guanajuato. Y un guapango del grupo Bravoso. Siguiente mensaje, mensaje de audio, muchachos.
4: Pato, ¡mande! Quiero los nonas para andar bien tendidos por la orilla.
1: Puro, no, para andar es puro centro y nada de orilla. Andar bien tendido en el centro, bien tendido en el centro. Sale pues, ahí viene una canción de los Farmers, muy pendiente, cuando la escuches te reportas, llamada 7 ganas. Este es...

0: Eso.
1: Vienen a la Plaza de Toros R3, güerita.
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1: Bueno, vámonos a la llamada número 7. Llamada 7, boletos a la venta, tiquetón.com. A ver quién anda por acá. La Z, buenas tardes.
2: Hola, buenas tardes.
1: ¿Quién habla?
2: La Monedita.
1: ¡Monedita! ¡Eres la llamada número 7, Monedita! ¡Está la Monedita!
2: Fíjate, gracias, que. Gracias.
1: Yo me voy a poner el medallón.
0: Ay, mejor ponte el centenario, Pato.
1: El centenario, ¿verdad?
2: Ándale, el centenario. Todos le dicen el centenario.
1: No soy monedita de oro pa' caerle bien a todos. Entonces, ¿cómo le digas? No soy el centenario pa' caerle bien a todos. Monedita, felicidades. Ya tienes tus boletos para ir a ver a los Farmers, chula. ¿De dónde nos llamas?
2: Muchas gracias. ¿Perdón?
1: ¿De dónde nos llamas?
2: Es que andamos hasta acá, hasta en Dallas, pero te estoy escuchando de la estación, a mí, de la aplicación.
0: ¿Qué tal? Hasta que vean, yo siempre les recomiendo, Pato. Todos los días les digo, descargue la aplicación, no se pierden la oportunidad de ganar miles de dólares en premios, nunca saben, ahí está la Monedita, está poniendo el ejemplo de que sí se puede.
1: Espérate, va a ver, ahí te la voy a cachar, a ver si es cierto que anda en Dallas. A ver, hija, ¿en dónde mero andas ahí en Dallas?
2: Aquí por el 30.
1: Ah, ¿el 30 y cuál?
2: El 30 voy llegando aquí por el, casi al 35. Ya voy rumbo para Austin.
1: Ay, sí, mírate la bola ahí, sí, mira la bola. Ah, vas pasando por donde está el puentezote blanco.
2: Ya casi voy a llegar hasta la bola. ¿Sí la alcanzas a ver de aquí?
1: Sí, ya la miré. Ahí por donde va, mira.
0: Ay, Monedita, ahí está. No lo chifles
1: más. Mira, hija, voltea para tu mano derecha y vas a ver un puentezote blanco ahí. ¿Sí lo miras el puente?
2: Ándale, ahí mero, aquí, ya mero. ¿Sabes dónde hacemos tiktokeros los videos? Aquí, ya mero.
1: Bueno, ahí, haz de cuenta. Ahí, mija, el otra vez. Que me agarra la chota.
0: No, hombre, Pato.
1: Bueno, y luego ya después ahí vas a pasar, vas a agarrar el 35, ¿eh? Ahorita está el trafical ahí, ahorita.
0: Hijo, eso es su pleno apogeo.
2: Ay, no, está bien duro el tráfico, ¿eh? Sí, de verdad que sí, aquí bastante el tráfico en la tarde está pesado.
1: No te vas a decir para allá arriba, ¿eh? Para el 30, para allá arriba, para Texarkana, no te vas a decir para allá arriba, ¿eh? No, es para acá.
2: No, ahorita no vamos. Yo te digo que ya voy rumbo para Austin. No, ya, es que, ya vamos de regreso.
1: De aquí te estoy viendo, chiquilla. De aquí te estoy viendo. Ahorita vas a pasar ahí.
2: Sí, mira.
1: Sí. Ahorita vas a pasar ahí por este. Ahí está mi barrio, Oak Cliff.
0: Ahí
1: por Oak Cliff.
0: ¿Es tu barrio?
1: Sí, no, ahí me crié.
2: Puro barrio, dice.
1: Sí, Oak Cliff. Es my. Ahí. Sí, ahorita vas a pasar por Oak Cliff y pues. Y luego después ahí le vas dando y luego pasas el 20. Y luego ya le vas dando más para adelante y ya hasta que ya te vienes hasta acá, hasta Waco, ¿da? Pero mi amiga, gracias por escucharnos a través de la aplicación, ¿ok? Muchas gracias.
2: Muchas gracias a ti, gracias.
1: No te me vayas para tomar tus datos, güerita. Vamos a los saludos del WhatsAppazo que están llegando. Mensajes de audio, échale.
3: Pato, ponte un mix de guapangos y zapateados. A ver quién saca más polvos, si los del norte o los guaches y los cochos.
1: Ya puse panguangos, hija, ya puse. Siguiente mensaje de audio.
4: Pato, de esas no, porque me encuero.
1: Ay, juela, ten cuidado, hijo, no tiene la culpa la gente de ver todo eso. Dice, hola, Pato y Guarita, pónganse un mix de Tierra Caliente, por favor, y arriba Guerrero. Bueno, mi amigo, mi amiga, ahí le va. En este momento, llamada número 7, se van a agarrar boletos para ir a ver a Trini y la Leyenda, ¿ok? Trini y la Leyenda, mis amigos, viene este sábado 16 a la Arena Los Pinos. Pero no viene solo, güerita.
0: Claro que no.
1: Viene con Zeto Vargas, ¿ok? Viene con las Estrellas de Tuxantla. Y viene con el grupo La Flama.
0: Ok.
1: Y los boletos ya están a la venta en Lugares de Costumbre y en tiquetón.com. Así que si usted se quiere ganar ese par de boletos, llamada número 7, que nos marque ya ahorita.
0: Ya, de una vez.
1: ¿Al número?
0: Al 512-481-1071.
1: Dale, pues. Márquele, pero ya márquele, mi amigo, mi amiga. Ya márquele, porque después no quiero que anden diciendo ahí, Pato, no me contestas. Pato, no me contestan. Ya márquele ahorita, Regi Reinao, en lo que regresamos con el doctor Z. ¡Ay, ay, ay! ¡Ay, no más, güerita! ¡Ya me veo! ¡Ya me veo el Saturday! ¡Baile, baile con una guachita de ahí!

0: 7 y 8, güey. Estamos a cargar.
1: Dale,
0: vamos
1: de una
0: a
1: vez.
0: Regalar dos que tiene, hombre. Pero antes vamos a los saludos que siguen llegando a través del WhatsApp. Échale, calladito.
2: Pato.
0: Mande.
2: Andamos con miedo, menos con todo.
0: Ya te la ayunó, pa.
2: Saludos para acá, para mi compadre Lalo Mora.
0: Ah, saludos.
2: Eduardito López.
0: ¿Qué dice Lalo?
2: Que ya viene bien encierrado. Ay, perdón, no me puedo decir más palabras.
0: No, cuídate.
2: Se viene tomándonos de huevito de toro.
0: Ándale, viene dando sorbetones, qué bárbaro. Dice un saludo para toda la banda de Querétaro, que andamos aquí en Austin, Texas. Saludos, amigos de Querétaro. El queretano Pato. A ver, vamos a poner el queretano. A ver. Queretano.

Z, porque trae mucha información deportiva. Ya estará por ahí el doctor Z calladito. No, todavía no ha llegado. Ah, bueno, pues ahorita le hablamos. Déjanos comunicamos con él. Mientras tanto, le mandamos saludos a la gente de Querétaro.

0: Ese error es cosa de ayer.
1: Tenemos un registro, güerita.

0: para el canastazo de JD Supermarket.
1: Vamos a la llamada número 7-512-481-1071. Te ganas el registro. Imagínate ganarte ese canastazo, mi amigo, mi amiga. Prepárate porque el próximo miércoles tú puedes ser el ganador, el afortunado, afortunada de llevarse ese canastazo para tu cantón, porque la Z y JD Supermarket, tu aliado del ahorro, te hacemos el mandado, ¿eh? Así que vamos a la llamada número 7. ¿Quién anda acá? Buenas tardes, bueno, bueno.
2: ¿Tú puedes ser?
3: Bueno.
1: ¿Quién habla? ¿Quién habla?
3: Lorenza Reynosa.
1: Lorenza, te acabas de ganar el registro. ¡Felicidades, amiga Lorenzo!
3: Gracias.
1: No te me vayas para tomar tus datos. Aguántame la línea telefónica, Lorenza. Vamos a darle la bienvenida al doctor Z, que ya llegó ahora sí. Doctor Z, cuéntenos, pásele, ¿qué nos trajo el día de hoy de información? Lo escuchamos.
4: Mi estimado padre Pato, ¿cómo estás? Un gusto de saludarte. Aquí estamos listos, prestos y dispuestos. Es día jueves, es día 14 de mayo. 14 de mayo ya, 2026. Y como siempre, tenemos hasta un montón de información deportiva. Guadalajara sigue on fire. No resiente las 5 bajas por selección y una por lesión. Empezó sufriendo ante la máquina, que no fue de inicio contundente. El rebaño se defendió atacando Cruz Azul. Resiente las 5 bajas por selección y una por lesión. Empezó sufriendo ante la máquina, que no fue de inicio contundente. El rebaño se defendió atacando Cruz Azul.

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3: ¡Vamos!

0: Vamos al 100.
1: No, hombre, saludos, Paco. Saludito a usted y la güerita, que Dios los bendiga.
2: Pido ese corridazo que se llama En el Palenque, de grupo Primer Grado, dedicado para toda la raza gallística. Por eso lo quiero ratear, tome patito, por eso lo quiero mucho.

0: 90.
1: Y vamos para San Marcos. Saluditos, igual estamos. Saludos con Pacheco Pérez.
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0: muchachos. ¡Un recio! ¡Sí, señor! Oye, güerita, están pidiendo por acá corridos bien perrononones.
1: A ver, a ver.
0: Dice, Pato, te encargo el corrido de llueve cerveza.

0: los inquietos del norte, pónmela, si no le apago a mi mugrero.
1: De una vez.
0: Ahorita la ponemos, amigo, aguánteme tantito las carnitas. Deme champú y ahorita se la ponemos. Dice, Pato, dice, quiero que mandes un saludo para la gente de Guerrero, te estamos escuchando aquí en Elgin.
1: Ajá.
0: Ponme, por favor, Mundo, ahí te quedas con la banda roja. Esta mañana pasé ahí por donde andaba la bombón. ¡Qué bonita mujer! ¡Saludos, compa Pato! Ah, ¡saludos! Gracias por pasar ahí a saludar a la bombón. La próxima semana por ahí andaremos también de nuevo en las calles, amigos. Dice, Pato, póngame el corrido del clavo con los originales de San Juan. Y saludos a toda la gente de Michoacán, compa Pato.
1: ¡Saluditos!
0: Ahí viene en camino, mi amigo. Ahorita lo ponemos. Mientras tanto, güerita, vamos a complacerlo. Se llama Llueve Cerveza con los Inquietos.
2: ¡Tómale, perro! ¿Qué no quedamos de ponernos un parrandón hoy?

0: Oye, güerita,
1: ¿qué onda?
0: Dice Pato, quiero mandar saludos para la hermosa de la güerita, la gracias. Punta del tren.
1: Gracias.
0: Saludos a la gente de San Luis, compa Pato. Dice, Pato, ponme el corrido de Hoblot de los Farmers y los nuevos Escolta, a ver si lo tienes. Claro que aquí tenemos
1: sí,
0: todo, güey.
1: De todo.
0: Como en el supermercado, muchachos. Como en la farmacia, ahí donde venden todo. En la farmacia venden desde pomadas hasta... ¿Qué?
1: ¿Qué?
0: Gafas.
1: Sí.
0: Venden
1: de todo.
0: De todo. Dice, Pato, te encargo el corrido de los Tigres del Norte, la banda del Carro Rojo, por favor, y saludos a la gente de Tamaulipas, te escuchamos en San Marcos. Dice, Pato, saludos a la gente de Ron Rock, acá andamos, puro guerrero, compa Pato, te encargo la canción de los pajaritos, 20 mujeres de negro. Lo vamos a poner, mis amigos. Somos la estación que está regalando boletos para que vayas a ver a Carin León. Somos la estación que estamos regalando boletos para que vayas a ver a los Farmers a la Plaza de Toros R3. Mira nomás. Ahí le va. Ahí le va, viejón. Para que se vaya calentando el agua, güerita.
1: Claro.
0: Por si se quiere echar un buen baño. ¡Ay! Esta es la hora de los corridos prohibidos de la Z con su compa el Pato. Y mira nomás quién está aquí a un lado. Hermosa belleza de mujer, la güerita. ¡Vámonos, muchachos! ¡Súbele!

0: señores, estamos en la hora de los corridos prohibidos. Échale, échale, échale, échale. Oye, güerita.
1: ¿Qué onda?
0: Felicidades a la persona que se ganó el tarjetazo, del, bueno, más bien dicho, el gasolinazo.
1: El gasolinazo, la verdad, oye,
0: 250 barotes.
1: Qué suertudota la persona que ganó, y la verdad, muchas felicidades. Y así tú también puedes seguir ganando miles de dólares en premios aquí en 107.1 La Z.
0: Así es, saludos a mi amigo, a mi amiga... A mi amigo Asiel.
1: Ajá.
0: Capo, Asiel Capo.
1: ¡Felicidades!
0: Él fue el ganón, el ganón. Dice, Patón, te encargo el corrido de El Gallo Negro, ya que estás poniendo de los Farmers. Dice, y regálame boletos, dile a la güerita que la escucho todos los días en la mañana.
1: Bueno, pues bien pendiente porque vienen muchos boletos, amigo, amiga. Así que ponte las pilas aquí en sintonía de la radio de Neta.
0: Mañana también vas a tener muchos boletos.
1: Claro, ¿tú? Desde la mañana tu oportunidad de ganar. Y a las 10 de la mañana las movidas de la güerita. Después con mi compa Pato nuevamente oportunidad de ganar. Y con Paquito en la noche, no dejes de sintonizar.
0: Y en la mañana con mi compa DJ Luis, claro. En la mañana con Don Chetú.
1: Póngale a trabajar para que no se quede dormido, no te creas.
0: Dice, ponme el corrido de los dos alazanes con Ramón Ayala, Pato. Saludos a la gente de Coahuila. Te escuchamos acá en Maynor. Saludos, viejones. Dice, Pato, ponme por favor el corrido de La Frecuencia. Ayer escuché que lo pusiste y le gusta mucho a mi hijo con los Dareyes de la Sierra. Ahorita lo ponemos, muchachos. Mientras tanto, vamos a darle, muchachos, que se escuchen bien.

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9: Pato, pato, échate la sotana negra con los huracanes del norte. Un saludo para el Chapín, Samuel Cruz.

0: aquí de volada a saludarlos, también a todos tus radioescuchas, y para pedirte de favor un, por ahí algo como de José Alfredo Jiménez, mi padrino de allá de Guanajuato, y este Vicente Fernández, algo así poderoso que se vea chido para, ya saben, no le cambien razón, porque viene lo bueno. Saludos.
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